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2: El libro de Salmos, Salmo 58, versículos 6 al 11.
3: ¡Quiébrales los colmillos, oh Dios! ¡Destrózales las mandíbulas a estos leones, oh Señor! ¡Que desaparezcan como agua en tierra sedienta! ¡Que sean inútiles las armas en sus manos! ¡Que sean como caracoles que se disuelven y se hacen baba! ¡Como un niño que nace muerto y que nunca verá el sol! ¡Dios los barrerá a todos, tanto a jóvenes como a ancianos! ¡Más rápido de lo que se calienta una olla sobre espinos ardientes! ¡Los justos se alegrarán cuando vean la injusticia vengada! ¡Se lavarán los pies en la sangre de los perversos! ¡Entonces por fin todos dirán, es verdad que hay recompensa para los que viven para Dios! ¡Es cierto que existe un Dios que juzga con justicia aquí en la tierra!
2: El primer libro de Samuel, capítulo 11. Como un mes después, el rey Naas de Amón dirigió a su ejército contra la ciudad israelita llamada Jabes de Galaad. Pero los habitantes de Jabes pidieron paz.
4: Haz un tratado con nosotros y seremos tus siervos.
5: Seremos sus siervos.
6: Está bien, pero con una sola condición. Le sacaré el ojo derecho a cada uno de ustedes para deshonrar a todo Israel.
4: Danos 7 días para enviar mensajeros por todo Israel.
7: Si nadie viene a salvarnos,
8: aceptaremos tus condiciones.

0: que tomó dos bueyes, los cortó en pedazos y envió mensajeros para que los llevaran por todo Israel con el siguiente mensaje:
1: esto es lo que le pasará a los bueyes del que se niegue a seguir a Saúl y a Samuel a la batalla.
0: Entonces el Señor hizo que la gente tuviera miedo del enojo de Saúl. Por lo tanto, todos salieron a la guerra como un solo hombre. Cuando Saúl los movilizó en Bezek, se dio cuenta de que había 300.000 hombres de Israel y 30.000 de Judá. Entonces Saúl envió a los mensajeros de regreso a Jabes de Galaad para decir:
1: los rescataremos mañana, antes del mediodía.
0: Cuando llegó el mensaje, hubo gran alegría en toda la ciudad. Así que los hombres de Jabes dijeron a sus enemigos:
2: mañana iremos a ustedes
3: y podrán hacer con nosotros lo que quieran.
0: Pero a la mañana siguiente, antes del amanecer, Saúl llegó con su ejército dividido en tres destacamentos. Entonces atacó por sorpresa a los amonitas y los masacró durante toda la mañana. El resto del ejército amonita quedó tan disperso que no había dos de ellos juntos. Entonces la gente clamó a Samuel:
4: ahora, ¿dónde están esos hombres que decían? ¿Por qué debe Saúl gobernarnos?
5: ¡Tráiganlos aquí!
6: ¡Tráiganlos aquí! ¡Los mataremos!
5: ¡Los mataremos!
0: Pero Saúl respondió:
1: nadie será ejecutado hoy, porque este día el Señor rescató a Israel.
0: Luego Samuel dijo a la gente:
7: ¡vengan! ¡Vamos todos a Gilgal para renovar el reino!
0: Así que todos fueron a Gilgal y en una ceremonia solemne delante del Señor proclamaron rey a Saúl. Después ofrecieron ofrendas de paz al Señor y Saúl y todos los israelitas se llenaron de alegría.
8: El primer libro de Samuel, capítulo 12.
0: Entonces Samuel se dirigió a todo Israel:
7: he hecho lo que me han pedido y les he dado un rey. Ahora el rey es su líder. Estoy aquí, delante de ustedes, un hombre ya viejo y canoso, y mis hijos les sirven. He sido su líder desde mi niñez hasta el día de hoy. Ahora testifiquen contra mí en presencia del Señor y ante su ungido. ¿A quién le he robado un buey o un burro? ¿Alguna vez he estafado a alguno de ustedes? ¿Alguna vez los he oprimido? ¿Alguna vez he aceptado soborno o he pervertido la justicia? Díganmelo y corregiré cualquier cosa incorrecta que haya hecho.
9: ¡No!
10: ¡No!
9: ¡No!
10: ¡No!
11: ¡Nunca nos has engañado ni oprimido!
12: ¡Nunca nos has engañado!
13: ¡Y nunca has aceptado soborno alguno!
7: El Señor y su ungido son mis testigos hoy de que mis manos están limpias.
14: ¡Sí!
15: ¡Sí!
14: Sí.
15: ¡Él es nuestro testigo!
16: ¡Nuestro testigo!
17: ¡Él es nuestro testigo!
7: Fue el Señor quien designó a Moisés y a Aarón. Él sacó a sus antepasados de la tierra de Egipto. Ahora, permanezcan aquí en silencio delante del Señor, mientras les recuerdo todas las grandes cosas que el Señor ha hecho por ustedes y por sus antepasados. Cuando los israelitas estaban en Egipto y clamaron al Señor, Él envió a Moisés y a Aarón para rescatarlos de Egipto y traerlos a esta tierra. Sin embargo, los israelitas pronto se olvidaron del Señor su Dios. Entonces Él los entregó a Sísara, el comandante del ejército de Asor, y también a los filisteos y al rey de Moab, quienes lucharon contra ellos. Entonces clamaron al Señor nuevamente y confesaron: hemos pecado al apartarnos del Señor y al rendir culto a las imágenes de Baal y Astoret. Pero te adoraremos a ti, y solo a ti, si nos rescatas de nuestros enemigos.

0: Luego el Señor envió a Gedeón, a Medán, a Jefté y a Samuel para salvarlos. Y ustedes vivieron a salvo. Pero cuando tuvieron miedo de Naas, rey de Amón, vinieron a mí y dijeron que querían un rey para que gobernara sobre ustedes, aun cuando el Señor su Dios ya era su rey. ¿Está bien? Aquí está el rey que han escogido. Ustedes lo pidieron y el Señor se lo concedió. Ahora, si ustedes temen al Señor y lo adoran, si escuchan su voz y no se rebelan contra sus mandatos, entonces, tanto ustedes como su rey demostrarán que reconocen al Señor como su Dios. Pero si se rebelan contra los mandatos del Señor y rehúsan escucharlo, entonces su mano será tan dura con ustedes como ha sido con sus antepasados. Ahora quédense aquí y vean la maravilla que el Señor está a punto de hacer. Ustedes saben que nunca llueve en esta época del año durante la cosecha de trigo. Le pediré al Señor que hoy envíe truenos y lluvia. Entonces se darán cuenta de qué tan perversos han sido al pedirle al Señor un rey.
1: Entonces Samuel clamó al Señor, y ese mismo día envió truenos y lluvia. Y todo el pueblo quedó aterrado del Señor y de Samuel.
2: ¡Ora al Señor tu Dios!
3: ¡Ora al Señor tu Dios por nosotros!
4: ¡O moriremos!
5: ¡Moriremos!
3: ¡A nuestras faltas! ¡Hemos agregado el pecado de pedir un rey!
5: ¡De pedir un rey!
0: No teman. De verdad han hecho mal. Pero ahora asegúrense de adorar al Señor con todo el corazón y no le den la espalda. No vuelvan a rendir culto a ídolos despreciables que no pueden ayudarlos o rescatarlos. Son completamente inútiles. El Señor no abandonará a su pueblo, porque eso traería deshonra a su gran nombre. Pues le agradó al Señor hacerlo su pueblo. En cuanto a mí, ciertamente no pecaré contra el Señor al dejar de orar por ustedes, y seguiré enseñándoles lo que es bueno y correcto. Por su parte, asegúrense de temer al Señor y de servirlo fielmente. Piensen en todas las cosas maravillosas que Él ha hecho por ustedes. Pero si siguen pecando, ustedes y su rey serán destruidos.
6: El primer libro de Samuel, capítulo 13.
1: Saúl tenía 30 años cuando subió al trono y reinó durante 42 años. Saúl eligió a 3.000 soldados electos del ejército de Israel y mandó a los demás hombres a casa. Llevó consigo a 2.000 de los hombres escogidos a Micmas y a la zona montañosa de Betel. Los otros 1.000 fueron con Jonatán, el hijo de Saúl, a Gibeá, en la tierra de Benjamín. Poco tiempo después, Jonatán atacó y derrotó la guarnición de los filisteos en Geba. La noticia corrió rápidamente entre los filisteos. Entonces Saúl tocó el cuerno de carnero por toda la tierra y dijo:
7: ¡Hebreos! ¡Escuchen esto! ¡Levántense! ¡Sublévense!
1: Así que todo Israel oyó la noticia que Saúl había destruido la guarnición filistea en Geba y que ahora los filisteos odiaban a los israelitas más que nunca. Entonces, todo el ejército israelita fue llamado para unirse a Saúl en Gilgal. Los filisteos reunieron un ejército poderoso de 3.000 carros de guerra, 6.000 hombres para conducirlos y tantos guerreros como los granos de arena a la orilla del mar. Acamparon en Micmas, al oriente de Bet-Aven. Los hombres de Israel vieron el gran aprieto en el que se encontraban y, como estaban fuertemente presionados por el enemigo, trataron de esconderse en cuevas, matorrales, rocas, hoyos y cisternas. Algunos cruzaron el río Jordán y escaparon a la tierra de Gad y de Galaad. Mientras tanto, Saúl se quedó en Gilgal y sus hombres temblaban de miedo. Durante 7 días, Saúl esperó allí, según las instrucciones de Samuel. Pero aún así, Samuel no llegaba. Saúl se dio cuenta de que sus tropas habían comenzado a desertar, de modo que ordenó:
7: «Tráiganme la ofrenda quemada y las ofrendas de paz».
1: Y Saúl mismo sacrificó la ofrenda quemada. Precisamente cuando Saúl terminaba de sacrificar la ofrenda quemada, llegó Samuel. Saúl salió a recibirlo, pero Samuel preguntó:
8: «¿Qué has hecho?».
1: Saúl le contestó:
9: «Vi que mis hombres me abandonaban y que tú no llegabas cuando prometiste, y que los filisteos ya están en Micmas, listos para la batalla. Así que dije: los filisteos están listos para marchar contra nosotros en Gilgal, y yo ni siquiera he pedido ayuda al Señor. De manera que me vi obligado a ofrecer yo mismo la ofrenda quemada antes de que tú llegaras».
8: «¡Qué tontería! No obedeciste al mandato que te dio el Señor tu Dios. Si lo hubieras obedecido, el Señor habría establecido tu reinado sobre Israel para siempre. Pero ahora tu reino tiene que terminar, porque el Señor ha buscado a un hombre conforme a su propio corazón. El Señor ya lo ha nombrado para ser líder de su pueblo, porque tú no obedeciste el mandato del Señor».
1: Después, Samuel salió de Gilgal y siguió su camino, pero el resto de las tropas fue con Saúl a encontrarse con el ejército. De Gilgal subieron a Gibeá, en la tierra de Benjamín. Cuando Saúl contó los hombres que todavía estaban con él, descubrió que solo quedaban 600. Saúl, Jonatán y las tropas acampaban en Geba, en la tierra de Benjamín, mientras que los filisteos levantaron su campamento en Micmas. 3 destacamentos de asalto pronto salieron del campamento de los filisteos. Uno fue al norte hacia Ofra, en la tierra de Sual. Otro fue al occidente, a Bet-Orón. Y el tercero avanzó hacia la frontera sobre el valle de Seboín, cerca del desierto. No había herreros en la tierra de Israel en esos días. Los filisteos no los permitían por miedo a que forjaran espadas y lanzas para los hebreos. Entonces, cada vez que los israelitas necesitaban afilar sus rejas de arado, picos, hachas y hoces, tenían que llevarlos a un herrero filisteo. Lo que cobraban era lo siguiente: 8 gramos de plata por afilar una reja de arado o un pico, y 4 gramos por afilar un hacha o hacer la punta de una aguijada para bueyes. Por eso, el día de la batalla, nadie del pueblo de Israel tenía espada o lanza, excepto Saúl y Jonatán. El paso de Micmas, mientras tanto, había sido asegurado por un contingente del ejército filisteo.
6: Los Hechos de los Apóstoles, capítulo 9, versículos 1 al 31.
10: Mientras tanto, Saulo pronunciaba amenazas en cada palabra y estaba ansioso por matar a los seguidores del Señor. Así que acudió al sumo sacerdote. Le pidió cartas dirigidas a las sinagogas de Damasco para solicitarle su cooperación en el arresto de los seguidores del camino que se encontraran ahí. Su intención era llevarlos, a hombres y mujeres por igual, de regreso a Jerusalén encadenados. Al acercarse a Damasco para cumplir esa misión, una luz del cielo de repente brilló alrededor de él. Saulo cayó al suelo y oyó una voz que le decía:
11: «Saulo, Saulo, ¿por qué me persigues?».
12: «¿Quién eres, Señor?».
11: «Yo soy Jesús, a quien tú persigues. Ahora levántate, entra en la ciudad y se te dirá lo que debes hacer».
10: Los hombres que estaban con Saulo se quedaron mudos porque oían el sonido de una voz, pero no veían a nadie. Saulo se levantó del suelo pero cuando abrió los ojos, estaba ciego. Entonces sus acompañantes lo llevaron de la mano hasta Damasco. Permaneció allí, ciego, durante 3 días sin comer ni beber. Ahora bien, había un creyente en Damasco llamado Ananías. El Señor le habló en una visión. Lo llamó.
11: Ananías.
13: Sí, Señor.
11: Ve a la calle llamada derecha, a la casa de Judas. Cuando llegues, pregunta por un hombre de Tarso que se llama Saulo. En este momento, él está orando. Le he mostrado en visión a un hombre llamado Ananías, que entra y pone las manos sobre él para que recobre la vista.
13: Pero, Señor, he oído a mucha gente hablar de las cosas terribles que ese hombre les ha hecho a los creyentes de Jerusalén. Además, tiene la autorización de los sacerdotes principales para arrestar a todos los que invocan tu nombre.
11: Ve, porque él es mi instrumento elegido para llevar mi mensaje a los gentiles y a reyes, como también al pueblo de Israel. Y le voy a mostrar cuánto debe sufrir por mi nombre.
10: Así que Ananías fue y encontró a Saulo. Puso sus manos sobre él y dijo:
13: Hermano Saulo, el Señor Jesús, quien se te apareció en el camino, me ha enviado para que recobres la vista y seas lleno del Espíritu Santo.
10: Al instante, algo como escamas cayó de los ojos de Saulo y recobró la vista. Luego se levantó y fue bautizado. Después comió algo y recuperó las fuerzas. Saulo se quedó unos días con los creyentes en Damasco y enseguida comenzó a predicar acerca de Jesús en las sinagogas, diciendo:
7: Él es verdaderamente el Hijo de Dios.
10: Todos los que lo oían quedaban asombrados.
14: ¿No es este el mismo hombre que causó tantos estragos ante los seguidores de Jesús en Jerusalén? ¿Y no llegó aquí para arrestarlos y llevarlos encadenados ante los sacerdotes principales?
10: La predicación de Saulo se hacía cada vez más poderosa, y los judíos de Damasco no podían refutar las pruebas de que Jesús de verdad era el Mesías. Poco tiempo después, unos judíos conspiraron para matarlo. Día y noche vigilaban la puerta de la ciudad para poder asesinarlo, pero a Saulo se le informó acerca del complot. De modo que durante la noche, algunos de los creyentes lo bajaron en un canasto grande por una abertura que había en la muralla de la ciudad. Cuando Saulo llegó a Jerusalén, trató de reunirse con los creyentes, pero todos le tenían miedo. No creían que de verdad se había convertido en un creyente. Entonces Bernabé se lo llevó a los apóstoles y les contó cómo Saulo había visto al Señor en el camino a Damasco y cómo el Señor le había hablado a Saulo. También les dijo que, en Damasco, Saulo había predicado con valentía en el nombre de Jesús. Así que Saulo se quedó con los apóstoles y los acompañó por toda Jerusalén, predicando con valor en el nombre del Señor. Debatió con algunos judíos que hablaban griego, pero ellos trataron de matarlo. Cuando los creyentes se enteraron, lo llevaron a Cesarea y lo enviaron a Tarso, su ciudad natal. La iglesia, entonces, tuvo paz por toda Judea, Galilea y Samaria. Se fortalecía y los creyentes vivían en el temor del Señor. Y con la ayuda del Espíritu Santo, también creció en número.
15: Hasta aquí fue la lectura de hoy. Esperamos que la palabra de Dios haya cobrado vida en tu corazón.
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17: Hechos capítulo 1, versículos 10 y 11. Y estando mirando fijamente al cielo mientras él ascendía, aconteció que se presentaron junto a ellos dos varones en vestiduras blancas, que les dijeron: «Varones galileos, ¿por qué estáis mirando al cielo? Este mismo Jesús, que ha sido tomado de vosotros al cielo, vendrá de la misma manera, tal como le habéis visto ir al cielo». 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

Primera de Juan capítulo 3 versículos 2 y 3. Amados, ahora somos hijos de Dios y aún no se ha manifestado lo que habremos de ser, pero sabemos que cuando Él se manifieste, seremos semejantes a Él porque le veremos como Él es, y todo el que tiene esta esperanza puesta en Él se purifica así como Él es puro. 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

Juan capítulo 14, versículos 1 y 2. No se turbe vuestro corazón, creed en Dios, creed también en mí. En la casa de mi Padre hay muchas moradas, si no fuera así os lo hubiera dicho, porque voy a preparar un lugar para vosotros. 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
2: El libro de Salmos, Salmo 59, versículos 1 al 13.
3: Rescátame de mis enemigos, oh Dios. Protégeme de los que han venido a destruirme. Rescátame de estos criminales. Sálvame de estos asesinos. Me han tendido una emboscada. Enemigos feroces están a la espera, Señor. Aunque yo no pequé ni los he ofendido, no hice nada malo. Sin embargo, se preparan para atacarme. ¡Despierta! ¡Mira lo que sucede y ayúdame! ¡Oh, Señor, Dios de los ejércitos celestiales, el Dios de Israel! ¡Despierta y castiga a esas naciones hostiles! ¡No tengas misericordia de los traidores malvados! Salen de noche gruñendo como perros feroces mientras merodean por las calles. ¡Escucha la basura que sale de sus bocas! ¡Sus palabras cortan como espadas! Dicen con desdén, después de todo, ¿quién puede oírnos? Pero tú, Señor, te ríes de ellos. Te burlas de las naciones hostiles. Tú eres mi fuerza. Espero que me rescates, porque tú, oh Dios, eres mi fortaleza. En su amor inagotable, mi Dios estará a mi lado y me dejará mirar triunfante a todos mis enemigos. No los mates, porque mi pueblo pronto olvida esa clase de lecciones. Hazlos tambalear con tu poder y ponlos de rodillas, oh Señor, escudo nuestro. Debido a las cosas pecaminosas que dicen y a la maldad que está en sus labios, haz que queden atrapados por su orgullo, por sus maldiciones y por sus mentiras. ¡Destrúyelos en tu enojo! ¡Arrásalos por completo! Entonces todo el mundo sabrá que Dios reina en Israel.
2: El primer libro de Samuel, capítulo 14.
4: Cierto día, Jonatán le dijo a su escudero:
5: Ven, vamos a donde está la avanzada de los filisteos.
4: Pero Jonatán no le dijo a su padre lo que pensaba hacer. Mientras tanto, Saúl y sus 600 hombres acamparon en las afueras de Gibeá, alrededor del árbol de granadas de Migrón. Entre los hombres de Saúl estaba Ahías, el sacerdote que vestía el efod, el chaleco sacerdotal. Ahías era hijo de Ahitob, hermano de Icabod, hijo de Finés, hijo de Elí, sacerdote del Señor que había servido en Silo. Nadie se dio cuenta de que Jonatán había dejado el campamento israelita. Para llegar al puesto de avanzada de los filisteos, Jonatán tuvo que descender de entre los peñascos llamados Boses y Sene. Un peñasco estaba al norte, frente a Micmas. El otro estaba al sur, delante de Geba.
5: Crucemos hasta la avanzada de esos paganos. Tal vez el Señor nos ayude, porque nada puede detener al Señor. Él puede ganar la batalla, ya sea que tenga muchos guerreros o solo unos cuantos.

0: hombres de la avanzada le gritaron a Jonatán:
1: ¡Suban aquí!
2: ¡Suban aquí!
1: ¡Y les daremos una lección!
2: ¡Les daremos una lección!
3: ¡Vamos! ¡Sube detrás de mí! ¡Porque el Señor nos ayudará a derrotarlos!
0: Así que escalaron usando pies y manos. Entonces, los filisteos caían ante Jonatán y su escudero mataba a los que venían por detrás. Mataron a unos 20 hombres en total y sus cuerpos quedaron dispersos en un espacio de 1/4 hectárea. De repente, el ejército de los filisteos se llenó de pánico, tanto los que estaban en el campamento como los que estaban en el campo, hasta las avanzadas y los destacamentos de asalto. Y en ese preciso momento hubo un terremoto y todos quedaron aterrorizados. Entonces, los centinelas de Saúl en Gibeá de Benjamín vieron algo muy extraño. El inmenso ejército filisteo comenzó a dispersarse en todas direcciones.
2: ¡Pasen lista y averigüen quién falta!,
0: ordenó Saúl. Y cuando hicieron el recuento, descubrieron que Jonatán y su escudero no estaban. Entonces, Saúl le gritó a Ahías:
2: ¡Trae el efod aquí!
0: Pues en ese tiempo, Ahías llevaba puesto el efod delante de los israelitas. Pero mientras Saúl hablaba con el sacerdote, la confusión en el campamento de los filisteos era cada vez más fuerte. Entonces Saúl le dijo al sacerdote:
2: ¡No importa! ¡Vamos ya!
0: Enseguida Saúl y sus hombres corrieron a la batalla y encontraron que los filisteos estaban matándose unos a otros. Había una terrible confusión en todas partes. Aún los hebreos, que anteriormente se habían unido al ejército filisteo, se rebelaron y se unieron a Saúl, a Jonatán y al resto de los israelitas. De igual manera, los hombres de Israel que estaban escondidos en la zona montañosa de Efraín, cuando vieron que los filisteos huían, se unieron a la persecución. Así que en ese día el Señor salvó a Israel, y la recia batalla se extendió aún más allá de Betabén. Ahora bien, ese día los hombres de Israel quedaron agotados porque Saúl los había puesto bajo juramento diciendo:
2: ¡Que caiga una maldición sobre cualquiera que coma antes del anochecer! ¡Antes de que me vengue por completo de mis enemigos!
0: De manera que nadie comió nada en todo el día. Aun cuando en el suelo del bosque todos habían encontrado panales de miel. Así que no se atrevieron a tocar la miel por miedo al juramento que habían hecho. Pero Jonatán no había escuchado la orden de su padre y metió la punta de su vara en un panal y comió la miel. Después de haberla comido, cobró nuevas fuerzas. Pero uno de los hombres lo vio y le dijo:
4: Tu padre obligó al ejército que hiciera un juramento estricto que cualquiera que comiera algún alimento hoy sería maldito. Por eso todos están cansados y desfallecidos.
3: Mi padre nos ha creado dificultades a todos. Una orden como esa solo puede causarnos daño. Miren cómo he cobrado nuevas fuerzas después de haber comido un poco de miel. Si a los hombres se les hubiera permitido comer libremente del alimento que encontraran entre nuestros enemigos, imagínese a cuántos filisteos más habríamos podido matar.
0: Así que los israelitas persiguieron y mataron a los filisteos todo el día desde Micmas hasta Ajalón. Pero los soldados iban debilitándose. Esa noche se apresuraron a echar mano del botín y mataron ovejas, cabras, ganado y becerros, pero los comieron sin escurrirles la sangre. Entonces alguien le informó a Saúl:
5: Mira, los hombres están pecando contra el Señor al comer carne que todavía tiene sangre.
2: ¡Eso está muy mal! ¡Busquen una piedra grande y háganla rodar hasta aquí! Luego vayan entre las tropas y díganles: ¡Tráiganme el ganado, las ovejas y las cabras! ¡Mátenlos aquí! ¡Y escúrranles la sangre antes de comérselos! ¡No pequen contra el Señor al comer carne que aún tiene sangre!
0: Así que esa noche las tropas llevaron sus animales y los mataron allí.

0: Luego Saúl construyó un altar al Señor. Fue el primer altar que él le construyó al Señor. Después Saúl dijo:
1: persigamos a los filisteos toda la noche y saqueemos sus bienes hasta el amanecer. Destruyamos hasta el último hombre.
0: Sus hombres respondieron:
2: haremos lo que mejor te parezca.
0: Pero el sacerdote dijo:
3: primero, consultemos a Dios.
0: Entonces Saúl le preguntó a Dios:
1: ¿debemos perseguir a los filisteos? ¿Nos ayudarás a derrotarlos?
0: Pero Dios no respondió ese día. Entonces Saúl les dijo a los líderes:
1: algo anda mal. Que vengan aquí todos los comandantes de mi ejército. Debemos descubrir qué pecado se ha cometido hoy. Juro, por el nombre del Señor, quien rescató a Israel, que el pecador morirá. ¡Aún si fuera mi propio hijo, Jonatán!
0: Pero nadie se atrevía a decirle cuál era el problema. Entonces Saúl dijo:
1: Jonatán y yo nos pondremos aquí, y todos ustedes se pondrán allá.
0: Y el pueblo respondió a Saúl:
4: lo que mejor te parezca.
0: Entonces Saúl oró:
1: oh Señor, Dios de Israel, por favor, muéstranos quién es culpable y quién es inocente.
0: Entonces hicieron un sorteo sagrado, y Jonatán y Saúl fueron señalados como los culpables y los demás declarados inocentes. Después dijo Saúl:
1: ahora hagan otro sorteo para señalar si es Jonatán o soy yo.
0: Entonces Jonatán fue indicado como el culpable.
1: Dime lo que has hecho.
5: Probé un poco de miel. Fue solo un poco en la punta de mi vara. ¿Merece eso la muerte?
1: Sí, Jonatán. ¡Debes morir! ¡Que Dios me castigue! ¡E incluso me mate! ¡Si no mueres por esto!
0: Pero la gente intervino y le dijo a Saúl:
6: Jonatán ganó esta gran victoria para Israel. ¡Debe morir! ¿Debe morir?
7: ¡De ningún modo!
6: Tan cierto como que el Señor vive, que ni un solo cabello de su cabeza será tocado.
7: Porque hoy Dios lo ayudó a hacer esta gran proeza.
0: De modo que la gente salvó a Jonatán de la muerte. Entonces Saúl llamó a su ejército y no persiguieron más a los filisteos, y los filisteos volvieron a sus casas. Cuando Saúl aseguró su posición de rey sobre Israel, peleó contra sus enemigos en todas las direcciones: contra Moab, Amón, Edom, los reyes de Soba y los filisteos. Y dondequiera que iba, obtenía la victoria. Realizó grandes proezas y conquistó a los amalecitas, y así salvó a Israel de todos aquellos que lo habían saqueado. Los hijos de Saúl eran Jonatán, Isboset y Malquisúa. También tuvo dos hijas, Merab, la mayor, y Mical. La esposa de Saúl era Ahinoam, la hija de Ahimaas. El comandante del ejército de Saúl era Abner, hijo de Ner, tío de Saúl. Cis, el padre de Saúl, y Ner, el padre de Abner, eran hijos de Abiel. Los israelitas pelearon constantemente con los filisteos durante toda la vida de Saúl. Así que cada vez que Saúl veía a un joven fuerte y valiente, lo reclutaba en su ejército.
8: Los Hechos de los Apóstoles, capítulo 9, versículos 32 al 43.
9: Mientras tanto, Pedro viajaba de un lugar a otro y descendió a visitar a los creyentes de la ciudad de Lida. Allí conoció a un hombre llamado Eneas, quien estaba paralizado y postrado en cama hacía 8 años. Pedro le dijo:
10: Eneas, Jesucristo te sana. Levántate y enrolla tu camilla.
9: Al instante, fue sanado. Entonces todos los habitantes de Lida y Sarón vieron a Eneas caminando y se convirtieron al Señor. Había una creyente en Jope que se llamaba Tábita, que en griego es Dorcas. Ella siempre hacía buenas acciones a los demás y ayudaba a los pobres. En esos días se enfermó y murió. Lavaron el cuerpo para el entierro y lo pusieron en un cuarto de la planta alta. Pero los creyentes habían oído que Pedro estaba cerca, en Lida. Entonces mandaron a dos hombres a suplicarle:
11: Por favor, ven, tan pronto como puedas.
9: Así que Pedro regresó con ellos, y tan pronto como llegó, lo llevaron al cuarto de la planta alta. El cuarto estaba lleno de viudas que lloraban y le mostraban a Pedro las túnicas y demás ropa que Dorcas les había hecho. Pero Pedro les pidió a todos que salieran del cuarto. Luego se arrodilló y lloró. Volviéndose hacia el cuerpo, dijo:
10: Tabita, levántate.
9: Y ella abrió los ojos. Cuando vio a Pedro, se sentó. Él le dio la mano y la ayudó a levantarse. Después llamó a las viudas y a todos los creyentes y la presentó viva. Las noticias corrieron por toda la ciudad y muchos creyeron en el Señor. Y Pedro se quedó mucho tiempo en Jope, viviendo con Simón, un curtidor de pieles.
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Marcos capítulo 13 versículos 26 y 27. Entonces verán al Hijo del Hombre que viene en las nubes con gran poder y gloria, y entonces enviará a los ángeles y reunirá a sus escogidos de los cuatro vientos, desde el extremo de la tierra hasta el extremo del cielo. 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

La impaciencia se pone de pie mientras espero. Y la duda habla de cerca, suspira, cuestiona, me grita, siento su aliento cerca de mi rostro, llenando el camino de silencio y sombra, exigiendo lágrimas y tiempo, esperando que corra como necio, que huye sin que lo persigan tras el viento. Y aunque tiemblo, me quedo en medio del valle, caminando entre sombras, pues me sostienes y me mantienes atento, despierto, vivo, en calma, en silencio, expectante. Pues es en silencio que solo se percibe el silbo apacible. Estoy seguro y firme, pues me sostiene. Ya no es de muerte el valle. Las tinieblas tiemblan de miedo cuando escuchan tu nombre. Nombre, sobre todo nombre. Sobre todo nombre que se nombra. Cristo. Bendito aquellos que en ti confían sin haber

caminan con la frente en alto aún en medio del valle, sabiendo que cuando el carpintero se despierta y habla, no hay tormenta que no obedezca y se calle. No hay tormenta que no obedezca y se calle. Enmudece.

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Apocalipsis capítulo 22 versículos 11 y 12. Que el injusto siga haciendo injusticias, que el impuro siga siendo impuro, que el justo siga practicando la justicia y que el que es santo siga guardándose santo. He aquí yo vengo pronto y mi recompensa está conmigo para recompensar a cada uno según sea su obra. 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
1: Simón ha contado cómo Dios visitó por primera vez a los gentiles para tomar de ellos pueblo para su nombre, Hechos 15:14. Resulta prácticamente imposible ser exagerado respecto del lugar central que ocupa la fama de Dios a la hora de incentivar a la iglesia en su misión. Cuando el mundo de Pedro quedó de cabeza por la visión de los animales impuros que relata Hechos 10 y por la lección que Dios le dio acerca de evangelizar tanto a gentiles como a judíos, él regresó a Jerusalén y le dijo a los apóstoles que todo esto se debía al celo de Dios por su nombre. Lo sabemos porque Jacobo resumió el discurso de Pedro en estas palabras: «Varones hermanos, oídme. Simón ha contado cómo Dios visitó por primera vez a los gentiles para tomar de ellos pueblo para su nombre». Hechos 15:14. No es de extrañarse que Pedro haya dicho que el propósito de Dios era reunir un pueblo para su nombre, ya que algunos años antes Jesús había tocado el corazón de Pedro, dándole una lección inolvidable. Recordamos la escena en la que, luego de que un joven rico se alejara de Jesús y se negara a seguirlo, Pedro le dijo a Jesús: «He aquí, nosotros, a diferencia de este joven rico, lo hemos dejado todo y te hemos seguido. ¿Qué pues recibiremos?» Mateo 19:27. Jesús le respondió con una leve reprensión, con la que en efecto intentaba advertir que no existe sacrificio supremo para quienes viven por el nombre del Hijo del Hombre. Y todo el que haya dejado casas, o hermanos o hermanas, o padre o madre, o hijos o tierras, por mi nombre, recibirá 100 veces más y heredará la vida eterna. Mateo 19:29. La verdad es clara. Dios está persiguiendo con gozo omnipotente el propósito mundial de reunir de toda tribu, lengua y nación un pueblo para su nombre. Apocalipsis 5:9 y 7:9. Él tiene un entusiasmo inagotable porque su fama se ha difundido entre las naciones. Por lo tanto, cuando nuestros sentimientos entran en armonía con los suyos y por causa de su nombre, renunciamos a ir en pos de los placeres mundanos y nos unimos a Él en su propósito global. El compromiso omnipotente de Dios por su nombre nos invade y no podemos salir perdiendo, a pesar de que podamos atravesar muchas tribulaciones. Hechos 9:16 y Romanos 8:35 al 39.
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Juan capítulo 14, versículo 3. Y si me voy y preparo un lugar para vosotros, vendré otra vez y os tomaré conmigo, para que donde yo estoy, allí estéis también vosotros. 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

Lucas capítulo 21 versículos 27 y 28. Y entonces verán al Hijo del Hombre que viene en una nube con poder y gran gloria. Cuando estas cosas empiecen a suceder, erguíos y levantad la cabeza, porque se acerca vuestra redención. 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

0: 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Hay pecados que solemos identificar con facilidad. Sabemos cuándo mentimos. Sabemos cuándo gritamos con ira. Sabemos cuándo actuamos con orgullo. Pero hay otros pecados que salen de nuestro corazón en silencio. Comienzan con algo que pensamos que tenemos bajo control, pero terminan echando raíces profundas que luego no sabemos de dónde han venido. La amargura es uno de esos pecados. Lo interesante con el pecado de la amargura es que muchas veces no comienza como amargura. Inicia en medio del dolor por alguna pérdida o algún anhelo insatisfecho, en medio de una injusticia real o percibida que ha sido cometida en nuestra contra o de alguien que amamos. En ese momento, algo empieza a hervir lentamente dentro de nosotros y nuestro corazón se va endureciendo sin que nos demos cuenta. La amargura no es un evento aislado. Es una emoción negativa que se va cocinando a fuego lento en el corazón. Es el resultado del enojo que pasó de ser una experiencia a convertirse en una creencia. Es como la hierba mala que crece en el jardín sin que la notemos. Son raíces ocultas que brotan porque las regamos con malos pensamientos recurrentes, conversaciones internas donde repetimos la escena, comparaciones constantes, quejas que queremos justificar. Nada parece grave, pero con el tiempo, lo que parecía inofensivo se convierte en un arbusto enorme que oscurece y daña todo el jardín. La Biblia nos muestra estos escenarios. En Génesis 27, Esaú experimenta una injusticia real. Su hermano lo engaña y le arrebata su bendición como hijo primogénito. El texto dice que guardó rencor y planeó matar a Jacob. La herida era verdadera, pero la respuesta fue dejar que el resentimiento se asentara. En Génesis 4, Caín percibe una aparente injusticia cuando Dios acepta la ofrenda de Abel y no la suya. Por supuesto, Dios no es injusto. El semblante de Caín se demuda. Dios le advierte que el pecado está al acecho, pero Caín debe dominarlo. Sin embargo, Caín no lo domina, lo abraza y termina matando a su hermano. En Jonás 4, el profeta se enoja porque Dios muestra misericordia a Nínive. No soporta que el Señor actúe con compasión hacia la gran ciudad y llega incluso a desear su propia muerte. En este caso no hubo una injusticia, solo un corazón que no quería que Dios fuera Dios y que mostrara misericordia. El autor y consejero bíblico Robert D. Jones, en su libro En busca de la paz, dice que la amargura es ira asentada. No es solo enojo momentáneo. Es una postura del corazón que termina manifestándose de distintas formas. Irritabilidad constante, descontento, comparaciones, crítica, pesimismo, falta de gozo, dureza, aislamiento. Podemos pensar que la amargura está confinada a nuestro interior y que solo nosotros tenemos que lidiar con ella. Pero la realidad es que siempre sale a la superficie y afecta nuestras relaciones, nuestra manera de hablar, nuestras decisiones y aún nuestro propio cuerpo. La palabra nos exhorta en Hebreos 12:15 de la siguiente manera: cuídense de que nadie deje de alcanzar la gracia de Dios, de que ninguna raíz de amargura, brotando, cause dificultades y por ella muchos sean contaminados. Lo más serio e importante de todo esto es que, en última instancia, nuestra amargura no es solo contra otras personas, también es contra Dios y su soberanía. En Rut 1, encontramos una escena en la que Noemí regresa a Belén después de perder a su esposo y a sus hijos en Moab. Su dolor es indescriptible. Ella dice en el versículo 20, «No me llamen Noemí, llámenme Mara», porque el trato del Todopoderoso me ha llenado de amargura. Sin lugar a dudas, Dios en su soberanía de amor se había llevado a su esposo y a sus hijos, pero no la había llenado de amargura. Ella misma llenó su corazón de amargura. El problema no está en reconocer el dolor, sino en la conclusión a la que llega: Dios está contra mí. Cada vez que la amargura se instala, revela lo que creemos sobre Dios. Dice, por ejemplo, «No confío en tu sabiduría. No creo que tú juzgarás con justicia. Creo que yo sé mejor cómo debería orquestarse mi vida». En el Salmo 73, Asaf describe cómo su corazón se llenó de amargura al ver prosperar a los impíos. Él mismo reconoce que estaba siendo torpe, como una bestia delante de Dios, en el versículo 22. Su teología estaba distorsionada. Pensaba que servir a Dios no valía la pena. Hasta que entró en el santuario. Fue en la presencia de Dios que su perspectiva cambió. Recordó el fin de los impíos. Recordó quién era Dios. Y entonces pudo decir las palabras que leemos en los versículos 25 al 26. ¿A quién tengo yo en los cielos sino a ti? Dios es la fortaleza de mi corazón y mi porción para siempre. La transformación comenzó cuando su teología fue corregida. La palabra de Dios no trata a la amargura como un problema menor. Por eso nos manda en pasajes como Efesios 4, del 31 al 32, «Sea quitada de ustedes toda amargura, enojo, ira, gritos, insultos, así como toda malicia. Sean más bien amables unos con otros, misericordiosos, perdonándose unos a otros, así como también Dios los perdonó en Cristo». El mandato bíblico es radical, «Sea quitada». Por lo tanto, nuestra actitud frente a la amargura no debe ser pasiva, sino que requiere una intencionalidad dependiente del Espíritu, y en esa intencionalidad, el perdón ocupa un papel fundamental. No podemos hablar de tratar la amargura sin hablar del perdón, porque el resentimiento solo es sanado a través de una disposición real a perdonar, una que nace del Evangelio. Tener una disposición a perdonar requiere que entendamos que antes de ser ofendidos, nosotros fuimos ofensores. Estábamos muertos en delitos y pecados, enemigos de Dios, sin buscarlo. Pero Dios, dice Efesios 2 del 4 al 5, que es rico en misericordia, por causa del gran amor con que nos amó, nos dio vida juntamente con Cristo. Él nos perdonó no porque lo merecíamos, sino por su gran amor. Su perdón fue un regalo inmerecido, comprado a precio de sangre. Si el Dios perfecto perdonó a pecadores como nosotros, ¿cómo podríamos ahora nosotros retener el perdón a otros pecadores? Ciertamente hay circunstancias duras y difíciles en las que el dolor de la ofensa es grande y deja huellas profundas. Sin embargo, aquel que te llama a desechar la amargura y a estar dispuesto a perdonar es uno que te mira con compasión en medio de tu dolor y llora contigo. Él sabe que la amargura nos destruye y, al llamarnos a cuidarnos de ella, también está detrás de nuestro propio bien. La buena noticia es que la misma gracia que perdona pecados también transforma corazones. Hoy, como Asaf en el Salmo 73, puedes entrar al santuario. Puedes reconocer la incredulidad que está detrás de tu resentimiento. Puedes decidir quitar la amargura y extender el perdón en el poder del Espíritu. Y mientras esperamos el día en que nuestro Rey regrese y el pecado no hiera más, caminemos libres, no porque nunca fuimos heridos, sino porque ya fuimos perdonados en Cristo. Gracias por escucharnos. 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
1: Segunda de Pedro capítulo 3 versículo 9. El Señor no se tarda en cumplir su promesa, según algunos entienden la tardanza, sino que es paciente para con vosotros, no queriendo que nadie perezca, sino que todos vengan al arrepentimiento. 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

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Con tu amor nos rescataste. Vamos, dale gracias, dale gracias, dale gracias. No te canses de darle gracias. 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Tu amor me rescató. Tu amor me limpió. Tu amor me dio vida eterna, Señor. Por eso cantamos. Por eso cantamos.

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1: Bien, ahora llegamos a nuestro tercer estudio en el discurso de despedida de nuestro Señor Jesús en el capítulo 13 y los versículos del 21 al 31. Permítame leer uno o dos de esos versículos solo para que nos pongamos dentro de la escena. Después de ver estas cosas que nos enseñan a ser siervos de los demás. Habiendo dicho Jesús esto, se angustió en espíritu y testificó y dijo, en verdad os digo. ¿Notaron eso? Esto es realmente importante. En verdad os digo que uno de vosotros me va a entregar. Y luego al final de esa sección, Judas sale del aposento y era de noche y se nos dice que Judas salió y Jesús dijo, ahora es glorificado el Hijo del Hombre. Cuando yo era un joven cristiano, había una pintura en nuestra galería de arte local del famoso artista Salvador Dalí. El título del cuadro, algunos de ustedes sin duda han visto fotos del mismo, es El Cristo de San Juan de la Cruz. Era una imagen de Cristo colgado en la cruz. La cruz está como si estuviera volando hacia el espectador, en el cielo, y abajo estaba el mar de Galilea y pescadores en un barco. Y en el periodo en que las obras de Francis Schaeffer comenzaron a publicarse, y en una de las obras de Francis Schaeffer que tiene un comentario sobre este famoso cuadro de Salvador Dalí, El Cristo de San Juan en la Cruz. La cruz está volando sobre el mar de Galilea, y Jesús clavado a una cruz. Y Schaeffer establece un punto muy importante que ninguno de nosotros parece comprender que era el caso. Y fue este, que en esta imagen la cruz nunca toca la tierra. De manera que en realidad estaba diciendo, este Cristo de la imagen de Salvador Dalí en realidad no es el Cristo de los evangelios. Es uno de la imaginación de Salvador Dalí. El Cristo de San Juan de la Cruz no es en realidad el Cristo de San Juan, autor del cuarto evangelio, porque desde el principio de este evangelio, Juan nos está diciendo cómo el Hijo de Dios ha venido entre nosotros y se ha anclado a nuestro mundo. La forma en que lo expresa de manera tan dramática en Juan 1, 14 lo dice así, el Verbo se hizo carne. No solo el Verbo como un hombre, sino el Verbo entrado a la realidad y ciertamente a la fragilidad de nuestra condición humana. Se convirtió en objeto de las adversidades de la fortuna indignante, usando el lenguaje de Shakespeare, que nos acontece a todos. Y tenemos una visión muy interesante aquí de la maravilla de esto en la vida del Señor Jesús. Hemos visto cómo Jesús ha mostrado dramáticamente la obra que va a hacer por nuestra salvación, cómo Jesús ha mostrado la obra que hará y entonces ha enseñado a sus discípulos a ver lo que ha hecho y para ver si Él es su Señor y Maestro, entonces ellos también deben estar dispuestos a seguir su ejemplo, arrodillándose ante los demás, llegando a ser esclavos de los demás con el fin de servirles por el bien de su salvación. Y ahora es casi como si Juan estuviera diciendo, yo solo quiero hacer una pausa en la acción ahora para que podamos mirar juntos al mismo corazón del Señor Jesús. Jesús ahora ha dicho que uno de ellos va a traicionarlo. Y recuerdan, el mismo Juan le ha dicho a Pedro, y Pedro ha hablado con Juan, y ellos quieren saber quién es el que va a hacer esto. Y Jesús dice, es aquel a quien le voy a dar el bocado de pan una vez lo moje en los jugos maravillosos que estarían usando. Él se lo da a Judas Iscariote. Y Jesús le dice, te digo esto antes de que suceda, para que cuando suceda sabrás que yo sabía que iba a suceder. Y luego leemos estas palabras en Juan 13:21. Habiendo dicho Jesús esto, se angustió en espíritu. Y así Juan tiene esta sección maravillosa en la que él está diciendo: voy a llevarte dentro de la mente del Señor Jesús. Y mientras lo hace, varias cosas se desarrollan. La primera es esta. Él nos dice, y hemos notado en los versículos 21 y 22, que Jesús confesó que su espíritu estaba profundamente angustiado. Y el lenguaje que Jesús usa aquí es un lenguaje fuerte. Él está diciendo, mi espíritu está agitado. Y saben, es como si a uno le dan una mala noticia en la que parece que el marco, la estructura interior de las emociones se pone de mal humor. Uno siente como un sacudido interior, inestabilidad. Es difícil permanecer quieto. Y esto es lo que Jesús está experimentando. En realidad, los otros evangelios utilizarán un lenguaje similar sobre este periodo de la vida de Jesús, especialmente cuando entra en el huerto de Getsemaní, y al contemplar el significado de lo que va a experimentar en las horas que siguen, se nos dice que él tiene esa sensación de profunda nostalgia de alguien que está lejos de su casa y sabe que hay muchas cosas difíciles y oscuras que tiene que sufrir antes de regresar a casa otra vez. En realidad, el lenguaje que se utiliza en el Evangelio de Marcos es el lenguaje que se habría utilizado en la antigüedad al hablar de alguien que había recibido un choque tal que se preguntaban si todo su ser estaba trastornado. Y eso es lo que Juan nos quiere señalar. No es que él lo dijo, sino lo que Jesús dijo acerca de sí mismo. Jesús se conmovió en espíritu y testificó: en verdad os digo que uno de vosotros me entregará. Ahora, por supuesto, especialmente significativo porque uno de los versículos de esta sección de las Escrituras que conocemos muy bien es empezando Juan capítulo 14, donde Jesús dirá a sus discípulos: no se turbe vuestro corazón. Y vamos a ver la conexión entre estas dos cosas cuando lleguemos al Evangelio de Juan. Pero creo que lo que hay que tener en cuenta es que Jesús se conmovió en espíritu porque el que lo va a traicionar está presente. ¿Alguna vez ha experimentado usted tal vez una reunión familiar o alguna reunión social o reunión de vecinos en la iglesia, que hay una persona presente en ese lugar que esa persona sola puede contaminar todo el ambiente?

los lugares públicos como aeropuertos y ahora todo se hace afuera. Y tan pronto como entra en ese ambiente, si no es un fumador, entonces siente que está contaminado todo a su alrededor. Si usted es un fumador, se siente bastante normal. Y sucede cuando entra al ascensor de un edificio muy alto y alguien entra desde el tercer piso y usted se da cuenta inmediatamente de que el ambiente en el ascensor cambia porque su aliento indica que estuvo fumando un cigarrillo, ¿verdad? Y solo una persona, su aliento, no muchos. Y eso cambia todo el ambiente. Y así para Jesús el ambiente en este aposento se ha vuelto realmente tenso. Y quiero decir, y piensa en eso, este hombre que ha estado con él 3 años, este hombre que ha sido nombrado tesorero del grupo apostólico, este hombre que ha visto los milagros de Jesús, que ha profesado ser su discípulo, este hombre ha albergado en su corazón un resentimiento contra el Señor Jesús. Y Jesús se conmovió en espíritu. Ahora creo que hay una aplicación muy obvia de eso cuando vemos a Jesús como realmente es, ¿verdad? Porque Él se angustió en espíritu. Él es capaz de ayudar a los que igualmente se angustian en espíritu. Pero entonces el pasaje sigue diciéndonos algo más sobre Jesús. Estando angustiado en espíritu, Jesús revela ahora la identidad de su traidor. Por supuesto, una cosa interesante es que, como personas que conocemos el Evangelio de Juan, nuestra mirada ya ha estado sobre Judas Iscariote. Pero eso no es así para aquellos que estaban en el aposento, solo para Jesús y Judas Iscariote. Los dos comparten un secreto escondido que Judas está camino a traicionar al Señor Jesús, pero ninguno de los otros discípulos lo sabe. De hecho, Juan, de vez en cuando, a medida que ha hablado acerca de la actividad de Judas en el Evangelio, él solo se detiene y dice: querido lector, quiero que mantenga sus ojos sobre este hombre, porque este hombre que parece tan insignificante, no es así en los Evangelios. Este hombre va a llegar justo al centro del Evangelio antes de que termine la historia. Y sabemos ciertas cosas acerca de Judas Iscariote. Sabemos que estaba robando del dinero de la tesorería de los discípulos. Sabemos que cuando Jesús fue adorado por una mujer pobre, él fue el que dijo: este ungüento, perfume, podría haber sido vendido por una pequeña fortuna y el dinero dado a los pobres, pero Juan entendió más tarde que eso no era lo que él quería decir, nada de eso. Lo que él quiso decir es que el dinero podía ir a la bolsa que estaba él robando, de manera que como lectores del Evangelio de Juan, nuestra mirada ha estado sobre Judas Iscariote. Y es interesante que aquí en los versículos 28 y 29, cuando Jesús realmente despide a Judas, todo el mundo, aparte de Judas y Jesús, suponen que Judas va a salir en un ministerio de misericordia. Él es el tesorero. Cuando Jesús lo envía fuera del aposento, entonces ellos asumieron que Jesús estaba diciendo: ahora consigue algo que necesitamos para la fiesta de la Pascua, o haz algo generoso para con los necesitados y los pobres. Así que no tienen idea de lo que realmente estaba sucediendo cuando Jesús revela a su traidor. Ahora la pregunta es: ¿cómo sabía Jesús? ¿Cómo sabía Jesús que Judas iba a traicionarlo? Y creo que la respuesta es doble. En primer lugar, sabía que alguien iba a traicionarlo. Fue escrito en las Escrituras, ¿no es así? El que come mi pan ha levantado contra mí su calcañar. Y eso es una expresión interesante a la luz de Génesis 3:15, que la serpiente heriría el calcañar del Salvador y el Salvador le aplastaría la cabeza a la serpiente. Ese es el levantar el calcañar en el intento de aplastar el Salvador en realidad, por así decirlo, pero erró el blanco. La

0: cabeza del Salvador, dando entonces en el calcañar del Salvador. Y Jesús sabe eso, él conoce su Biblia. ¿Cómo sabía que era Judas Iscariote? ¿Cómo sabía que era Judas? Podremos decir, por supuesto, él sabía que era Judas Iscariote. Él era Dios, pero característicamente en el Evangelio Jesús tiene el conocimiento, no solo porque él es Dios, sino porque tiene el discernimiento perfecto. Juan nos dijo antes en el Evangelio, Jesús no se confiaba a la gente porque sabía que había en ellos. Ahora, a veces somos así, ¿verdad? Puede que no seamos capaces de encontrar palabras para expresar lo que sentimos, y no estoy seguro de que puedo confiar en Él. En toda nuestra pecaminosidad y nuestra ignorancia, nuestra falta de sensibilidad espiritual, a veces somos lo suficientemente sensibles para sentir que hay algo que no está bien sobre esta persona. No hay dudas de que la pureza del discernimiento de Jesús entendió perfectamente las pequeñas señales que estaban presentes en la vida de Judas Iscariote, que indicaron que él sería el que lo iba a entregar. Y de hecho hay cuatro marcas de eso. La primera es esta: la marca de alguien que va a traicionar al Señor Jesús, como dice Hebreos, ha hollado bajo sus pies al Hijo de Dios y ha tenido por inmunda la sangre del pacto. Una de las señales será que cuando ven gracia en Jesús, experimentan lo que yo llamo antigracia. Ellos ven gracia en Jesús y son repelidos por la gracia. Eso es algo común, mucho más común de lo que a veces pensamos, ¿no es así? Ha sido una suposición general cuando la gente ve la gracia del Señor Jesús, que aman la gracia del Señor Jesucristo, pero eso no es cierto. Algunos de ustedes saben que no es cierto, porque esa fue su propia experiencia. Usted vio la gracia de Cristo en la vida de otra persona, o en la enseñanza del Evangelio, y realmente la odió. Huyó de ella, trató de protegerse de ella. Pues esa gracia que salva, a veces tiene este tipo de prueba de tornasol para mostrar dónde están realmente nuestros corazones. ¿Sabe qué es lo extraño? Por naturaleza, la gente siempre prefiere la ley a la gracia. ¿No es extraño? ¿No es así? ¿Por qué? Debido a que se puede tratar de cumplir la ley. Pero lo único que puede hacer con la gracia es recibirla con las manos vacías. Recuerdo a un ministro que conocí, que me dijo de una doctora angustiada que lo llamó en gran angustia. Se reunieron en un hotel para tomar café y le dijo a esta doctora, después de que ella le contó su historia, le dijo, ¿alguna vez ha pedido perdón? Y ella se enojó tanto. Ella tomó su cartera y salió del hotel pisando fuerte. ¿Por qué? Porque quería que se le dijera que había algo que podía hacer para ser salva. Y él le estaba diciendo que había algo que ella tenía que recibir, la gracia del perdón en Jesucristo. Y había esta hostilidad interna. A veces este espíritu traicionero se revela cuando nuestro pecado es desenmascarado por Jesús. Por lo general, de forma privada, buscamos encubrirlo en lugar de confesarlo. Es interesante que el otro discípulo, al parecer, dijo, Señor, ¿soy yo quien te va a entregar? Pero Judas Iscariote endureció su corazón contra el Señor Jesús. Y lo que es aún más importante aquí, al menos en cuanto a la cronología de este pasaje, Jesús realmente se arrodilló ante Judas Iscariote y lavó sus pies sucios. Haber dado la cena puede significar cosas diferentes, pero que Jesús se arrodillara delante de Judas Iscariote y le lavara los pies sucios, eso mostró la gracia más exquisita. Creo que puedo decirles cómo hay un poco de eso en muchas personas. He conocido muchos cristianos que cuando yo les he dicho, de la ocasión cuando Jesús lavó los pies sucios de Judas, ellos vienen a mí y me dicen, no, no, no, él no pudo haber hecho eso. Él no habría hecho eso. Usted no lo habría hecho. Yo sé que no habría hecho eso, porque creo que puedo especular con bastante facilidad de que hay un montón de pies sucios que necesitan ser lavados, y usted creyó que está por encima de hacer eso. Pero aquí hay un hombre que sabe, que Jesús sabe que va a traicionarlo, y Jesús está allí abajo. ¿Cree usted que Jesús miró arriba los ojos de Judas? ¿Qué cree usted que vio Jesús allí? Me pregunto si vio en esos ojos lo que Judas podía estar pensando. ¿Cómo te atreves a mostrar un toque de gracia tal para con mis pies sucios? Y el clímax de esto en el espíritu del hombre es sencillamente esto, que consideran a Jesús como su siervo, en lugar de estar dispuestos a convertirse en su siervo. Y así Jesús es vendido por el precio de 30 monedas de plata, que como sabemos era el precio de un esclavo. Eso es realmente difícil para los cristianos en el siglo XXI, creo, que muchas veces se nos anima, incluso a veces en la enseñanza pública, que Jesús es nuestro esclavo, que Jesús es alguien que llega a nuestras vidas y haría las cosas que nos gustaría que Jesús hiciera en nuestras vidas. Mis queridos amigos, ese es el espíritu de Judas Iscariote, no el espíritu del Señor Jesús. Entonces Jesús se angustió en espíritu, revela a su traidor, y al hacerlo, y esto es especialmente cierto en los versículos del 27 al 29, Jesús establece su propio destino. Ahora, esto es maravillosamente importante para nosotros porque en esta etapa en el Evangelio Jesús está siendo victimizado y va a ser victimizado aún más. Judas está victimizando a Jesús. Los soldados van a victimizar a Jesús. Los soldados romanos van a denigrar a Jesús. Las autoridades religiosas van a escupir en el rostro de Jesús. Juntas las autoridades seculares y religiosas conspirarán para poder exponer públicamente a Jesús y crucificarlo. Pero ninguno de ellos establece realmente el destino de Jesús. Es realmente maravilloso. Aquí están asumiendo que tienen el control, pero Jesús es quien en realidad está haciendo los movimientos que inevitablemente e irrecuperablemente determinarán su propio destino. Y es muy interesante, ¿no?, que todo esto comienza cuando Jesús despide a Judas para que haga su obra. Y le dice en esencia, lo que vas a hacer, Judas, hazlo ahora. Y bajo el control de mi Padre soberano y en última instancia para mi gloria y la salvación del mundo. Recuerden cómo Martín Lutero solía decir, nunca olvide, dijo, que el diablo es el diablo de Dios. Y aquí está Judas Iscariote, y detrás de él está el maligno tratando de destruir a Jesús. Y Jesús sabe que esto no es su destrucción, sino su camino a la glorificación. Porque por medio de la serpiente hiriendo su calcañar, él herirá en la cabeza a la serpiente y traerá una salvación más gloriosa para todo su pueblo. Y luego cuando Judas sale del aposento, el ambiente se vuelve limpio otra vez. Y vamos a ver más de eso en nuestro próximo estudio.
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1: Apocalipsis capítulo 22, versículo 7. He aquí, yo vengo pronto. Bienaventurado el que guarda las palabras de la profecía de este libro. 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
1: Cuando la gente enfrenta problemas o tiene que hacer decisiones importantes, a menudo acude a otros buscando consejo acerca de lo que debe hacer. Si el problema es pequeño o familiar, puede que les pregunte a sus familiares o vecinos qué hacer. Pero cuando el problema es grande y habrá consecuencias a largo plazo, la gente a menudo busca un experto, alguien de quien se tenga la seguridad de que lo guiará con veracidad y autoridad sobre lo que se debe hacer. A lo largo de la historia de las Escrituras, Dios proveyó ese tipo de guía totalmente confiable a través de sus profetas. Esos hombres y mujeres aplicaron los pactos de Dios con autoridad a las situaciones que su pueblo enfrentaba.
2: Esta es la tercera lección de nuestra serie Creemos en Jesús y la hemos titulado El Profeta. En esta lección veremos las formas en las que Jesús cumple el oficio de profeta aplicando con autoridad el pacto de Dios en nuestras vidas. Como mencionamos en la lección anterior, en el Antiguo Testamento Dios instituyó tres oficios a través de los cuales administró su reino: los oficios de profeta, sacerdote y rey. Y en la etapa final del reino de Dios, la cual comúnmente llamamos la era del Nuevo Testamento, los tres oficios encuentran su cumplimiento máximo en Cristo. Por esta razón, estudiar la importancia y función de estos tres oficios a través de la historia puede ayudarnos a entender la presente administración de Jesús del reino de Dios, así como las bendiciones y obligaciones de sus seguidores fieles. Cuando la mayoría de la gente escucha la palabra profeta, tiende a pensar en alguien que hace predicciones acerca del futuro. Incluso esto creen la mayoría de los cristianos. Pero aunque es verdad que los profetas bíblicos a veces predecían el futuro, ese no era el propósito principal de su ministerio. Fundamentalmente, los profetas de Dios eran sus embajadores. Su trabajo era explicar los pactos de Dios y animar a su pueblo a serle fiel. Y eso también fue central en el trabajo profético de Jesús. Continuando con esta comprensión de lo que hicieron los profetas, definiremos el profeta como el embajador del pacto de Dios que proclama y aplica la palabra de Dios, especialmente para advertir del juicio contra el pecado y para fomentar el tipo de servicio leal a Dios que lleva a sus bendiciones. Nuestra lección explorará tres temas relacionados con Jesús en su papel de profeta. Primero, examinaremos el trasfondo del Antiguo Testamento de su oficio profético. En segundo lugar, exploraremos las enseñanzas del Nuevo Testamento sobre el cumplimiento de su oficio en Jesús. Y tercero, consideraremos la aplicación moderna del trabajo profético de Jesús. Comencemos con el trasfondo del Antiguo Testamento del oficio profético de Jesús.
1: Cuando los cristianos pensamos acerca de Jesús como nuestro profeta, es importante recordar que él no fue el primer profeta que sirvió a Dios y a su pacto. A lo largo de la historia bíblica hubo cientos de profetas del Señor. No fueron iguales a Jesús en poder o autoridad, pero su servicio a Dios presagió todas las formas en las que Jesús desarrolló su oficio en el reino. Así que si queremos entender lo que Jesús hizo como profeta, nos ayudará a comenzar por los profetas que vinieron antes de él.
2: Nuestra discusión del trasfondo del Antiguo Testamento del oficio profético de Jesús se dividirá en tres partes. En la primera, mencionaremos los requisitos para el oficio de profeta. En la segunda, veremos la función de los profetas. Y en la tercera, consideraremos las expectativas que el Nuevo Testamento creó acerca de tal oficio. Veamos primero los requisitos para el oficio de profeta. Como ya hemos sugerido, los profetas del Antiguo Testamento eran embajadores o emisarios de los pactos de Dios. En sus pactos, Dios se reveló a sí mismo como el gran emperador de su pueblo y sus profetas sirvieron como emisarios o mensajeros autorizados de su corte real en el cielo. Llevaron la palabra de Dios al pueblo de Israel y a varias naciones más y les exhortaron a ser fieles a Dios como su rey. Por supuesto, muchas de las naciones alrededor de Israel también tenían sus propios profetas que eran semejantes a los verdaderos profetas de Dios de manera superficial. Pero estos falsos profetas usaban trucos, supersticiones y poderes demoníacos para representar a sus dioses falsos.
3: Los falsos profetas en los días bíblicos, tanto en Israel como alrededor de otros países, hacían, decían, se veían y se comportaban mucho como verdaderos profetas. Pero creo que por encima de todo, lo que sobresale cuando vemos la Biblia en Reyes, Crónicas y otros libros proféticos, es el hecho de que los profetas del Antiguo Testamento se distinguían de los demás como verdaderos, porque hablaban en nombre del Señor mismo. Como hablaban en nombre del Señor, no infringían lo que Dios había dicho en su palabra, no infringían lo que otros profetas verdaderos habían dicho, distinguiéndose de esa manera. Creo que es muy importante entender que los profetas del Antiguo Testamento eran usualmente personas que se oponían a las creencias populares. Y desafortunadamente, especialmente en el norte de Israel, hubo un periodo de tiempo en el que los profetas estaban en las nóminas de pago. Cuando Amós dijo en Amós capítulo 7, «No soy profeta ni soy hijo de profeta», lo que está diciendo al sumo sacerdote en el reino del norte es que en realidad él no está en la nómina de pago del rey ni en la del sumo sacerdote. No soy un profeta, o sea, un profeta profesional. Tampoco el hijo de un profeta. O sea, que no estoy en una escuela de profetas. Por eso no puedes decirme qué hacer. La razón por la que Amós dice esto es porque el sumo sacerdote le dice que se vaya a su casa y deje de molestarlos en el norte, que se regrese al sur. Y Amós dice, no puedo hacerlo porque Dios me ha ordenado hacer esto. A menudo encontramos que profetas como Jeremías, Miqueas y otros encontraban falsos profetas que estaban en las nóminas de pago de los reyes. Y si hay algo que podemos decir sociológicamente acerca de los verdaderos profetas, es que ellos no están en la nómina de pago de los reyes o de los sacerdotes. Ellos representan a Dios como testigos en contra de los abusos, los crímenes y principalmente de la maldad que era cometida por personas como reyes y sacerdotes.
2: En un mundo donde había muchos falsos profetas, era muy importante que los israelitas pudieran distinguir a los verdaderos profetas de Dios de los falsos profetas. Por esta razón, el Antiguo Testamento puso varios requisitos para los verdaderos profetas de Dios. Estos requisitos están mencionados en Deuteronomio capítulo 18, versículos 17 al 22, en donde Moisés escribió las siguientes palabras. Y Jehová me dijo, «Profeta les levantaré de en medio de sus hermanos como tú, y pondré mis palabras en su boca, y él les hablará todo lo que yo le mandare. El profeta que tuviere la presunción de hablar palabra en mi nombre, a quien yo no le haya mandado hablar, o que hablare en nombre de dioses ajenos, el tal profeta morirá. Si el profeta hablare en nombre de Jehová, y no se cumpliere lo que dijo, ni aconteciere, es palabra que Jehová no ha hablado. Con presunción la habló el tal profeta. No tengas temor de él». En este pasaje, podemos ver por lo menos cuatro requisitos de los verdaderos profetas de Dios. Tal como Moisés enseñó aquí, los verdaderos profetas fueron llamados por Dios. Les fue dada la palabra de Dios para decírsela a la gente. Demostraron su lealtad a Dios al hablar en su nombre de acuerdo a sus mandamientos. Y la autenticidad de su ministerio fue demostrada por el cumplimiento de su mensaje. Nuestra exploración de los requisitos de los profetas del Antiguo Testamento se enfocará en cada uno de los cuatro requisitos que Moisés mencionó. Primero, los verdaderos profetas tenían que ser llamados por Dios. Segundo, se les tenía que ser dada la palabra de Dios para que la predicaran. Tercero, tenían que ser leales a Dios solamente predicando de acuerdo a sus mandamientos. Y cuarto, su ministerio tenía que ser validado por el cumplimiento de su mensaje. Veremos cada uno de estos criterios en más detalle, comenzando con el hecho de que los verdaderos profetas

0: Vemos esta orden divina cada vez que el Antiguo Testamento registra la llamada de un profeta. Por ejemplo, consideremos el llamado del profeta Ezequiel en Ezequiel capítulo 2, versículos 1 y 2. Me dijo, «Hijo de hombre, ponte sobre tus pies y hablaré contigo». Y luego que me habló, entró el Espíritu en mí y me afirmó sobre mis pies y oí al que me hablaba. Aquí vemos que cuando Dios le ordenó a Ezequiel pararse y escuchar la comisión, también envió su Espíritu para asegurarse de que Ezequiel cumpliera los requisitos. El llamamiento de un profeta era una oportunidad para que Dios ejerciera la toma de decisiones como Rey Celestial de su pueblo. Dios frecuentemente emitía esos llamados proféticos directamente al profeta, a menudo de manera audible. Dios directamente llamó a Samuel en 1 Samuel capítulo 3, a Isaías en Isaías capítulo 6, a Amós en Amós capítulo 7 y a Jeremías en Jeremías capítulo 1. Pero en otras ocasiones, Dios comisionó a profetas de manera indirecta al instruir a algún profeta que llamara a otro. Por ejemplo, en 1 de Reyes capítulo 19, versículo 16, Dios le mandó al profeta Elías comisionar a su sucesor Eliseo. Tal llamado también nos ayuda a entender la compañía de los profetas y los hijos de los profetas vista en lugares como 1 de Reyes capítulo 20 y 2 de Reyes capítulo 2, que eran grupos de profetas centrados alrededor de un profeta llamado divinamente. A pesar de que el llamamiento venía directamente del profeta de Dios o a través de un siervo autorizado de Dios, el llamado del profeta venía por iniciativa del Señor a final de cuentas. Sin este llamado sobrenatural, nadie podía volverse profeta, sin importar sus buenas intenciones, devoción a Dios o conocimiento de la palabra de Dios. Además de ser llamados por Dios, los profetas del Antiguo Testamento tenían que recibir la palabra dada por Dios para decirla. El Espíritu Santo inspiraba a los profetas a decir lo que Dios les ordenaba. Los verdaderos profetas no podían decir otras cosas diferentes de las que profetizaban. Pero cuando comparamos las diferentes maneras en las que los profetas de las Escrituras hablaban, podemos ver que la inspiración divina no significaba que los profetas no tuvieran control sobre sus palabras. Al contrario, el Espíritu Santo usó las personalidades de los profetas y sus perspectivas al presentar su mensaje profético de manera infalible a través de ellos. En este sentido, la inspiración de la profecía era idéntica a la inspiración de todas las demás escrituras. Escuchemos la manera en la cual Pedro habló de la inspiración del Espíritu Santo para los profetas en 2 de Pedro capítulo 1, versículos 20 y 21. Ninguna profecía de la Escritura es de interpretación privada, porque nunca la profecía fue traída por voluntad humana, sino que los santos hombres de Dios hablaron siendo inspirados por el Espíritu Santo. Como vemos aquí, el Espíritu Santo supervisó las palabras de los verdaderos profetas en el Antiguo Testamento, y esto garantizó que sus palabras estuvieran llenas de autoridad y fueran infalibles.
1: El Espíritu Santo obró a través de la personalidad y la perspectiva del profeta particular con el que estaba lidiando. El marco tradicional para entender lo que teológicamente se llama inspiración orgánica es que Dios trabajaba a través de sus siervos, a través de sus profetas, y usa su personalidad, su punto de vista particular, su educación y su falta de educación para sus propósitos. También podríamos pensar en usar la doctrina de la santificación y la comprensión de cómo Dios toma las cosas que son humanas, terrenales y físicas, y las santifica para sus propósitos, para usarlas para sus propios fines, y hace eso con los profetas. Hay ejemplos en la literatura profética donde uno ve a Dios realmente dictándole a los profetas, como diciéndoles, tienen que ir y decirle esto al pueblo. E Isaías, Jeremías y Ezequiel iban y se lo decían. Así que hay momentos dentro de la literatura profética en los que Dios le dicta a los profetas y al mismo tiempo los utiliza tal y como son, sin ignorar sus personalidades, cuando trae su obra profética tanto para el antiguo Israel como para la iglesia.
0: El tercer requisito de los profetas en el Antiguo Testamento era que tenían que ser leales a Dios al poner sus profecías en conformidad con su

0: ley. A pesar de que es verdad que los profetas no simplemente tomaban dictado de Dios, el Espíritu Santo no les daba total libertad para decir cualquier cosa que ellos quisieran. No solo tenían que someterse a lo que Dios mandaba hablar, sino también tenían que asegurar que sus profecías estuvieran de acuerdo con la revelación existente de Dios, especialmente la que estaba registrada en las Escrituras. Escuchemos las palabras de Moisés en Deuteronomio capítulo 13, versículos 1 al 4. Cuando se levantare en medio de ti profeta, te anunciare señal o prodigios, y si se cumpliere la señal o prodigio que él te anunció, diciendo, vamos en pos de dioses ajenos y sirvámosles, no darás oído a las palabras de tal profeta, ni al tal soñador de sueños. En pos de Jehová vuestro Dios andaréis. A él temeréis, guardaréis sus mandamientos y escucharéis su voz. A él serviréis y a él seguiréis. Moisés enseñó algo muy importante aquí. Aunque un profeta pudiera hacer milagros y predijera el futuro, debía ser rechazado si sus instrucciones transgredían los mandamientos de Dios. Vemos este mismo énfasis en Lamentaciones capítulo 2, versículos 13 y 14. En donde Jeremías se lamenta sobre el hecho de que los falsos profetas en Israel han llevado a la nación fuera de su rumbo. Jeremías dijo que estos profetas habían fallado en exponer el pecado, esto es, habían aprobado la transgresión de la ley de Dios en vez de hacer que la gente tomara responsabilidad en el pacto de Dios. Habían alentado la desobediencia y de esta manera habían demostrado que eran falsos profetas. Finalmente, el cuarto requisito de los profetas del Antiguo Testamento era que sus profecías tenían que ser validadas por su cumplimiento. Es decir, sus predicciones tenían que hacerse realidad. Escuchemos las palabras de Moisés en Deuteronomio capítulo 18, versículo 22. Si el profeta hablare en nombre de Jehová, y no se cumpliere lo que dijo, ni aconteciere, es palabra que Jehová no ha hablado. Con presunción la habló el tal profeta, no tengas temor de él. Todas las palabras de los profetas de Dios eran confiables porque transmitían de manera precisa la palabra de Dios, cuyo carácter y promesas de pacto son absolutamente dignas de confianza. Las verdaderas profecías no fallan porque Dios tiene tanto el poder como el derecho para hacer que sucedan y porque Él está comprometido a cumplir su palabra. A veces las profecías eran validadas como auténticas porque se cumplían relativamente rápido. Por ejemplo, en Primera de Reyes capítulo 17 versículo 1, el profeta Elías declaró que no llovería hasta que se diera la palabra. Y como vemos en Primera de Reyes capítulo 18, permaneció seco por 3 años antes de que Dios finalmente pusiera fin a la sequía. Y en Segunda de Reyes capítulo 7 versículos 17 al 20, vemos el cumplimiento inmediato de la profecía de Eliseo de que el oficial del rey moriría. En otras ocasiones el cumplimiento de las profecías no era tan inmediato. Por ejemplo, alrededor del año 930 a.C., un profeta verdadero predijo el nacimiento de Josías, quien sería un heredero fiel de la casa de David. Esta profecía está registrada en Primera de Reyes capítulo 13 versículo 2. Pero Josías, de quien se había predicho que nacería, no nació hasta el año 630 a.C., casi 300 años después de la profecía, como leemos en Segunda de Reyes, capítulo 22, versículo 1. Y las profecías acerca del nacimiento de Jesús tomaron aún más tiempo en cumplirse.
1: Deberíamos hacer una pausa para mencionar que a veces incluso las palabras de los verdaderos profetas no sucedían precisamente como fueron dichas. Pero tomando en cuenta la enseñanza de Moisés, ¿cómo pudo haber pasado esto? Para contestar esta pregunta, es importante darse cuenta que cuando leemos las profecías del Antiguo Testamento, a veces nos llevamos la impresión incorrecta de sus predicciones. Aunque muchas personas pensaron que los profetas predecían el futuro precisamente como se desarrollaría, en realidad ese no siempre fue el caso.
0: La mayoría de las veces los profetas advirtieron de las maldiciones que podrían suceder si la gente permanecía en el pecado y ofrecieron las bendiciones que vendría si la gente actuaba con fidelidad. La meta de estas profecías era motivar a la gente a arrepentirse del pecado y a seguir siéndole fieles a Dios y a su pacto. Solamente cuando los verdaderos profetas indicaban que Dios había jurado hacer algo, entonces sus predicciones eran absolutas. Como resultado, una forma legítima para que se cumpla la profecía era que la gente cambiara su conducta y esto afectaría el resultado de las profecías. En estos casos, las profecías se cumplían realmente como se habían dicho, aunque sus advertencias u ofertas no se cumplieran como se habían dicho. Hay muchos ejemplos de esto en las Escrituras, pero el principio básico está descrito en Jeremías capítulo 18, versículos 7 al 10, en donde leemos las siguientes palabras. En un instante hablaré contra pueblos y contra reinos para arrancar y derribar y destruir. Pero si esos pueblos se convirtieren de su maldad contra la cual hablé, yo me arrepentiré del mal que había pensado hacerles, y en un instante hablaré de la gente y del reino para edificar y para plantar. Pero si hiciere lo malo delante de mis ojos, no oyendo mi voz, me arrepentiré del bien que había determinado hacerle.
2: Hay un principio que es anunciado en Jeremías 18, en el cual Dios efectivamente dice: pero si esos pueblos se convirtieren de su maldad contra la cual hablé, yo me arrepentiré del mal que había pensado hacerles. Y la contraparte también es expresada: pero si hiciere lo malo delante de mis ojos, no oyendo mi voz, me arrepentiré del bien que había determinado hacerle. Y este principio parece que funciona de tal manera que esta condición se indica explícitamente aquí. Al parecer se llevó a cabo en otros pasajes de manera implícita, específicamente en contextos en los que Dios amenaza con juzgar o promete bendiciones. Probablemente el ejemplo clásico está en el libro de Jonás, en donde Dios envía a Jonás a anunciar el juicio a la gente de Nínive. Jonás hace esto y la gente de Nínive se arrepiente, invocando el criterio de arrepentimiento humano, que parece que era lo que Dios estaba tratando de hacer en sus corazones desde el principio.
0: De una u otra manera, las palabras de los verdaderos profetas siempre se cumplen. A veces se cumplen como fueron dichas, a veces los seres humanos responden a las profecías y entonces traen un resultado diferente. Pero en todos los casos, los resultados de la verdadera profecía son consistentes con el pacto y el carácter de Dios y hacen auténtico el ministerio de sus verdaderos profetas.
2: Moisés describió los requisitos del oficio profético como una forma en la que el pueblo de Dios podía reconocer cuáles profetas hablaban realmente en nombre de Dios. Hizo esto porque quería que ellos discernieran y obedecieran los mensajes de los verdaderos profetas y vivir fielmente al pacto de Dios. Es importante para nosotros tener estos requisitos en mente también, porque fueron los mismos requisitos que Jesús cumplió cuando sirvió como profeta de Dios en la era del Nuevo Testamento.
0: Ahora que hemos visto los requisitos de los profetas, estamos listos para considerar la función de su oficio. Mencionaremos tres aspectos de la función de los profetas. Primero, hablaremos de su autoridad. Segundo, mencionaremos su tarea. Y tercero, veremos los métodos que usaron para llevar a cabo su tarea. Primero, veamos su autoridad. Como mencionamos al principio de esta lección, un profeta es el embajador del pacto de Dios que proclama y aplica la palabra de Dios especialmente para advertir del juicio contra el pecado y para fomentar el tipo de servicio leal a Dios que lleva a sus bendiciones. En el Antiguo Testamento, Dios fue presentado como el gran rey que gobernaba sobre su pueblo a través de pactos, y sus profetas eran embajadores de estos pactos. Ellos explicaban lo que Dios les había revelado en su corte celestial. En el antiguo Cercano Oriente, los imperios poderosos y sus emperadores a menudo gobernaban sobre naciones más pequeñas o vasallas a distancia de su capital. Estos emperadores típicamente imponían un tratado en los vasallos que describía los términos de su relación. Normalmente, la Biblia se refiere a este tipo de tratado como un pacto. Para administrar y ejercer estos pactos, los emperadores empleaban embajadores que hablaban en su nombre y hacían uso de su autoridad. Era el trabajo del embajador decirle a las naciones vasallas los términos del tratado para advertirles sobre las maldiciones que vendrían si eran infieles a los términos del tratado y animarlos a obedecer estos términos para obtener las bendiciones. Conocer la historia del Cercano Oriente es importante, porque en el Antiguo Testamento Dios a menudo describió su relación con su gente en términos de un pacto entre un emperador y un vasallo. Y como emperador, él nombraba profetas para ser embajadores con autoridad que le recordaban a sus vasallos los términos de su pacto. Como los profetas eran los embajadores de Dios, sus palabras tenían que ser recibidas como si Dios mismo las hubiera dicho. El Espíritu Santo también inspiró a los profetas para que proclamaran correctamente los pensamientos de Dios y sus intenciones en respuesta a la gente de Israel. De esta manera, Dios aseguró que todos sus profetas siempre hablarían con autoridad y verdad cuando lo representaran a Él.
2: ¿Por qué tomamos las palabras de los verdaderos profetas seriamente? Porque ellos hablaban en el nombre de Dios. Si no tomamos sus palabras en serio, estamos incircuncisos de corazón y de oído, como la Biblia lo describe, significando que nuestros corazones no han sido cambiados todavía, rebelándonos contra Dios. Si rehusamos escuchar las palabras de los profetas, nos rehusamos a escuchar la palabra de Dios, y nos estamos rebelando en su contra. Por lo tanto, es una cuestión muy seria.
0: Con este entendimiento de la autoridad profética en mente, reflexionemos acerca de la tarea que Dios le asignó a sus profetas. Para entender la tarea de los profetas, veamos los tratados de los emperadores del antiguo Cercano Oriente. Cuando los emperadores imponían sus pactos sobre los estados vasallos, estos tratados mostraban los detalles del arreglo entre ellos, enlistando la benevolencia de los emperadores en el pasado, es decir, las cosas buenas que el embajador había hecho por el vasallo, la lealtad del vasallo, incluyendo muchas reglas o estipulaciones que el vasallo requería hacer, así como las consecuencias que resultarían de la obediencia o desobediencia conforme a los términos del tratado, es decir, las bendiciones para el vasallo si obedecía los términos y los castigos o maldiciones si el vasallo desobedecía. Dinámicas muy similares tomaban lugar en la relación entre Dios y su pueblo del pacto. Así que, como embajadores del pacto de Dios, a los profetas se les asignaba la tarea de recordarle al pueblo de Dios los detalles de su pacto y la de usar amenazas de juicio y ofrecer bendiciones para animarlos a obedecer sus términos. Cuando Israel estaba bien con Dios, los profetas les recordaban las consecuencias de sus acciones para animarlos a perseverar en fidelidad. Vemos ejemplos de esto en Jeremías capítulo 7, versículos 5 al 7, capítulo 21, versículo 12 y capítulo 22, versículos 4 y 5. Pero cuando Israel no estaba en buenos términos con Dios por desobediencia seria o prolongada a los términos del pacto, los profetas le acusaban de rebelión y deslealtad. Describían los pecados de Israel y le recordaban a la gente de las maldiciones del pacto para llevarlos al arrepentimiento. Vemos ejemplos de esto en Jeremías capítulo 8 y Amós capítulo 4, versículos 1 al 3. Y en muchos casos, los profetas incluso le ofrecían bendiciones a Israel si la nación cumplía con la exigencia del arrepentimiento. Encontramos este tipo de profecía en Joel capítulo 2, versículos 12 al 27 y en muchos otros lugares. Ahora que hemos visto la autoridad y la tarea de los profetas bíblicos, debemos mencionar brevemente los métodos que usaban para lograr su trabajo. Sin duda alguna, el método más común que los profetas utilizaban para lograr su tarea era hablar. Los profetas realizaban su trabajo principalmente proclamando las palabras de Dios a su pueblo. Acusaban a la gente de pecado, le exigían obedecer, la animaban a perseverar, le advertían sobre los juicios y le ofrecían bendiciones. Decían parábolas, predecían el futuro, oraban, e incluso intercedían por el pueblo de Dios. Vemos esto cientos de veces en las Escrituras. Además, muchos profetas también escribieron sus palabras, razón por la cual encontramos muchos libros proféticos y otros escritos en la Biblia. Pero los profetas también usaron otros métodos que se basaban más en acciones especiales que en la comunicación verbal. Por ejemplo, el Espíritu Santo les dio a algunos profetas el poder de realizar señales y maravillas proféticas. Estos actos milagrosos de poder testificaban la legitimidad de los profetas como embajadores de Dios y demostraban la intención de Dios de respaldar las advertencias y ofrecimientos que los profetas proclamaban. Como un ejemplo, el profeta Moisés anunció la voluntad del Señor tanto a los israelitas como a los egipcios, y sus palabras fueron acompañadas por un sinfín de milagros y señales como las 10 plagas sobre Egipto, la partición del Mar Rojo y muchos otros milagros registrados en el libro de Éxodo, Levítico y Números. Estas obras del poder del Espíritu Santo testificaron que Moisés era un verdadero profeta y advirtieron tanto a los egipcios como a los israelitas que debían obedecerle. Los ministerios de los profetas Elías y Eliseo también incluyeron muchos eventos milagrosos, como vemos en Primera de Reyes capítulo 17 a Segunda de Reyes capítulo 13. El profeta Samuel también realizó milagros como enviar truenos y lluvia en Primera de Samuel capítulo 12. Y un profeta sin nombre en Primera de Reyes capítulo 13 dio una señal milagrosa al enfermar la mano del rey Jeroboam. Además de los milagros, muchos profetas también realizaron acciones simbólicas que confirmaban sus mensajes verbales. Incluso se involucraron en encuentros espirituales al exhortar al pueblo de Dios a obedecer los términos de su pacto.
1: Ver a los profetas como emisarios del pacto de Dios nos ayuda a entender que las amenazas de maldiciones de la Biblia están todas basadas en la relación de pacto entre Dios y su pueblo. Dios no es caprichoso en cuanto a la manera de tratar a su pueblo. Él no actúa de manera salvaje y de formas impredecibles. En vez de eso, busca que se cumplan los términos de su pacto. Y tales términos no son un secreto. Él nos ha dado su ley por su gracia y ha enviado embajadores para mostrar cómo aplicarla a nuestras circunstancias cambiantes. Dios hace más fácil que su pueblo conozca lo que Él requiere, porque Él quiere que lo sigamos en fidelidad, para experimentar sus bendiciones y que logremos las metas de su reino.
0: Ahora que hemos visto los requisitos y funciones del oficio de profeta, enfoquémonos en las expectativas que el Antiguo Testamento creó para los ministerios proféticos del futuro. Las expectativas del Antiguo Testamento para el futuro oficio de profeta eran básicamente de dos tipos. Por un lado, algunas expectativas habían sido creadas por la naturaleza del desarrollo histórico del oficio. Por otro lado, otras fueron creadas por profecías específicas relacionadas con los profetas del futuro. Veremos ambos tipos de expectativas, comenzando con aquellas basadas en el desarrollo histórico del oficio de profeta. Debido a que la relación de Dios con la humanidad siempre ha sido gobernada por sus pactos, siempre ha existido el papel de los profetas para recordarle a la gente los términos de tales pactos. Sin embargo, a través de la historia, este papel ha cambiado ocasionalmente. Conforme a la forma en la que el reino de Dios ha cambiado y crecido a través de la historia, el papel de los profetas se ha ajustado para hacer frente a sus necesidades cambiantes. Consideremos los papeles de los profetas durante 4 diferentes etapas de la historia, comenzando con el largo periodo de la historia antes de que Israel tuviera un rey, el cual llamaremos premonarquía. Este es el periodo de tiempo que corresponde a los pactos de Dios con Adán, Noé, Abraham y Moisés. En el comienzo del periodo premonárquico, el reino de Dios no se había separado del resto del mundo como una nación en particular. Incluso cuando la nación se había separado en los días de Abraham, todavía no tenía rey. En este punto de la historia, los profetas realizaban una variedad de tareas y eran nombrados con varios títulos descriptivos. En general, podemos decir que hablaban con Dios, recibían visiones y hacían que la humanidad tomara responsabilidad de los pactos de Dios. Por ejemplo, cuando Dios creó el mundo, habló directamente a Adán y a Eva, y estos recibieron su revelación al caminar y hablar con Dios, como leemos en Génesis capítulo 2 y 3. Cumplieron con su papel profético al enseñar a sus hijos acerca de Dios y de su pacto. Algunos de sus descendientes también tuvieron una relación similar con Dios, como Enoc, quien es mencionado en Génesis capítulo 5, versículo 24. En los días de Noé, Dios habló directamente con él, como leemos en Génesis capítulo 6 al 9. Pero también llamó a Noé a profetizar el pacto del juicio en contra del mundo porque habían pecado tan grandemente contra él, como Pedro enseñó en 2 de Pedro capítulo 2, versículo 5. Más allá de esto, Noé realizó la acción realmente profética de construir el arca y llenarla con animales para confirmar su mensaje. Dios también habló directamente con Abraham y le reveló sus planes para el futuro. A través de sus conversaciones con Dios y de la comunicación que tuvo de aquellas conversaciones con otras personas, Abraham también desempeñó un papel profético, el cual es mencionado en lugares como Génesis capítulo 20, versículo 7. Los descendientes de Abraham, Isaac, Jacob y José también sirvieron como profetas de Dios. Recibieron sueños y visiones de Dios y también visitas angelicales. Cada uno de los profetas hizo que la gente tomara responsabilidad del pacto de Dios al proclamarles su palabra a ellos y al exhortarlos a ser fieles al Señor. En los días de Moisés, encontramos otro periodo significativo de actividad premonárquica. De acuerdo a Números capítulo 12, versículo 6, Moisés mismo era el profeta prominente de este tiempo. En este punto de la historia, Dios le dio a su pueblo un pacto escrito en la forma de los 10 mandamientos y del libro del pacto en Éxodo capítulo 20 al 23, y se volvió la responsabilidad de Moisés administrar este pacto explicándoselo a la gente, gobernándolos de acuerdo a sus términos y exhortándolos a ser fieles a Dios para recibir las bendiciones del pacto en vez de las maldiciones del pacto. Otros profetas contemporáneos de Moisés y posteriores a él continuaron realizando estas funciones, aunque ninguno con tanto alcance y tanta influencia como el ministerio de Moisés. Mientras que el oficio de profeta había sido extremadamente amplio durante la premonarquía, se formalizó claramente en los días de la monarquía, cuando la nación de Israel se había asentado en la tierra prometida y estaba viviendo bajo el reinado de un rey. El periodo monárquico comenzó con Saúl, el primer rey de Israel, pero está más asociado con el sucesor de Saúl, David y sus descendientes. Durante el periodo monárquico, el oficio de profeta se enfocó en los lugares centrales de poder, especialmente en la corte del rey y la ciudad de Jerusalén, y el número de profetas aumentó. Con el rey como el punto de enfoque del pueblo vasallo de Dios, el trabajo del profeta de recordarle a la gente los términos del pacto de Dios fue logrado comúnmente a través del contacto directo con el rey. Durante este periodo, el rol primario de los profetas era recordarles a los reyes y a sus cortes del deber de la nación de servir a Dios fielmente. Por ejemplo, Primera y Segunda de Reyes y Segunda de Crónicas registran muchas interacciones entre los profetas y los reyes de Israel y Judá. Aún así, los profetas continuaron hablándole a la gente, recordándole los requerimientos del pacto del Señor y de las consecuencias de su conducta. Los profetas también fueron mandados de las naciones vecinas para vivir en paz con Israel y Judá.
2: La razón por qué la Biblia menciona a Israel y Judá como dos reinos diferentes, ya que inicialmente eran un solo reino. Pero después el reino se dividió bajo el hijo de Salomón, Rehoboam. Esto sucedió alrededor del año 920 a.C., o algo así. Y el reino del norte tenía 10 tribus. El del sur tenía 2. El reino del norte fue llamado Israel. La tribu más grande era Efraín. Pero todas las 10 tribus fueron llamadas Israel. Y la parte del sur fue llamada Judá. La tribu más grande de ahí y la capital del sur era, por supuesto, Jerusalén. Después de la era de Salomón, hubo una división entre el reino del norte y el reino del sur. Al reino del norte se le llamó Israel y tenía su propio lugar central de adoración. Al reino del sur se le dio el nombre de Judá. Después de la separación de los reinos, vemos que los profetas se dirigen a diferentes lugares. Oseas era profeta de Israel, e Isaías era profeta de Judá. Así hay áreas respectivas de ministerio relacionadas a estos reinos.
0: Tristemente, los reyes y el pueblo de Israel y de Judá no obedecieron a los profetas, y como resultado, fueron eventualmente sujetos a la maldición del pacto del exilio de la tierra prometida. El reino del norte de Israel fue exiliado en el año 723 o 722 a.C. y fue hecho prisionero en Siria. El reino del sur de Judá fue exiliado en el año 587 o 586 a.C. y hecho prisionero en Babilonia. El oficio de profeta continuó estando orientado hacia los reyes del pueblo de Dios, incluso durante el exilio. Pero en esta etapa de la historia no había rey, así que el énfasis era restaurar al rey y al reino para el pueblo de Dios. Para lograr su meta, los profetas animaron al pueblo de Dios a arrepentirse de su pecado y a regresar a la fidelidad del pacto para que Dios les diera sus bendiciones. Los profetas también proclamaron que si la gente volvía a Dios, Él los fortalecería en el mantenimiento de su pacto para que no cayeran bajo la maldición. Como leemos en Jeremías capítulo 31, versículos 33 y 34, el Señor incluso haría que fuera imposible que volvieran a romper el pacto de nuevo, para que vivieran en su ley con entusiasmo. A lo largo de su ministerio, los profetas esperaban persuadir a Dios de restaurar su reino en la tierra prometida bajo el reinado de un descendiente justo de David. Con el paso del tiempo, el período del exilio llegó a un final parcial durante el período de la restauración. Esta era posterior al exilio, comenzó alrededor del año 539 o 538 a.C. Todavía no había rey en Israel o en Judá en este momento, pero Jerusalén y el templo fueron eventualmente reconstruidos y muchas familias regresaron a vivir a la tierra prometida. Aún había relativamente pocos profetas en este momento. Algunos profetas fieles como el profeta Ageo y Zacarías mantuvieron su vista en los líderes y la población general para animarlos a ser fieles a Dios. Exhortaron a la nación a ser fieles durante los intentos de restauración para que Dios los guiara hasta que se terminara de completar. Desafortunadamente, la gente no escuchó las advertencias proféticas y los esfuerzos de restauración flaquearon. Durante este periodo de restauración, las expectativas del reino eran que Dios eventualmente cumpliría las promesas que le hizo a David, regresando a uno de sus herederos al trono de Judá. Vemos esta esperanza expresada en lugares como Zacarías capítulo 12 y 13. En el comienzo la esperanza era que la obediencia del pueblo movería a Dios para bendecirlos. Pero al flaquear la restauración, la esperanza se volvió que, con el tiempo, Dios tendría compasión de su pueblo a pesar de su pecado y restauraría el reino por el bien de su propio nombre. Siguiendo el desarrollo histórico del oficio de profeta, podemos ver que los profetas siempre fueron embajadores con autoridad a quienes se les había dado la tarea de hacer que el pueblo de Dios se hiciese responsable de su pacto. Y esta coherencia creó una expectativa particular para los ministerios proféticos del futuro. Específicamente, al indicar que los futuros profetas de Dios también serían sus emisarios con autoridad, cuyo trabajo sería recordarle a su pueblo de la benevolencia que Dios tuvo hacia ellos y la lealtad que Él requería de ellos y de las consecuencias en cuanto a bendiciones y maldiciones. Pero también hubo expectativas creadas por las maneras en que el oficio de profeta cambiaba con el tiempo. En el comienzo, los profetas de Dios no estaban asociados cercanamente con el oficio de rey. Pero una vez que Israel tuvo un rey, vemos que el rol de profeta estuvo estrechamente ligado al oficio real y que cada vez que cambios sustanciales afectaban el oficio de rey, hubo repercusiones en el oficio de profeta. Así que las expectativas para el oficio de profeta en el período del Nuevo Testamento tenían que estar trazadas principalmente desde la última etapa de la historia del Antiguo Testamento, es decir, la restauración posterior al exilio, cuando el pueblo de Dios estaba esperando todavía un regreso davídico al trono. En particular, la expectativa era que los futuros profetas proclamarían y acompañarían al rey mesiánico escoltando la nueva era de fidelidad al pacto de Dios. Además de las expectativas del Antiguo Testamento para los profetas futuros, que estaban basadas en el desarrollo histórico del oficio, también había expectativas creadas por profecías específicas relacionadas con los profetas del futuro. Hay demasiadas profecías en el Antiguo Testamento acerca de los profetas del futuro como para mencionarlas todas. Así que para los fines de esta lección, limitemos nuestra discusión a solamente tres. La primera que mencionaremos es la esperanza de que Dios cumpliría en su debido tiempo la profecía del exilio de que un profeta especial será el mensajero del Señor mismo. De acuerdo a Isaías capítulo 40, versículos 3 al 5, un profeta especial anunciaría que el Señor vendría a conquistar a todos sus enemigos y a restaurar la monarquía davídica. Y una vez que este mensajero apareciera, la restauración sería inminente. Segundo, la gente también seguía esperando un profeta final como Moisés, que se levantaría para guiar a la gente en justicia, tal como Moisés hizo en el periodo premonárquico. Recordemos las últimas palabras del Señor a Moisés en Deuteronomio capítulo 18, versículo 18. Profeta les levantaré de en medio de sus hermanos como tú, y pondré mis palabras en su boca, y él les hablará todo lo que yo le mandare.
2: En el Antiguo Testamento tenemos una anticipación de la venida de nuestro Señor Jesucristo en función de su obra de profeta, sacerdote y rey. Deuteronomio 18 es un pasaje muy muy importante que habla de un profeta en el futuro que va a venir como Moisés. En el contexto del Antiguo Testamento, Moisés se encontró con Dios cara a cara, que recibió la revelación de Dios de manera única. De hecho, Moisés fue una especie de pináculo para todos los profetas. Al estudiar todo el Antiguo Testamento, particularmente al final de Deuteronomio 34, hay un anuncio de que ningún profeta como Moisés todavía ha surgido. Preparándonos para uno que vendrá, que será como Moisés y aún más grande, que hablará la palabra de Dios, que nos dará la verdad de Dios, que conocerá a Dios cara a cara y que culmina en nuestro Señor Jesucristo. Juan 1 retoma esto. Nuestro Señor, quien ha conocido al Padre por toda la eternidad, es quien lo revela. Hechos 3 lo retoma también. Este es el cumplimiento. Jesús es el que trae el reino de Dios. Él hace que se cumpla la revelación de Dios. Él es el que cumple el papel de Moisés aún de manera más amplia. Y Hebreos 1 particularmente hace énfasis de que lo que Dios dijo a través de los profetas, incluyendo Moisés, culminó en Jesucristo, su Hijo, quien cumple la revelación.
0: En cierto nivel, el pueblo de Dios siempre esperó que su Señor enviaría a un profeta como Moisés. Tristemente, ningún profeta del Antiguo Testamento pudo demostrar que tenía los mismos dones espirituales que Moisés poseía o traer todas las bendiciones del pacto de Dios. Pero en los días de la restauración se tuvo la renovada esperanza de que Dios finalmente estaba a punto de enviar este profeta a restaurar el reino. Tercero, había una expectativa de que cuando el reino estuviera totalmente restaurado en el futuro, también habría una restauración de la profecía. Los falsos profetas serían purgados de la tierra y el número de profetas verdaderos incrementaría. Tal como la restauración que el profeta Zacarías describió en el capítulo 13, versículo 2 de su libro, «Y en aquel día, dice Jehová de los ejércitos, quitaré de la tierra los nombres de las imágenes y nunca más serán recordados. Y también haré cortar de la tierra a los profetas y al espíritu de inmundicia». Además, la gente todavía estaba esperando el cumplimiento de la profecía de Joel acerca de la multiplicación de los verdaderos profetas de Dios que se ocuparían de todas las bendiciones del pacto de Dios. Escuchemos lo que Joel profetizó en Joel capítulo 2, versículos 28 y 29. Y después de esto, derramaré mi espíritu sobre toda carne y profetizarán vuestros hijos y vuestras hijas. Vuestros ancianos soñarán sueños y vuestros jóvenes verán visiones. Y también sobre los siervos y sobre las siervas derramaré mi espíritu en aquellos días. Estos días futuros, a los cuales Joel se refirió con el término aquellos días, eran los últimos tiempos. Los últimos días, cuando Dios establecería su reino sobre toda la tierra y se derramarían sus máximas bendiciones en su pueblo. Era de esperarse que en aquel tiempo la profecía sería extremadamente común entre el pueblo fiel de Dios al promover todos el pacto de Dios y animarse los unos a los otros a alabarle.
1: El Antiguo Testamento cierra con un Israel en desorden y con poca esperanza para el éxito inmediato del reino. Aún así, los fieles en Israel mantuvieron la confianza de que Dios eventualmente cumpliría todas las expectativas del Antiguo Testamento para su reino y que lograría esto en parte a través del oficio de profeta. Y como veremos, eso es exactamente lo que pasó en el ministerio de Jesús.
0: Habiendo investigado el trasfondo en el Antiguo Testamento de las responsabilidades y del ministerio que Dios le dio a sus profetas, estamos listos para ir hacia nuestro segundo tema principal: el cumplimiento del oficio profético en la persona de Jesús. El Nuevo Testamento pone claro que Jesús es el máximo profeta. Él está perfectamente calificado para servir como el embajador con autoridad del pacto de Dios. Él ejecuta perfectamente las funciones del oficio y en él se cumplen todas las expectativas proféticas del Antiguo Testamento. Nuestra discusión del cumplimiento de Jesús de la función profética se enfocará en las mismas categorías que usamos para describir a los profetas del Antiguo Testamento y su trabajo, específicamente los requisitos, función y expectativas del oficio. Veamos primero la forma en la que Jesús cumplió los requisitos de un profeta. Como vimos anteriormente, los verdaderos profetas de Israel tenían que cumplir con cuatro requisitos. Tenían que ser llamados por Dios. Se les había dado la palabra de Dios para hablar con la gente. Se les requería que fueran leales a Dios, hablando solo lo que Dios les había ordenado. Y su mensaje tenía que ser confirmado como auténtico a través del cumplimiento de éste. Como veremos, Jesús cumplió cada uno de estos requisitos. En primer lugar, Jesús fue llamado por Dios. Jesús fue específicamente llamado por Dios para ser su profeta. Podemos ver esto claramente en los eventos que rodearon su nacimiento, bautizo y transfiguración. Escuchemos las palabras del profeta Simeón en el nacimiento de Jesús en Lucas capítulo 2, versículos 30 al 35. Porque han visto mis ojos tu salvación, la cual has preparado en presencia de todos los pueblos, luz para revelación a los gentiles, y gloria de tu pueblo Israel. He aquí, este está puesto, para señal que será contradicha para que sean revelados los pensamientos de muchos corazones. Simeón reveló que desde el momento del nacimiento de Jesús, nuestro Señor fue llamado a hacer una revelación y una señal profética para su pueblo. Además de esto, en el bautizo de Jesús, Dios Padre y el Espíritu Santo mostraron que Jesús había sido llamado como un profeta. En Mateo capítulos 3 y 4, Marcos capítulo 1 y Lucas capítulos 3 y 4, Dios Padre habló de manera audible y el Espíritu Santo apareció como una paloma para mostrar que Jesús era el Hijo de Dios que había sido nombrado para un ministerio especial. En todos estos capítulos, el bautizo de Jesús lo reserva para su ministerio público de proclamar el mensaje profético de arrepentimiento y la venida del reino de Dios. Pero tal vez la acción que más claramente identificó a Jesús como profeta fue su transfiguración, la cual es descrita en Mateo capítulo 17, versículos 2 y 3. Jesús se transfiguró delante de ellos y resplandeció su rostro como el sol y sus vestidos se hicieron blancos como la luz. Moisés y Elías estaban hablando con él. Jesús apareció con los más grandes profetas del Antiguo Testamento. Moisés, el dador de la ley y el estándar para aquellos que hablarían las palabras de Dios a su pueblo, y Elías, el que hacía milagros, cuya predicación llamó a la infiel casa de David al arrepentimiento. Solo por su presencia con estos dos hombres, Jesús fue mostrado como un gran profeta. Pero notemos lo que pasó después de esto en Mateo capítulo 17, versículos 4 y 5. Entonces Pedro dijo a Jesús: Señor, bueno es para nosotros que estemos aquí. Si quieres, hagamos aquí tres enramadas. Mientras él aún hablaba, una nube de luz los cubrió, y he aquí una voz desde la nube que decía: Este es mi Hijo amado, en quien tengo complacencia. A él oíd. Dios ordenó a Pedro y a los otros discípulos que no escucharan a los tres profetas, sino solo a Jesús. Debían prestar atención a Jesús por encima de Moisés y Elías. De esta forma, Dios mismo demostró que Jesús era el profeta máximo de todos los tiempos.
2: Es interesante que en el relato de la transfiguración, Dios ordena a los discípulos a que escuchen a Jesús. Creo que es importante reconocer que no les instruyó que abandonaran a Moisés o a Elías, sino a darle mayor importancia a Jesús. Lo principal de ese momento, creo yo, era establecer el hecho de que Jesús es el cenit de la revelación de Dios, La tradición de los judíos era reconocer y respetar a Moisés como la encarnación de la ley y a Elías como uno de los más famosos profetas. No es que la ley sea obsoleta o que los profetas sean obsoletos. Ciertamente no queremos abandonar nuestro Antiguo Testamento. Pero aquí estamos subrayando la naturaleza superior de la revelación de Jesucristo. Es más bien como el primer capítulo de la Epístola de los Hebreos, en donde Dios nos habló en muchas ocasiones de muchas maneras diferentes a través de sus profetas, pero ahora hemos llegado a lo más puro y lo más completo. Dios no estaba enviando un mensajero aquí, sino Dios mismo estuvo entre nosotros. Eso, creo yo, es lo que subyace al mandato en la transfiguración.
0: Para el segundo requisito, Jesús declaró específicamente que se le había dado la palabra por Dios para decirla. Tomemos por ejemplo las palabras de Jesús registradas en Juan capítulo 14, versículo 24. Y la palabra que habéis oído no es mía, sino del Padre que me envió. Jesús hizo declaraciones similares en lugares como Juan capítulo 12, versículo 49 y capítulo 14, versículo 10. De hecho, en Juan capítulo 1, Jesús está realmente refiriéndose a la palabra de Dios.
2: La palabra verbo, usada en Juan capítulo 1, la palabra griega logos, ha sido discutida mucho por los teólogos a través de los años. Podría ser cierto que había un entendimiento griego sobre la idea de Dios como razón o que Dios es sabiduría. Pero la idea de la palabra del Señor, la palabra de Dios, es un tema muy dominante en el Antiguo Testamento. Juan puede estar reconociendo temas que eran usados en la filosofía griega, aplicándolas a Jesús, como el verbo de Dios, la revelación de Dios, el Dios que dijo, hágase la luz. Habló y sucedió, y tal vez Juan estaba diciendo eso cuando el verbo se hizo carne e hizo su morada entre nosotros. Él vino con toda la autoridad y el poder comunicativo que Dios ha ejercido a lo largo de todo el Antiguo Testamento también. Primero, podemos ver el verbo de Dios como una persona, el Señor Jesucristo, y en segundo lugar como el discurso de Dios. Pero Juan se refiere a él como el verbo de Dios. Y lo primero que hace en ese sentido es básicamente comunicarnos el papel de nuestro Señor en hacernos conocer al Padre. Y el escritor hebreo diría que nadie ha visto nunca al Señor, pero Jesucristo, que estaba en su seno, obviamente vino y nos lo ha hecho conocer. Si es que Juan hizo algo evangelístico, es que se dirigía al punto de decir, este es Dios, y tenemos que ver qué hacemos con ello. En Juan 20, 28, en donde el autor quiere que hayamos visto a Jesús como Dios, diciéndonos la palabra de Dios, podemos confiar en esto porque Él es el Verbo de Dios.
0: Tercero, Jesús cumplió el requisito profético de ser leal a Dios.
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1: Hechos capítulo 1, versículos 10 y 11. Y estando mirando fijamente al cielo mientras él ascendía, aconteció que se presentaron junto a ellos dos varones en vestiduras blancas, que les dijeron: varones galileos, ¿por qué estáis mirando al cielo? Este mismo Jesús, que ha sido tomado de vosotros al cielo, vendrá de la misma manera, tal como le habéis visto ir al cielo. 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
1: Simón ha contado cómo Dios visitó por primera vez a los gentiles para tomar de ellos pueblo para su nombre, Hechos 15:14. Resulta prácticamente imposible ser exagerado respecto del lugar central que ocupa la fama de Dios a la hora de incentivar a la iglesia en su misión. Cuando el mundo de Pedro quedó de cabeza por la visión de los animales impuros que relata Hechos 10 y por la lección que Dios le dio acerca de evangelizar tanto a gentiles como a judíos, él regresó a Jerusalén y le dijo a los apóstoles que todo esto se debía al celo de Dios por su nombre. Lo sabemos porque Jacobo resumió el discurso de Pedro en estas palabras: «Varones hermanos, oídme. Simón ha contado cómo Dios visitó por primera vez a los gentiles para tomar de ellos pueblo para su nombre». Hechos 15:14. No es de extrañarse que Pedro haya dicho que el propósito de Dios era reunir un pueblo para su nombre, ya que algunos años antes Jesús había tocado el corazón de Pedro, dándole una lección inolvidable. Recordamos la escena en la que, luego de que un joven rico se alejara de Jesús y se negara a seguirlo, Pedro le dijo a Jesús: «He aquí, nosotros, a diferencia de este joven rico, lo hemos dejado todo y te hemos seguido. ¿Qué pues recibiremos?» Mateo 19:27. Jesús le respondió con una leve reprensión, con la que en efecto intentaba advertir que no existe sacrificio supremo para quienes viven por el nombre del Hijo del Hombre. Y todo el que haya dejado casas, o hermanos o hermanas, o padre o madre, o hijos o tierras, por mi nombre, recibirá 100 veces más y heredará la vida eterna. Mateo 19:29. La verdad es clara. Dios está persiguiendo con gozo omnipotente el propósito mundial de reunir de toda tribu, lengua y nación un pueblo para su nombre. Apocalipsis 5:9 y 7:9. Él tiene un entusiasmo inagotable porque su fama se ha difundido entre las naciones. Por lo tanto, cuando nuestros sentimientos entran en armonía con los suyos y por causa de su nombre, renunciamos a ir en pos de los placeres mundanos y nos unimos a Él en su propósito global. El compromiso omnipotente de Dios por su nombre nos invade y no podemos salir perdiendo, a pesar de que podamos atravesar muchas tribulaciones. Hechos 9:16 y Romanos 8:35 al 39.
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1: Nehemías es la segunda parte de una unidad en la Biblia hebrea, compuesta por ambos libros, Esdras y Nehemías. Ellos componían un solo libro. De manera que lo que hallamos aquí en Nehemías no es una historia nueva, sino la continuación de lo anterior. En Esdras hablamos del regreso de las primeras dos olas de judíos desde el exilio. El pueblo de Israel había caído en el exilio como castigo de parte de Dios. Los babilonios lo habían llevado cautivo por causa de sus pecados, especialmente de idolatría. Y ahora el Señor también, cumpliendo su promesa, está llevándoles de regreso a la tierra, a Jerusalén. Lo que narra Nehemías ocurrió en el 445, narra la reconstrucción de los muros de Jerusalén. Y el último capítulo habla de un evento que ocurrió en el 433, cuando Nehemías regresa por segunda vez a Jerusalén. Hemos dividido el libro de Nehemías de la siguiente manera: la reconstrucción de los muros de Jerusalén, capítulos 1 al 6, el regreso del tercer remanente que les acabo de mencionar bajo el liderazgo de Nehemías, en los capítulos 8 al 10, la renovación del pacto y el reasentamiento en Jerusalén en los capítulos 11 y 12, para luego ver las reformas de Nehemías en el capítulo 13 cuando él regresa por segunda vez. La reconstrucción de la nación tomó un poco más de 100 años, posiblemente desde el 539 hasta el 423 aproximadamente. La reconstrucción de los muros entonces está en los capítulos del 1 al 6. Y desde el inicio del libro se nos introduce una problemática que nos atrapa. Dice en el versículo 1, capítulo 1, palabras de Nehemías, hijo de Acalías. Aconteció que en el mes de Quisleu, en el año 20, estando yo en la fortaleza de Susa, vino Ananí, uno de mis hermanos, con algunos hombres de Judá. Y les pregunté por los judíos, los que habían escapado y habían sobrevivido a la cautividad, y por Jerusalén. Y me dijeron, el remanente, los que sobrevivieron a la cautividad allí en la provincia, están en gran aflicción y oprobio. Y la muralla de Jerusalén está derribada y sus puertas quemadas a fuego. Y cuando oí estas palabras, me senté y lloré e hice duelo algunos días. Y estuve ayunando y orando delante del Dios del cielo. Así comienza el libro. Nos plantea a un hombre sensible que se quebranta ante las noticias de que su gente no estaba bien, de que Jerusalén no estaba en buenas condiciones. Y él reacciona, dice que por varios días, con una tristeza que embarga su corazón. La identidad de este hombre con el estado de su pueblo es algo que le afecta grandemente. Una ciudad sin muros en aquellos días era una ciudad insegura. Y así estaba Jerusalén. Muchos no querían mudarse a Jerusalén por esa razón, porque era una ciudad abierta, expuesta a cualquier invasor. Esa inseguridad, por lo tanto, hacía que la ciudad se mantuviera todavía abandonada. No estaba siendo protegida, no era algo que buscaban los judíos restablecerse allí mientras no hubiera ese muro de protección y contención. Y además de eso, el hecho de que esta ciudad estuviera así destruida, de que estuviera tan expuesta, ¿no era algo que hablaba mal de la religión del pueblo? Cuando ellos describían su situación, decían: ¿no es esta situación en la que nos encontramos una de oprobio? Nosotros nos encontramos en una situación de vergüenza. Dios les había puesto en esa situación. Y obviamente el carácter de Dios era cuestionado por las naciones vecinas. Pero Dios estaba castigando a su pueblo y ahora Dios estaba restaurando a su pueblo. Y sí, Dios iba a escuchar esa oración que ellos le hacían. Ahora, la reacción de Nehemías fue orar. Vemos en Nehemías a un hombre de oración. Y esto fue lo que él dijo: te ruego, oh Señor, Dios del cielo, el grande y temible Dios, que guarda el pacto y la misericordia para con aquellos que le aman y guardan sus mandamientos, que estén atentos tus oídos y abiertos tus ojos para oír la oración de tu siervo que yo hago ahora delante de ti día y noche por los hijos de Israel, tus siervos, confesando los pecados que los hijos de Israel hemos cometido contra ti. Sí, yo y la casa de mi padre hemos pecado. Hemos procedido perversamente contra ti y no hemos guardado los mandamientos, ni los estatutos, ni las ordenanzas que mandaste a tu siervo Moisés. Acuérdate ahora de la palabra que ordenaste a tu siervo Moisés, diciendo: si sois fieles, yo os dispersaré entre los pueblos. Pero si volvéis a mí y guardáis mis mandamientos y los cumplís, aunque vuestros desterrados estén en los confines de los cielos, de allí los recogeré y los traeré al lugar que he escogido para hacer morar allí mi nombre. Él está apelando a las mismas promesas de Dios. Y ellos son tus siervos y tu pueblo, los que tú redimiste con tu gran poder y con tu mano poderosa. Te ruego, oh Señor, que tu oído esté atento ahora a la oración de tu siervo y a la oración de tus siervos que se deleitan en reverenciar tu nombre. Haz prosperar hoy a tu siervo y concédele favor delante de este hombre. Era yo entonces copero del rey. Fíjense cómo él termina esta oración. Él dice: haz prosperar hoy a tu siervo y concédele favor delante de este hombre. ¿En quién está él pensando? En Artajerjes. Y él entonces da una información que es muy importante. El capítulo termina con esta información. Y yo era copero del rey. Yo era un hombre de confianza del rey. El copero era alguien que buscaba evitar que el rey fuera envenenado. Y él, este hombre de confianza que tiene acceso al rey, él dice: Señor, permíteme poder hallar gracia delante de este hombre. Pero Nehemías no depositó su confianza en el rey que tenía delante de sus ojos, sino en el rey que tenía delante de sus ojos por la fe. Y por eso él hizo esta oración a Dios. Una oración que contiene la información de que Dios es fiel al pacto, de que Dios escucha las oraciones de los suyos, de que Nehemías oraba día y noche por los hijos de Israel. Dice: yo oraba continuamente. Su oración incluía confesión de pecados. Nehemías cita palabras de promesa de Dios y su advertencia. La promesa divina que Nehemías cita es esa referente a hacerlo volver a morar allí para siempre. Su oración concluye pidiendo gracia delante del rey. El capítulo 2, ¿qué nos da? ¿Cómo Dios responde esa última petición? Dios le dio gracia. Y dice en el capítulo 2, versículo 1: aconteció que en el mes de Nisán, en el año 20 del rey Artajerjes, estando ya el vino delante de él, tomé el vino y se lo di al rey. Yo nunca había estado triste en su presencia. Y el rey me dijo: ¿por qué está triste tu rostro? Tú no estás enfermo. Eso no es más que tristeza de corazón. Y dice Nehemías: entonces yo tuve mucho temor. Y le revela la información que él había recibido de parte de su hermano. Y el rey inmediatamente le pone la bendición en bandeja. ¿Qué yo puedo hacer por ti? Esa oportunidad es algo que debió sonar como música ante los oídos de Nehemías. Una vez más su fe se muestra en que él eleva una oración rápida al Señor. Y entonces se puso a hablar con el rey. Nehemías fue al grano directo y le pidió autorización para poder ir a Jerusalén y reedificarla. Y el rey le concedió la petición. Dice: porque la mano bondadosa de mi Dios estaba sobre mí. Reconoció que era Dios que estaba detrás de todo el asunto. ¿Y qué pasó?

Dever analiza el libro de Nehemías, él destaca las cualidades de un líder y dice: un líder piadoso ora, un líder piadoso actúa, un líder piadoso hace frente a la oposición, un líder piadoso cuida a los demás, un líder piadoso lleva al pueblo a la palabra de Dios, un líder piadoso confiesa pecados, un líder piadoso guía al pueblo a compromisos específicos de apartarse del pecado, y un líder piadoso se mantiene liderando. Y ciertamente Nehemías es un ejemplo de ese liderazgo. Y el punto que nosotros nos encontramos es cómo ahora vemos esta empresa de levantar estas murallas y toda la oposición que esto generó. Él llega después de 3 días a Jerusalén y él no le dice nada a nadie de cuáles eran sus intenciones. Él llega y dice que se puso a dar un paseo de noche a caballo, a dar una vuelta por donde estaban las murallas, a ver cómo estaba la situación de noche. Y dice en Nehemías 2:17, entonces les dije, después de hacer esta inspección: vosotros veis la mala situación en que estamos, que Jerusalén está desolada y sus puertas quemadas a fuego. Pero él dice: venid, reedifiquemos la muralla de Jerusalén para que ya no seamos un oprobio. Dice: vamos a quitar nuestra afrenta, vamos a levantar estas murallas. Y él tiene palabras de aliento. El escenario era malo, pero un buen líder que levantó el ánimo del pueblo en medio de esa condición. Eso era Nehemías. ¿Y qué hizo el pueblo? Respondió con ánimo, respondió con una nueva determinación. Dice que dijeron: levantémonos y edifiquemos. Pero como les decía, también hubo oposición. Nos topamos con conflicto. Aparecen en escena Sanbalat, Tobías y Gesem, el árabe. Y ellos procuran detener la obra. Y lo primero que hacen es burlarse con menosprecio de ellos. Luego empiezan a hacer sugerencias de que las motivaciones por lo que estaban haciendo eran incorrectas. Ustedes se están rebelando contra el rey. Cuidado si eso es lo que ustedes están haciendo. Y Nehemías los confronta valientemente y les dice, versículo 20, yo les respondí, les dije: el Dios del cielo nos dará éxito. Por tanto, nosotros, sus siervos, nos levantaremos y edificaremos. Pero vosotros no tenéis parte ni derecho memorial en Jerusalén. Los enemigos parece que no tomaron muy en serio esa determinación que Nehemías les demostró, quizá pensando que ellos no lo iban a lograr, no lo iban a hacer. Pero cuando vieron que el asunto iba en serio, entonces ellos se encolerizaron. Y la estrategia que entonces usó Sanbalat fue tratar de provocar los ánimos de los suyos y de Samaria, levantando los ánimos de otros para oponerse, que se opusieran a la obra. Y ellos hacían preguntas como: ¿harán ellos revivir las piedras de los escombros polvorientos aún quemadas? Y Tobías dice que se burlaba de la calidad del trabajo. Ahí brinca una zorrita y se va a caer ese muro. Y Nehemías se vuelve a Dios en oración. Le vemos en el capítulo 4, versículo 4, diciendo: oye, oh Dios nuestro, ¿cómo somos despreciados? Devuelve su oprobio sobre sus cabezas y entrégalos por despojo en una tierra de cautividad. No perdones su iniquidad ni su pecado sea borrado de delante de ti, porque han desmoralizado a los que edifican. Estaban quitándole el ánimo a los que estaban trabajando. Y Nehemías vio esto como una amenaza. Pero la obra continuaba y llegó hasta la mitad en la altura donde debían de llegar. ¿Y qué ocurrió con los enemigos? Se enojaron todavía más, porque veían que la obra seguía caminando. Y entonces empezaron a conspirar para impedir que el trabajo se completara. ¿Y qué hizo entonces Nehemías? ¡Orar! Dice Nehemías 4:9, entonces oramos a nuestro Dios, y para defendernos montamos guardia contra ellos de día y de noche. Y después dice en el versículo 16, y sucedió que desde aquel día la mitad de mis hombres trabajaban en la obra, mientras que la otra mitad portaba lanzas, escudos, arcos y corazas. Y los capitanes estaban detrás de toda la casa de Judá. Los que reedificaban la muralla y los que llevaban cargas, llevaban la carga en una mano trabajando en la obra, y en la otra empuñaban un arma. Y dice luego en el versículo 21, hacíamos el trabajo con la mitad empuñando lanzas desde el despuntar del alba hasta que salían las estrellas. De manera que vemos una hermosa combinación de fe, de responsabilidad y de valentía. Pero algunos empezaron a tener miedo. Y dice que Nehemías vio que el pueblo empezaba a tener temor. Y dijo: cuando yo vi su temor, me levanté y dije a los nobles, a los oficiales y al rey,

0: resto del pueblo: no les tengáis miedo, acordaos del Señor que es grande y temible, y luchad por vuestros hermanos, vuestros hijos, vuestras hijas, vuestras mujeres y vuestras casas. Dice: no les tengan miedo, Dios es más grande. Eso es a eso que está apelando Nehemías aquí. Y la verdad es que el libro contiene muchas frases que manifiestan la intención del autor de darle gloria a Dios, de llevar el foco de atención a Dios. Dice en el versículo 15: sucedió que nuestros enemigos se enteraron que lo sabíamos, los planes que tenían en contra de ellos, y que Dios había desbaratado sus planes. Pero también hubo algunas situaciones internas que ellos tuvieron que enfrentar. La situación económica se puso difícil y algunos estaban aprovechando para pescar en medio de río revuelto. Algunos habían perdido sus tierras, otros habían tenido que tomar dinero prestado y como no podían pagar, les estaban obligando a vender a sus hijos para cobrarse. Y dice que Nehemías se enoja, dice a partir del versículo 6 del capítulo 5. Entonces me enojé en gran manera cuando oí su clamor y estas palabras. Se rebeló mi corazón dentro de mí y contendí con los nobles y con los oficiales. Y les dije: ¿estáis cobrando usura cada uno a su hermano? Y congregué contra ellos una gran asamblea y les dije: nosotros, conforme a nuestras posibilidades, hemos redimido a nuestros hermanos judíos que fueron vendidos a las naciones. Y ahora, ¿venderéis a vuestros hermanos para que sean vendidos a nosotros? Dice: entonces se quedaron callados y no hallaron respuesta. Y agregué: no está bien lo que hacéis. ¿No debéis andar en el temor de nuestro Dios a causa del oprobio de las naciones enemigas nuestras? También yo y mis hermanos y mis siervos les hemos prestado dinero y grano. Os ruego pues que abandonemos esta usura. Os ruego que hoy mismo les devolváis sus campos, sus viñas, sus olivares y sus casas. También la centésima parte del dinero y del grano, del mosto y del aceite que estás exigiendo de ellos. Entonces ellos dijeron: lo devolveremos y no les exigiremos nada. Haremos tal como has dicho. Y llamé a los sacerdotes, dice Nehemías, y les hice jurar que harían conforme a esta promesa. También sacudí los pliegues de mi manto y dije: así sacuda Dios de su casa y de sus bienes a todo hombre que no cumpla esta promesa. Así se ha sacudido y se ha despojado. Y toda la asamblea dijo: amén. Y alabaron al Señor. Entonces el pueblo hizo conforme a esta promesa. Y dice el versículo 15 que los gobernadores anteriores que me precedieron grababan al pueblo y tomaban de ellos 40 siclos de plata, además del pan y del vino. También sus sirvientes oprimían al pueblo, pero yo no hice así a causa del temor de Dios. A causa del temor de Dios. Dice: ¿por qué yo soy diferente? ¿Por qué yo no hago lo mismo? Porque yo temo a Dios. El temor de Dios nos debe llevar a actuar diferente a como la gente actúa. El temor de Dios nos debe llevar a tomar primero el ojo de Dios, viéndonos en todo cuanto hacemos, pensamos y las actitudes del corazón. El temor de Dios es vivir consciente de su presencia siempre. Pero los enemigos, sin embargo, no permanecieron tranquilos y querían encontrar la manera de deshacerse de Nehemías. Trataron de persuadirle que se reuniera con ellos con el fin de hacerle daño. Pero Nehemías se dio cuenta y dice el texto que ellos insistieron 4 veces y Nehemías se rehusó. Y en la quinta ocasión ellos le enviaron la siguiente nota: se ha oído entre las naciones y Gazmu dice que tú y los judíos estáis tramando rebelaros. Por eso reedificas la muralla y según estos informes tú vas a ser su rey. Tú lo que quieres es ser rey, Nehemías. Y Nehemías le responde y dice: entonces les envié un mensaje diciendo: no han sucedido estas cosas que tú dices, sino que las estás inventando en tu corazón. Porque todos ellos querían amedrentarnos pensando, ellos se desanimarán con la obra y no será hecha. Y entonces inmediatamente Nehemías ora a Dios: ahora, oh Dios, fortalece mis manos. Dice: ellos están haciendo todo eso. ¿Y qué hace el siervo de Dios una vez más? Buscar el rostro de Dios en oración. Un hombre de oración. Luego se topa con uno que le dice una profecía. Una profecía que decía que él tenía que esconderse en el templo porque lo querían matar. Y querían que Nehemías se intimidara, se asustara y que fuera visto como un cobarde. Lo que realmente había pasado era que Tobías y Sanbalá le habían dado dinero a un supuesto profeta para que dijera esa profecía. Y Nehemías se da cuenta
1: Y dice, entonces me di cuenta de que ciertamente Dios no lo había enviado, sino que había dicho su profecía contra mí, porque Tobías y Sanbalá le habían pagado. Le pagaron por esta razón, para que yo me atemorizara y obrara de esta manera y pecara, y ellos tuvieran un mal informe de mí y pudieran reprocharme. ¿Qué quería Nehemías? Seguir manteniéndose como un hombre irreprochable delante del pueblo, irreprensible. Inmediatamente después de esto se dice que el trabajo había concluido. Y dice el versículo 15 del capítulo 6: la muralla fue terminada el 25 del mes de Elul en 52 días. Y dice al final que los enemigos aún, dice Nehemías, reconocieron que esa obra había sido hecha con la ayuda de nuestro Dios. Luego nos encontramos con el capítulo 7, que es el regreso del tercer remanente. De aquí en adelante, el libro se concentra en la reconstrucción moral del pueblo, en la vida de dependencia de Dios, en el temor de Dios. Pero este capítulo tiene la lista de los que vinieron con Nehemías. Pero antes se nos informa que Nehemías dejó a cargo de la ciudad a su hermano Ananí y a Ananías. Ananías de él se dice porque este era hombre fiel y temeroso de Dios más que muchos. ¿Por qué fue escogido este hombre? Por su temor de Dios. Tenemos en los capítulos 8 al 10 la renovación del pacto, que es una sección central en la historia. La reubicación de los judíos a una tierra extraña en Babilonia pudo haber causado un abandono de los principios que le unificaban anteriormente. Y no hay que trabajar solamente en la reconstrucción de la ciudad y de los muros, había que trabajar en la reconstrucción moral de los pobladores también. Y es aquí que Esdras vuelve a hacer su aparición. Y aparece que ocurre un avivamiento nacional cuando Esdras lee la ley de Dios. Dice en el capítulo 8, versículo 1: se reunió todo el pueblo como un solo hombre en la plaza que estaba delante de la puerta de las aguas, y pidieron al escriba Esdras que trajera el libro de la ley de Moisés que el Señor había dado a Israel. Entonces el sacerdote Esdras trajo la ley delante de la asamblea, de hombres y mujeres, y de todos los que podían entender lo que oían. Era el primer día del mes séptimo, y leyó en el libro frente a la plaza que estaba delante de la puerta de las aguas, desde el amanecer hasta el mediodía, en presencia de hombres y mujeres y de los que podían entender. Y los oídos de todo el pueblo estaban atentos al libro de la ley. Hermanos, aquello fue un obrar del Espíritu de Dios. Un obrar del Espíritu de Dios. Y el impacto del ministerio de la palabra fue inmediato. Dice: y abrió Esdras el libro a la vista de todo el pueblo, pues él estaba más alto que todo el pueblo. Y cuando lo abrió, todo el pueblo se puso en pie. Entonces Esdras bendijo al Señor, el gran Dios, y todo el pueblo respondió: amén, amén, mientras alzaban las manos. Después se postraron y adoraron al Señor, rostro en tierra. Se ponían de pie para escuchar la palabra de Dios. Una reverencia, una actitud, una respuesta correcta al hecho de que estaban oyendo a Dios hablarles. Y dice que leyeron en el libro de la ley de Dios, traduciéndolo y dándole el sentido para que entendieran la lectura. Pero de alguna manera la tristeza embarga el corazón. No sé si al oír estas cosas empezaban a ver sus propios pecados. Pero Esdras y Nehemías buscan alentar al pueblo para que no se llenen de demasiada tristeza. Y les dicen: no se entristezcan, porque la alegría del Señor es vuestra fortaleza. Y dice que los levitas calmaron a todo el pueblo diciendo: callad, porque el día es santo, no os entristezcáis. Y todo el pueblo se fue a comer, a beber, a mandar porciones, a celebrar una gran fiesta, porque comprendieron las palabras que les habían enseñado. Dice: cuando entendieron la palabra de Dios, se llenaron de gozo y de alegría. Y continuaron escudriñando la palabra. Dice que al segundo día se reunieron junto al escriba Esdras para entender las palabras de la ley. Y allí llegan a descubrir que había una fiesta, la fiesta de los tabernáculos, que ellos no estaban celebrando. Y entonces ellos entienden esto y celebran la fiesta de los tabernáculos. Amados hermanos, todo grande avivamiento en la historia ha estado anclado en dos cosas: una renovación en el interés de la palabra de Dios con una respuesta humilde ante ella, y una vuelta a la oración buscando al único que nos puede rescatar. La palabra de Dios y la oración. Todo avivamiento grande en la historia ha sido así. Y aquí hemos visto cómo el pueblo tuvo un interés renovado en la palabra. Y ahora vamos al capítulo 9, donde nos encontramos con un momento ejemplar de oración. Un ayuno convocado con un tiempo especial de confesión de pecados. Dice que ellos se separaron de los extranjeros, se pusieron en pie confesando sus pecados y las iniquidades de sus padres, cada uno allí en su lugar, leyendo en el libro de la ley, confesando y adorando al Señor. Dice, a partir del versículo 5, nosotros vemos la oración que ellos elevaron. Bendicen a Dios, le reconocen como el único Dios, narran algunas de sus obras, desde la creación hasta Abraham, desde el Éxodo hasta el Sinaí y la entrega de la ley. La forma milagrosa en que fueron preservados en el desierto. Pero, dicen ellos, en oración, nuestros padres obraron con soberbia y endurecieron su cerviz y no escucharon tus mandamientos. Rehusaron escuchar y no se acordaron de las maravillas que hiciste entre ellos. Pero tú eres un Dios de perdón, clemente y compasivo, lento para la ira y abundante en misericordia, y no los abandonaste. Y dice el versículo 18, ni siquiera cuando se hicieron un becerro de metal fundido y dijeron, este es tu Dios que te sacó de Egipto, y cometieron grandes blasfemias, tú en tu gran compasión no los abandonaste en el desierto. La columna de nube no los dejó de día para guiarlos en el camino, ni la columna de fuego de noche para alumbrarles el camino por donde debían andar. ¡Qué confesión! En la oración reconocen que fue Dios quien les introdujo en la tierra prometida y que ellos se rebelaron contra Dios. Se saciaron, engordaron, se deleitaron en gran bondad, dice el versículo 25. Pero fueron desobedientes y se rebelaron contra ti. Echaron tu ley a sus espaldas. Mataron a tus profetas que los amonestaban para que se volvieran a ti. Y cometieron grandes blasfemias. ¿Y qué hizo Dios? Los entregó en manos de los enemigos. Pero tú los abandonaste en manos de sus enemigos para que los dominaran. Y cuando clamaban de nuevo a ti, tú oías desde los cielos. Dios podía haberles dicho, no más con ustedes. Pero ¿saben por qué estaban haciendo ellos esa oración? Porque Dios había tenido misericordia. Y Nehemías le está diciendo, y Esdras, ustedes quieren seguir aquí, sean fieles al Señor. ¿Siguen ustedes el argumento de la oración? ¿Hacia dónde se dirigen? Ahora proceden a pedir que Dios tenga misericordia una vez más de ellos. Dice ahora Dios nuestro, Dios grande y poderoso y temible, que guardas el pacto y la misericordia, no parezca insignificante ante ti toda la aflicción que nos ha sobrevenido. Tú eres justo en todo lo que ha venido sobre nosotros, porque tú has obrado fielmente. Dice, no es porque tú eres malo que nos ha pasado esto, es porque nosotros somos malos. Y tú amonestabas, pero el pueblo no hacía caso. Hoy somos esclavos en cuanto a la tierra que diste a nuestros padres para comer de sus frutos y de sus bienes. Somos esclavos en ella. Y dice, a causa de todo esto, nosotros hacemos un pacto fiel por escrito. Y en el documento sellado están los nombres de nuestros jefes, nuestros levitas y nuestros sacerdotes. Yo me pregunto, si hoy tuviéramos que hacer una renovación de pacto delante del Señor. Y aquí Nehemías y Esdras, guiando al pueblo a ser fieles al Señor. El capítulo 10 contiene los nombres de los jefes y líderes que firmaron el pacto, cómo se comprometieron a andar en la ley de Dios y a cumplir sus mandamientos, a no mezclarse con pueblos extranjeros, a respetar el día de reposo, absteniéndose de comprar y vender a los comerciantes que venían a las puertas de la ciudad, de que harían los sacrificios señalados en la ley, que celebrarían las fiestas ordenadas, que darían sus diezmos, que se guardarían de la usura. Hicieron un nuevo compromiso de no descuidar la casa del Señor. Un tiempo de gran avivamiento. Y luego tenemos las reformas del capítulo 13, que nos recuerda lo siguiente. Ya pasaron algunos años. Nehemías regresa donde Artajerjes y después de un tiempo le pide ya permiso para irse a vivir a Jerusalén. Y cuando él llega, él se encuentra que habían dado marcha atrás a muchas cosas. El hecho es, amados hermanos, que Nehemías nos recuerda lo que puede suceder a una sociedad cuando se olvida de Dios y lo que toma enderezar una generación torcida. Tenemos que mantenernos cuidando nuestras almas siempre. Israel cayó precisamente por esos descuidos. Tomaron a la ligera las cosas del Señor. Y finalmente, aunque Nehemías no fue la solución, nosotros sí sabemos dónde está la solución. La solución final está en Jesús. Jesucristo sí va a ser el líder fiel que renovará todas las cosas para no tener marcha atrás. Depositando nuestra confianza en Él es que precisamente lograremos encontrarnos en su presencia para siempre. Termino con esta cita Dios envió a su Hijo a rescatarnos de un montón de escombros para que pudiéramos venir a ser piedras vivas, edificados unidos en un lugar en el que Dios escogería habitar. Edificados hermosamente en el huerto del Edén, nuestras vidas fueron desmanteladas y quebrantadas por el pecado. Estamos en ruinas. Por esto Dios envió a un constructor más grande que Nehemías, un restaurador más grande que Nehemías, uno cuyo corazón estuviera quebrantado como el de Nehemías al ver el estado de ruina del pueblo que amaba y el lugar en que quería vivir. Jesús vino a nosotros, ubicándose a sí mismo en la mugre y el fango de la tierra para realizar el trabajo que se necesitaba para rehacernos de los escombros. Él edificaría su iglesia, compuesta por piedras vivas, y los poderes del infierno no serán capaces de penetrar sus murallas. Y la iglesia prevalecerá, y la iglesia seguirá avanzando. Tú y yo, mientras tanto, ¿qué tenemos que hacer? Ser fieles al Dios del pacto, ser fieles a Jesús.
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El pacto con Abraham tiene primacía sobre la ley o sobre el pacto de la ley. Por lo tanto, la herencia es recibida por la promesa dada a Abraham y no por medio de la ley dada a Moisés.

Recuerde que estamos en la serie de sermones expositivos de la epístola del apóstol Pablo a los Gálatas y que todavía estamos en el capítulo 3 y todavía nos queda otro sermón del capítulo 3 para poder culminarlo. Si es tan amable, me acompaña a Gálatas capítulo 3 y esta mañana, en esta ocasión, vamos a considerar los versos del 15 hasta el 18. Los versos del 15 hasta el 18 bajo el tema "La ley no anula la promesa". La ley o el pacto de la ley no anula la promesa, que es el pacto que Dios hizo con Abraham y con su simiente. Y esta mañana vamos a ver qué es esa simiente y quién es esa simiente. Así que leamos la palabra del Señor en Gálatas 3, capítulo 3, verso 15 hasta el 18, en el nombre del Padre, del Hijo y del Espíritu Santo. Hermanos, hablo en términos humanos. Un pacto, aunque sea humano, una vez ratificado, nadie lo invalida ni le añade condiciones. Ahora bien, las promesas fueron hechas a Abraham y a su descendencia. No dice "y a las descendencias", como refiriéndose a muchas, sino más bien a una, "y a tu descendencia", es decir, Cristo. Lo que digo es esto: la ley, que vino 430 años más tarde, no invalida un pacto ratificado anteriormente por Dios como para anular la promesa. Porque si la herencia depende de la ley, ya no depende de una promesa, pero Dios se la concedió a Abraham por medio de una promesa. Bueno, ¿cuántos han tenido que hacer un contrato alguna vez en su vida? Bueno, la mayoría hemos tenido que firmar algún tipo de contrato, sea de empleo, sea para una deuda. Si usted tiene un carro, usted firmó un contrato. Si usted tiene una casa que usted cree que es suya y no la ha pagado, pues usted tiene un contrato con el banco. Obviamente hay contratos que simplemente son temporales. La mayoría de los contratos son de carácter temporal. Pero ¿qué tal si hipotéticamente pudiéramos establecer algún tipo de contrato que fuera irrevocable, cláusulas irrevocables? ¿Qué sucedería si años más tarde alguien quiere añadir cláusulas al contrato? Sería ilegal. No podría realmente hacerse en corte. Si el contrato es vinculante en una corte, no se podría. No es válido. ¿Por qué? Porque hubo una firma en un contrato que declara irrevocable el añadir cualquier otra cláusula. Por lo tanto, fácilmente el juez vería que no hay manera de que esto ocurra. Pablo está haciendo un planteamiento similar, pero no con un contrato, sino con un pacto. En esta mañana no vamos a profundizar en lo que es un pacto, pues vamos a dedicar, ya teníamos planificado desde el año pasado, dedicar una serie de sermones temáticos a Dios, su pacto y su pueblo, que es como la vamos a titular, donde vamos a introducir el tema de la teología pactual y vamos a enseñar el pacto de Dios con su pueblo. Así que lo importante hoy aquí es conocer por lo menos que un pacto es un acuerdo entre dos partes. Eso es lo más simple que podemos decir de un pacto. Luego en esa serie entraremos en muchos más detalles de lo que es un pacto. Así que Pablo, que está defendiendo la fe, recuerde que Gálatas es una defensa de la fe, es una defensa del evangelio puro, es una defensa de que el evangelio no sea mezclado con las obras de la ley para salvación, porque no hay tal cosa como eso. Así que, si usted recuerda este capítulo 3, Pablo ha venido
esgrimiendo argumentos, argumento tras argumento, como un gran maestro que es, ha estado desarmando el error que los judaizantes están trayendo a los gálatas, los están contaminando con pensamientos que no son del Evangelio, para que ellos se circunciden y vuelvan a guardar cosas de la ley. Y no vuelvan porque ellos nunca lo han hecho, son gentiles, sino que comiencen a guardar cuestiones ceremoniales de la ley, las leyes dietarias y todas estas cosas. Y para Pablo esto ha sido una gran afrenta. Para Pablo esto es una afrenta contra el Evangelio, contra la cruz de Cristo. Y el tono de la carta, como usted ha visto en tres capítulos que llevamos, es un tono fuerte, es un tono firme. Pablo no está hablando con rodeos, está hablando con mucha firmeza. Y más adelante, inclusive, Pablo hace una expresión muy interesante que ya cuando vayamos y al predicador que le toque esa parte tendrá que explicar qué quiere decir Pablo cuando dice: ojalá se mutilasen los que os perturban. Ojalá se mutilasen los que os perturban. Es un pensamiento fuerte. Ya veremos qué es lo que quiere decir Pablo con esa frase. Y esta vez el argumento que Pablo está trayendo, y un detalle técnico para los que les gusta ir más allá, y si usted está leyendo algún comentario en su casa o aquí mientras yo predico, sepa que aquí se abre una sección nueva realmente, que va a llegar hasta el capítulo 4, una sección que va desde este verso 15 y va a continuar otro pasaje del capítulo 4, porque es un argumento ahora diferente al primero que él abrió, que fue la experiencia de los gálatas. Así él comenzó, hablando de la experiencia de salvación, mostrándola a ellos: pero es que ustedes no recibieron esto por la ley, ustedes recibieron esto por el Espíritu. Y fue subiendo luego el argumento de las Escrituras, que es donde le trae el pacto con Abraham, fue lo que predicamos la vez pasada. Y ahora el apóstol Pablo entonces va a traer este argumento que nos va a llevar a mirar acerca en el próximo sermón más profundo. Entonces, ¿por qué vino la ley? Si esto es como Pablo dice, si fue por Abraham y fue por la promesa, ¿para qué entonces Dios dio la ley? Y en ese sermón que viene, las razones van a ser claras y puntuales acerca de... Porque así que Pablo usa un argumento que en retórica le llaman un argumento del menor al mayor. O sea, simplemente esto: si los hombres, que son propensos a fallar, pueden ratificar un pacto que mantenga las cláusulas y mantenga las promesas, una vez que se ratifica, los hombres saben que debe ser inviolable. Si los hombres saben eso, ¿cuánto más Dios, si establece un pacto, no va a ser así? Ese es simplemente el argumento de Pablo esta mañana, y la proposición o la tesis del sermón es esta: el pacto con Abraham tiene primacía sobre la ley o sobre el pacto de la ley. Por lo tanto, la herencia es recibida por la promesa dada a Abraham y no por medio de la ley dada a Moisés. Repito la proposición de este sermón: el pacto con Abraham tiene primacía, o sea, supersede al pacto de la ley. Por lo tanto, la herencia es recibida por la promesa dada a Abraham y no por medio de la ley dada a Moisés. Así que vamos al punto número 1 de 3 puntos: la inmutabilidad del pacto de Dios. La inmutabilidad del pacto

Los 6 versos 17 y 18. Lo vamos a leer en dos versiones. Primero lo vamos a leer en la Reina Valera y luego vamos a leer la nueva versión internacional. Así que acompáñeme a Hebreos 6, 17 y 18. Dice: de la misma manera, Dios, deseando mostrar más plenamente a los herederos de la promesa la inmutabilidad de su propósito, interpuso un juramento a fin de que por dos cosas inmutables, en las cuales es imposible que Dios mienta, seamos grandemente animados los que hemos huido para refugiarnos, echando mano de la esperanza puesta delante de nosotros. El escritor de los Hebreos indica que Dios ha jurado por dos cosas que son inmutables. ¿Cuáles son las dos cosas que el escritor de los Hebreos se refiere ahí? ¿Quién me las dice? ¿Cuáles son las dos cosas? A mí me pasaba que años atrás yo leía este verso y me mataba diciendo, pero ¿cuáles son las dos cosas? Porque no me las dijo. O sea, él me dice, a fin de que por dos cosas inmutables en las cuales es imposible que Dios mienta, seamos grandemente animados los que hemos huido para refugiarnos, echando mano de la esperanza puesta delante de nosotros. ¿Pero cuáles son las dos cosas? O sea, que a usted le pasa lo mismo que a mí, como dice el cantante. ¿Cuáles son las dos cosas? Exactamente. La promesa y el juramento. Esas son las dos cosas que mencionó ya, que Dios no puede mentir. Dicho, Dios no puede mentir en nada, pero aquí también en términos humanos se nos está comunicando que la promesa y el juramento, Dios no puede mentir. Mire la nueva versión internacional, que ya contesta, la nueva versión internacional ya trae lo que le estaba preguntando. Vamos a tomarlo desde el 16 para mirarlo más completo. Los seres humanos juran por alguien superior a ellos mismos. Y el juramento, al confirmar lo que se ha dicho, pone punto final a toda discusión. Por eso, Dios, queriendo demostrar claramente a los herederos de la promesa que su propósito es inmutable, o sea, que su propósito no cambia, es el mismo, la confirmó con un juramento. Lo hizo así para que mediante la promesa y el juramento, que son dos realidades inmutables en las cuales es imposible que Dios mienta, tengamos un estímulo poderoso. Los que buscando refugio nos aferramos a la esperanza que está puesta delante de nosotros. Dios dio una promesa y la interpuso con un juramento. Así que si los hombres hacen un pacto, un contrato entre ellos, y se entiende que no van a violar o que van a permanecer en las condiciones del pacto, una vez ratificado, es inviolable. El argumento de Pablo es, ¿cuánto más Dios? ¿Cómo podemos comparar a Dios con nosotros? Bueno, de ninguna manera, porque Dios no va a fallar. Nosotros sí fallamos. Nosotros realmente fallamos. Dios no va a fallar. Dios no va a faltar a ninguna de sus promesas. Y hay otra forma que vamos a mirar ahorita, en la cual Dios se asegura, no solamente el juramento, que sus promesas nunca van a fallar. Porque Él se aseguró que sus promesas tengan cumplimiento, no en algo temporal, no en un pueblo simplemente, no en una tierra, no en un gobierno geopolítico, sino en una persona divina, en Cristo Jesús. Y lo vamos a ver más adelante. Pero miremos un momentito en el Antiguo Testamento también, o en el Antiguo Testamento, Números, capítulo 23, el verso 19.

0: El contexto de este verso es interesante. Si usted ha leído la historia, Israel ya ha salido de Egipto, está en su peregrinaje por el desierto, y hay un rey malvado que quisiera haber destruido Israel, se llama Balac, y él quiere alquilar, pagarle a un profeta para que maldiga a Israel. Y él busca a este profeta que se llama Balaam y habla con él y le dice: mira, hagamos este acuerdo, hagamos este contrato. Yo te voy a llevar a un monte alto donde desde el monte tú puedas ver bastante del campamento de Israel, y de allí maldícelos y yo te voy a pagar. Le prometió, es una suma bastante grande. Y Balaam desde el principio, la realidad es que Balaam desde el principio le dijo: bueno, vamos, yo voy, pero yo voy a decir lo que el Señor ponga en mi boca. Yo voy a decir las palabras que yo pongo en mi boca. Y si usted ha leído la historia, usted sabe que cuando fue al monte y abrió la boca, lo que hizo fue bendecir a Israel y no maldecirlo. Así que Balac el rey no entendió la cosa. Espérate, pero si yo te estoy pagando, te voy a pagar para que lo maldigas. Y tú abres la boca y ahora lo bendices más. No, vamos para otro monte. Vamos a la segunda oportunidad. Y Balaam le dice lo mismo: vamos, pero te advierto que yo, cuando abra la boca, voy a decir la palabra que el Señor me dé. Y pasó lo mismo. Y ya ahí Balac le pidió explicaciones. Le dijo: pero espérate. Y en la explicación, en Números 23, 19, esto es lo primero que le dice Balaam a Balac: Dios no es hombre para que mienta, ni hijo de hombre para que se arrepienta. Lo ha dicho él y no lo hará. Ha hablado y no lo cumplirá. En otras palabras, le está diciendo que Dios ha hablado para bendecir a Israel. Y por lo tanto, Dios lo va a bendecir y no lo va a maldecir. Va a cumplir la palabra de bendición que les juró a ellos. Y recuerde que este pueblo sale de los lomos de Abraham, y que la bendición de la cual estamos hablando es la bendición del pacto de Abraham, que no solamente alcanzaría al pueblo del Antiguo Testamento, sino también a los gentiles, porque en ti serán benditas todas las naciones de la tierra. Es la bendición, una de las bendiciones del pacto de Dios con Abraham. Así que con todo eso lo llevó una tercera vez, pero anyway, la tercera fue la poncha, y ahí ya amenazó de muerte a Balaam. ¿Y sabes lo que Balaam hizo? Entonces le profetizó. Dijo: ah, pues déjame decirte lo último que el Señor me está diciendo. Este pueblo te va a destruir a ti, va a destruir a este, va a destruir a Edom, y va a destruir a todos estos. Así que Balac salió muy mal aquel día, hermanos, porque Dios es inmutable. Simplemente su pacto no evoluciona, no se adapta, no hay que corregirlo. Lo que Dios promete, Dios cumple. Pero Él tiene una forma de cumplir lo que ya está preestablecida, y es lo que algunos de nosotros no vemos, se nos dificulta ver. Un verso más, creo que bueno este verso también. Salmo 89, 34, hermanos. Salmo 89, 34, el contexto de esto, un salmo en alabanza a Dios por el pacto de Dios con David, el pacto davídico. Y en los versos 34 hasta el 36 dice: no quebrantaré mi pacto. Esto es como Dios hablando el pacto a David: no quebrantaré mi pacto, ni cambiaré las palabras de mis labios. Una vez he jurado por mi santidad, no mentiré a David, su descendencia o su simiente será para siempre, y su trono como el sol delante de mí. Su simiente será para siempre, y su trono como el sol delante de mí. Donde usted mira de forma histórica a la nación de Israel, a David, fue sucedido por Salomón, y después vino la división del reino. Y después las 10 tribus desaparecieron del mapa por su pecado y porque Dios los entregó a los asirios. ¿Y cómo físicamente se establece que un rey de David haya permanecido en el trono? Hay gente que hace peripecias increíbles para mostrar que los europeos tomaron esta profecía y que ellos en el trono de Inglaterra siguen siendo el reino davídico. No es posible. No es posible porque esto que está aquí escrito no hablaba simplemente de un rey humano. No hablaba solo de un rey de una línea genealógica humana, sino hablaba del rey más grande. Hablaba del que se sentaría para siempre en el trono de David, indicando que la simiente que se habla de Abraham y la simiente que se habla de David es la misma simiente, hermanos. Y lo vamos a ver ahorita cuando vayamos al punto número 2. Vuelvo a repetir esto. Dios es inmutable, hermanos. De hecho, es uno de los atributos de Dios que más nosotros debemos amar. ¿Usted sabe por qué? Porque Dios no cambia, es que nosotros no hemos sido destruidos. Porque el Señor no cambia, es que nosotros estamos aquí. Porque Él juró amarnos en este pacto. No teniendo que jurar, pero juró para nuestro beneficio, para que nosotros entendiéramos lo profundo, lo solemne, lo verdadero de su pacto. Y si Él cambiara de opinión, hermano, ninguno estaríamos aquí hoy. ¿Qué estaría un templo vacío? Sin nadie. Imagínate que Dios amanezca molesto con usted mañana. Una cosa terrible, tener un Dios todopoderoso molesto con uno. Es la horrenda cosa, es caer en manos de un Dios vivo. Pero gloria a Dios que Él nos ha elegido para amarnos, hermanos. Y eso, al contrario de lo que creen algunos, que eso nos da como que un sentido de libertinaje. Todo lo contrario. Eso no da ningún sentido de libertinaje. Eso da un sentido de temor reverente ante quien me podría juzgar y desaparecer, pero eligió amarme y preservarme hasta llevarme con Él a vivir por siempre, hermano. Eso es glorioso. Y por eso es que cuando estudiamos estas cosas tenemos que llevarlas a la aplicación. No quedarnos simplemente en la teoría o en la teología. ¿Y qué aplicación podemos tener aquí? Pues, hermanos, que las promesas del Señor, la promesa de salvación de Dios, no depende de mi fidelidad. ¿O alguien aquí se va a salvar porque es fiel? Porque si usted está poniendo la esperanza de su salvación en tu performance, en tu desempeño y que tu fidelidad sea al 100, tengo que decirte que estás frito. Sí, porque tú no vas a ser fiel perfectamente. No lo vas a hacer. En algún punto, en algún área, tú eres infiel a Dios. Entonces, ¿dónde pongo mi esperanza, pastor? Bueno, pues ¿dónde debo ponerla? En Él, que es fiel y que no cambia, y por lo tanto su fidelidad es perfecta y nunca cambiará. Entonces Él es fiel, aunque yo, lamentablemente y con dolor en mi corazón, sea infiel en el pacto. Esas son las buenas noticias del Evangelio. Esa es la buena noticia de la verdad de Dios. Esa es la gloriosa noticia para aquellos que vienen a Cristo Jesús, porque el Padre los trae. Así que descansemos en la fidelidad de Dios, hermanos. Esto no significa que nosotros no vamos a procurar fidelidad. Usted sabe que no, nosotros vamos a procurar fidelidad. Y vamos a procurar caminar en fidelidad. Pero ahí yo no pongo mi esperanza. Ahí no descanso mi salvación. ¿Por qué? Porque yo sé que voy a fallar en algún momento. Yo descanso mi salvación y reposo mi vida en la fidelidad de Dios, en su fidelidad. ¿Por qué? Porque esto es un pacto que tiene promesa y que tiene juramento, y el que juró es Dios, y juró por sí mismo, no encontrando otro mayor por quien jurar. Uno siempre jura por alguien mayor. ¿Te has jurado? No, esto no es chiste. Usted ha jurado, usted se ha emocionado con una discusión. Usted no ha jurado, ha metido hasta su madre también en el asunto ese. No, no es verdad. Pues porque hay que jurar por alguien mayor, pues. Por mi madre, que esto es. Nah, pero eso no vale mucho así. Dios no encontró a alguien más grande por quien jurar. ¿Y qué hizo? Juró por sí mismo. Oh, esto es glorioso, hermanos. Así que eso nos lleva de ver ese pacto o la inmutabilidad del pacto de Dios, ahora a mirar la promesa. La promesa fue hecha. ¿A quién finalmente fue hecha la promesa? Si usted lee Gálatas, sin tener que imponerle a esto nada, lo que dice el apóstol Pablo, el verso 16, ahora bien, dice él, una vez que nos da su argumento de menor a mayor, bueno, si los hombres hacen esto, ¿cuánto más Dios no será fiel a su pacto? Ahora va a explicar, ahora bien, las promesas fueron hechas a Abraham y a su descendencia. Y Pablo aclara, no dice y a las descendencias como refiriéndose a muchas, sino más bien a una y a tu, está citando lo que Dios le dijo a Abraham, y a tu descendencia, y ahora Pablo explica, es decir, Cristo. Yo le pregunto a usted esta mañana, una pregunta inocente, nada capcioso, inocente. Cuando usted lee en Génesis 12 o 15 las palabras del pacto de Dios a Abraham, usted acercándose al texto bíblico con una mente que no tiene ninguna información, que nunca te han dicho que finalmente es Cristo, cuando usted lee eso, usted ve que es a Cristo que se le prometió la bendición. ¿Sí? Pues siga predicando por mí. No, yo no veo nada. Porque allí lo que le dice es que a tu simiente la va a bendecir. ¿Qué es lo lógico que yo entiendo? ¿Quién es la simiente de Abraham? ¿En la carne? No, no, no se me espiritualice todavía. ¿Quién es la simiente de Abraham? ¿Quién salió de los lomos de Abraham? Pues Israel. Yo no veo a Cristo en ninguna parte. Recuerde lo que le pregunté. Yo lo que le pregunté es que si yo voy y leo la promesa en el Antiguo Testamento y no tengo, que ese es, y qué bueno que pasó esto, porque quienes alegan que van al texto bíblico sin ninguna presunción, que van al texto bíblico del Antiguo Testamento sin ningún bias, sin ninguna escuela de pensamiento, sin ningún, es mentira. Todos vamos al Antiguo Testamento y al Nuevo con pensamientos preconcebidos en la cabeza. Unos que son buenos, tradiciones buenas, y unas que son equivocadas, pero vamos. Porque es imposible que alguien se acerque al texto bíblico, a menos que no llevemos la Biblia a una tribu aborigen en Mactumbua, país inventado por mí ahora mismo, y que por primera vez ellos lean el texto bíblico, yo diría, esa persona por primera vez al leer el texto bíblico no tiene nada en la cabeza. Pero ninguno aquí en Occidente, ninguno de nosotros. Todo el que se acerca, Nuevo Testamento, y ve el bautismo de Cristo, que Cristo está sumergiéndose en el agua, sale del agua, el Espíritu Santo desciende en forma de paloma, el Padre habla, todo el mundo dice Trinidad. Ah, porque usted lo dedujo. Ah, porque usted se lo inventó ahí, ¿verdad? Ah, porque usted nunca lo había oído. Ah, no, porque te lo revelaron ahí mismo. Porque es algo que ya está ¿dónde? Aquí. Al igual que tenemos en toda la Biblia, exactamente. Pero quien se atreve a decir que va al texto bíblico con esa mente en blanco, realmente es presunción. Es presumir una cosa que no es real. Nadie puede hacer eso. Nadie. Por lo tanto, cuando yo voy al Antiguo Testamento y si yo leyera la promesa de Abraham por primera vez en mi vida, yo no sé que está hablando de Cristo. Yo no sé, está hablándole a Abraham que de los lomos de él va a sacar un pueblo y que lo va a bendecir y que todas las familias de la tierra serán benditas en él. Ahora, ¿dónde yo aprendo eso? ¿Quién me enseña eso en la Biblia? Porque alguien me lo enseña. Yo no deduje esto en oración y ayuno. ¿Cuánto hace que usted no ayuna? Piénselo. No ayuno de dieta, ayuno. Tiempo dedicado al Señor. Pablo interpreta el pacto abrahámico y él es quien aquí, en un atrevimiento teológico y exegético, él dice, inspirado por el Espíritu Santo, palabra que consideramos infalible, inerrante, suficiente, él dice que en el pacto abrahámico, cuando se refiere a la descendencia, ultimadamente a quien se refiere es a Cristo. Aunque sabemos que físicamente los descendientes de Abraham fueron bendecidos, por supuesto. Y sabemos que todos los que llevaron y cargaron esa simiente fueron bendecidos. Pero Pablo está llevándonos a lo que debe ser la exégesis del Antiguo Testamento cuando uno viene y lo mira a través de los lentes de Cristo y del Nuevo. Ver el Antiguo Testamento como lo que es una historia con una línea de pensamiento, con una línea melódica que no se puede alterar. Pero hay sistemas de interpretación actuales que han tomado prestados de los judíos la forma de mirar el Antiguo Testamento y no considerar esa línea melódica ni la historia completa, sino en el literalismo encajarse en la historia y en un pasaje para sacar verdades morales del pasaje. Y eso está bien. No puedes sacar alguna verdad moral de pasaje. Así nos criaron en la escuela bíblica. No que estuviera perfectamente bien eso, pero uno estudiaba a Sansón y lo que te daban las lecciones morales. Sansón, un enamorado. Eso era. Pero nadie nos mostró. Yo espero que aquí se esté haciendo. Que últimamente Sansón, a quien nos apunta es a Cristo. A quien nos apunta es al héroe de todas las historias de la Biblia. A quien nos apunta es al juez, al paladín, al que vendría a libertarnos del pecado. No solamente de los filisteos, sino del pecado que nos tenía cautivos y esclavos. Pablo, hermanos, nos explica que cuando Dios le promete a Abraham y a su descendencia, no dice y a las descendencias como refiriéndose a muchas, sino más bien a una y a tu descendencia, es decir, a Cristo. Hermanos, la única manera de que Pablo pueda llegar a esta exégesis es que él también vea el Antiguo Testamento como una historia de redención, con una línea melódica y tipológicamente. Para llegar a decir esto, Pablo tiene que usar aquí tipología, que es lo que algunas personas no quieren usar porque entienden que el literalismo debe ser antes que la tipología. No hay manera de llegar a esta conclusión si Pablo no está diciendo, mira, Cristo es representativo de la simiente de la cual Dios realmente le habla a Abraham cuando le da el pacto. ¿Y de dónde está sacando Pablo entonces esta tipología? ¿De Génesis 12? No, un poquito más atrás. ¿Dónde aparece en la Biblia el tema de la simiente? ¿Dónde? Génesis 3:15. Porque la simiente de la mujer, bueno, la simiente de la mujer no es otra tipológicamente al final. ¿A qué apuntaba la simiente de la mujer? ¿A Seth? ¿Nada más? A Cristo. Porque lo explica en Génesis 3:15. que de la simiente de la mujer vendrá uno que a la simiente de la serpiente le va a herir, la simiente de la serpiente le va a herir el calcañar, pero la simiente de la mujer lo va a destruir, lo va a aplastar. Génesis 3:15, y pondré enemistad entre ti y la mujer, y entre tu simiente y su simiente. Él, o sea, la simiente de la mujer, te herirá en la cabeza, una herida mortal, y tú lo herirás en el calcañar, una herida de la cual se va a recuperar. Resucitó al tercer día. Yo lo quiero llevar un poquito más a Romanos capítulo 4. Romanos capítulo 4, el verso 13. Porque la promesa que Dios le dio a Abraham, hermano, es más profunda, es más amplia, es más grande que simplemente una línea genealógica o un pueblo o las familias de la tierra. Es Pablo el que también recalca este vocabulario de que Abraham sería heredero del mundo. O sea, la promesa de Dios a Abraham es hasta escatológica. Va más allá de lo temporal. Va a mirar al futuro, donde Dios, en su plan de redención, un día va a restaurar todas las cosas y va a hacer cielos nuevos y tierra nueva, y va a traer lo perfecto. Y los justos, desde el Antiguo Testamento se viene diciendo, heredarán ¿qué? El cielo. Los justos heredarán la tierra. Mira esta promesa, porque la promesa a Abraham o a su simiente, tenga en cuenta cuál es la simiente de la cual él se refiere, de que él sería heredero del mundo, no fue hecha por medio de la ley, sino por medio de la justicia de la fe. Amados, y esto para simplificarlo y aterrizarlo, lo que representa es que Cristo es el centro del pacto de gracia. Que todas, hermanos, la que usted quiera citar, el libro más recóndito del Antiguo Testamento, todas las promesas de Dios convergen en Él. Él es la simiente. Todas las promesas de Dios, físicas, espirituales. Es fácil hacer un exégesis donde las promesas físicas son de Israel y las de nosotros son las espirituales. En el cielo, la iglesia es del cielo y Israel es de la tierra. No veo eso en el texto bíblico. Veo las promesas de Dios cumpliéndose en la simiente. No en las simientes, sino en la simiente. Nosotros no heredamos por conexión étnica, heredamos el mundo por nuestra unión con Cristo Jesús. Hermanos, desde la primera promesa del Edén, Génesis 3:15, hasta el trono en Apocalipsis, toda la Escritura proclama una sola verdad: que Cristo es la simiente prometida y el cumplimiento perfecto del plan redentor de Dios. Proclaman que Cristo es la simiente de la mujer, el que destruirá y aplastará a Satanás, como dice en Romanos 16, como dice el escritor de los Hebreos, que destruyó al que tenía el imperio de la muerte, es decir, al diablo. Él es la simiente de Abraham, la bendición para todas las naciones, la herencia del mundo. Él es la simiente de Isaac, esa que es de la promesa, no que es de la carne, la que viene por elección soberana, no por elección humana. Él es el silo de Judá. Cuando se dice el cetro no se apartará de Judá, no hablamos del rey David, no hablamos de sus sucesores, hablamos de el león de Judá, el león de la tribu de Judá, de Cristo. Es el profeta como Moisés que venía, un mediador que hablaría la palabra no ni siquiera como la habló Moisés, de una forma mucho más profunda que la habló Moisés. Pero él mismo es el Cordero Pascual, la sustitución, la sangre que nos libra del juicio. Es aquí el Cordero de Dios que quita el pecado del mundo. Pero él es también la roca herida, esa roca herida de la que fluye vida, de la que fluye agua de vida. La roca que los seguía, dice Pablo, otra tipología gloriosa, era Cristo. Pero él también es el sumo sacerdote perfecto, el intercesor, pero a la vez el sacrificio. Él también tiene la tipología de ser la serpiente de bronce que se levantó en el desierto para que todo el que lo mire sea salvo. Mirad a mí y sed salvo, todos los términos de la tierra, hermanos. Es mirando a Cristo, la simiente. Pero él también es el rey hijo de David, el rey eterno que se prometió. Él también es lo que dice Isaías cuando habla de la raíz y el renuevo de David. Él es el siervo sufriente de Isaías 53. Él es el hijo del hombre de Daniel 7, 13 al 14. Él es el rey eterno con autoridad divina. Él es el justo que vive por la fe de Habacuc 2:4. Él es el sol de justicia en Malaquías 4:2. El verbo hecho carne, el postrer Adán, el primogénito de entre los muertos. Él es el mediador de un nuevo pacto, el cordero inmolado y finalmente Él es el Rey de Reyes y el Señor de Señores. Hermanos, no se emocione. Es Cristo. Es Cristo. Yo no puedo ver otra cosa que no sea Cristo, la simiente, recibiendo las promesas y la herencia. Pablo interpreta las promesas de Génesis a la luz de la narrativa del Antiguo Testamento, que lo que hizo fue realmente reducir la promesa después de Abraham a un hijo de David y encontrar su cumplimiento en un solo hombre llamado Jesús de Nazaret. Entonces, hay mucho más, pero mi tiempo está corriendo rápido. Y con todo eso en mente, a los Gálatas, lo que Pablo le está diciendo con el corazón en la mano y con un tono fuerte, es que si después que ellos entendieron el evangelio que Pablo les predicó, y si ellos entendieron que Cristo es el Mesías y el Salvador y recibieron esto por la fe y no por las obras de la ley, retroceder ahora en la historia de la redención hasta la ley y al pacto mosaico les sería un error mortal, realmente mortal. Así que eso nos lleva al tercer y final punto. La ley no anula la promesa. La ley, dice Pablo en su argumento, vino 430 años más tarde que el pacto que Dios le dio a Abraham. Por lo tanto, Pablo dice, no invalida un pacto ratificado anteriormente por Dios como para anular la promesa. O sea, el pacto de Dios con Abraham, el pacto a la simiente de Abraham, que ya Pablo explicó en el pasaje anterior, que esa simiente somos todos los que creemos, todos los que somos de fe, todos los que hemos creído, al igual que creyó Abraham, somos ese pueblo, somos parte de ese pueblo y todos somos herederos. Y si no, vaya a Efesios y va a ver todo lo que Pablo habla sobre la herencia que nosotros tenemos. Y en Romanos 4:14, ahorita leímos más que el 13, pero Romanos 4:14, si es tan amable y me acompaña, Pablo da un argumento sensacional. Porque Pablo dice, porque si los que son de la ley son los herederos o son herederos, entonces vana resulta la fe y anulada la promesa. Pablo escribió Gálatas primero y Romanos después. Así que lo que él está diciendo a los Gálatas es lo mismo que a los Romanos les escribió aquí. Si es por el pacto mosaico, si es por la ley de Moisés, que somos herederos de la promesa de Dios, entonces la fe es vana y la promesa misma es anulada. Bueno, porque ya se dijo que creyó Abraham a Dios y le fue contado por justicia. Y en Romanos 11:6, Pablo argumenta un poquito más respecto a esto y dice: pero si es por gracia, en base a la promesa, ya no es a base de obras, porque de otra manera la gracia ya no es gracia. Si es por las obras de la ley, entonces no es por gracia. Y finalmente en esta sección, Hebreos capítulo 11, hay un pasaje, wow, que me bendice mucho y que abre el pensamiento a mirarlo un poco más y aplicarlo también en cuanto a cómo un patriarca como Abraham vivía ya esperando la ciudad eterna en el Antiguo Testamento, y cómo nosotros, que se supone que estemos más cerca del fin, se nos pierde de perspectiva continuamente nuestra patria celestial, porque estamos sumidos y ensimismados con la patria aquí. Eso es en Hebreos 11, 9 y 10. Ese capítulo de los héroes de la fe, si se le quiere llamar así. Por la fe, está hablando de Abraham en contexto, habitó como extranjero en la tierra de la promesa, como en tierra extraña, viviendo en tiendas, como Isaac y Jacob, coherederos de la misma promesa, hermano, de la misma promesa que usted, heredero, con, heredero de Dios y coheredero con Cristo. Ahora, mire lo que dice de Abraham el verso 10. Porque esperaba la ciudad que tiene cimientos, cuyo arquitecto y constructor es Dios. Abraham no tenía la fe puesta simplemente en una tierra aquí y ahora. Él tenía la fe puesta en la patria celestial, la ciudad cuyo fundamento lo coloca Dios. Y cuando usted va hasta Apocalipsis, usted va a entender qué ciudad es y qué patria es, si no es la Jerusalén celestial. Hermanos, la ley, una vez más, no fue dada para salvar. Y en el próximo sermón se va a ver eso. Fue dada para revelar el pecado, mostrar la necesidad de un Salvador y apuntar a Cristo finalmente. La ley no reemplaza la promesa, sino que la revela como necesaria. Muchos de nosotros creyentes todavía hoy, por a veces pobre entendimiento nuestro y por malas enseñanzas de las comunidades de fe, vivimos como si la herencia dependiera de nuestro desempeño. Pero Pablo dice que la herencia nuestra es un regalo, no es un salario. Usted no se está ganando la ciudad celestial. Usted no está trabajando por la ciudad celestial. Usted no está laborando y procurando laborar a ver si, ay, después de laborar tanto, si el Señor no me vaya a dejar aquí. No, hermanos, ese no es el evangelio. Esos son dogmas aprendidos con buena intención, quiero decir, porque no hubo mala intención, sino el entendimiento que se tenía en ese momento. Mi niñez cantábamos coritos que tenían que ver con eso, con pelear y luchar por la, aquí, por ahora, y la herencia, y pasar, y que los gigantes y la cosa. Hermano, yo no tengo que matar gigantes para ir al cielo o para heredar la tierra. Los gigantes de mi vida, el gigante aterrorizador que me tenía esclavo al pecado, Cristo lo destruyó en la cruz del Calvario. Ya no hay ningún otro gigante que pueda levantarse a volverme cautivo, porque Cristo me libertó. Concluimos. El pacto de Dios es inmutable. La promesa, toda la promesa se cumple en Cristo. La ley no puede anular lo que Dios ya decretó. Doy un par de aplicaciones finales y les pido que la reciban con un corazón de oración, de amor. Porque Dios es tan bueno, tan misericordioso con nosotros, hermanos. Él conoce nuestra condición, Él sabe de nuestra fragilidad, Él sabe. Mucho mejor que nosotros mismos, sabe lo que hay en nuestro corazón. Hay una frase que yo se la he repetido en años atrás y en otros sermones de Agustín de Hipona, que cuando uno la dice, parece una contradicción, cuando uno la dice así y no le pone cabeza, parece una contradicción. No, no es una contradicción, es una gran frase para pensar en ella porque está unida a entendimiento bíblico. Él en una oración, en su libro Confesiones, Él dice, Señor, dame lo que me pides y pídeme lo que quieras. La repito, parece una contradicción de inicio. Él dice, Señor, dame lo que me pides y pídeme lo que quieras. ¿Qué está diciendo Agustín? Bueno, la realidad de la santificación, hermanos. Que si Dios me pide, pero no me faculta, yo no puedo agradarlo y cumplirlo. Entonces este hombre, un gran teólogo y pensador, no perfecto, pero un gran teólogo, en su coloquio con Dios, lo entendió claramente. Yo no puedo agradar a Dios de mí mismo y de mi propia naturaleza. Por eso, Señor, dame lo que me pides. Tú me pides obediencia. Pues dame un corazón que te obedezca, Señor. Pero me gusta también cómo puso esto John Piper en un sermón donde usa un fragmento de un poema de John Bunyan, el escritor del Progreso del Peregrino. Y en ese fragmento, Bunyan captura, hermanos, hermosamente la diferencia entre la ley y el Evangelio. Entre lo que sería obrar en la ley o el obrar, pero bajo la gracia de Dios. Él dice, obviamente en español no rima, en inglés, ¿verdad? Tiene su rima en español, ni con cola pega, pero el pensamiento sigue. Recuerde que el que lo escribe se llama John, en español Juan. Corre, Juan, corre. Póngale cabeza a esto. Corre, Juan, corre, la ley ordena. Pero no nos da pies ni manos. Mucho mejores noticias trae el Evangelio. Nos invita a volar, pero nos da las alas. Lo agarró, hermano, lo agarró ahí. Pasa a saber que está atrás, pues gente que... Estoy pensando en el bistec que va a comer ahora, pastor. Salga de la carne, hermano, y venga al Espíritu. Iglesia, nuestra esperanza no está en la ley. El sermón que viene se va a hablar la verdad de la ley. La ley es buena, la ley es justa, la ley no es mala. Nosotros estamos claros que el carácter moral de Dios expresado en el decálogo es algo que inherentemente escrito en la tabla de nuestro corazón por el nuevo pacto. Nosotros estamos en eso. O sea, aquí nadie está desestimando los mandamientos, la ley moral de Dios. Pero no deje que nadie venga a ponerle una carga que ya no nos pertenece. Porque Cristo nos hizo libres en Él y nos dio una promesa segura. Y la ley puede mostrarte tu necesidad, pero solo la promesa en Cristo puede darte la herencia eterna. Démosle gloria al Señor esta mañana.
1: Primera de Juan capítulo 3 versículos 2 y 3. Amados, ahora somos hijos de Dios y aún no se ha manifestado lo que habremos de ser. Pero sabemos que cuando Él se manifieste, seremos semejantes a Él porque le veremos como Él es. Y todo el que tiene esta esperanza puesta en Él, se purifica así como Él es puro. 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

Gracias, Señor, porque tú nos rescataste. Con tu amor nos rescataste. Vamos, dale gracias, dale gracias, dale gracias. No te canses de darle gracias. No te canses de darle gracias. Tu amor me rescató. Tu amor me limpió. Tu amor me dio vida eterna, Señor. Por eso cantamos. Por eso cantamos.

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1: Juan capítulo 14, versículos 1 y 2. No se turbe vuestro corazón, creed en Dios, creed también en mí. En la casa de mi Padre hay muchas moradas, si no fuera así os lo hubiera dicho, porque voy a preparar un lugar para vosotros. 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

0: Algunas personas están muriendo de coronavirus, otros están muriendo con él.
1: Y la mayoría de las personas que lo contraen no están muriendo.
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1: ¿Por qué el nuevo coronavirus ha infectado a tantas personas?
0: Primero, porque es nuevo. El doctor Anthony Fauci es un experto en enfermedades infecciosas en los Estados Unidos. Él es director del Instituto Nacional de Alergias y Enfermedades Infecciosas. El doctor Fauci dice: la eficiencia de transmisión de esto realmente no tiene precedentes en nada que yo haya visto. Es un virus extraordinariamente eficiente en transmitirse de una persona a otra.
1: En otras palabras, es más contagioso que cualquier virus que él haya visto en sus 36 años de práctica en medicina.
0: Y la segunda razón de que ha infectado a tantos es que las personas actúan como si no fuera contagioso. Una persona perceptiva le dijo al Washington Post, una publicación norteamericana, que el coronavirus se estaba extendiendo y las fiestas continuaron.
1: Las personas ignoraron las advertencias y continuaban teniendo fiestas y comportándose como si todo fuera normal.
0: Otro factor nuevo sorprendió incluso a los expertos con experiencia en otros virus. Las personas que no tienen síntomas pueden transmitir el virus e infectar a otras personas. Agravando aún más el problema, una persona que eventualmente se enferma no desarrolla síntomas por un promedio de 14 días. Durante ese tiempo, esa persona puede, sin saberlo, infectar a otros.
1: A pesar de estos hechos, el coronavirus no es una sentencia de muerte. La gran mayoría de las personas que se infectaron con él sobreviven. ¿Qué factores afectan la supervivencia?
0: A medida que una persona envejece, su sistema inmune tiende a debilitarse, pero el virus ha matado a algunas personas menores de 10 años. Los problemas de salud que hacen que una persona sea vulnerable a cualquier edad incluyen diabetes, hipertensión, enfermedad del corazón o riñones, obesidad y asma bronquial.
1: Para evitar infectar a otras personas, el personal médico y otros utilizan tapabocas. Originalmente, muchos creen que los tapabocas solo pueden utilizarse una vez. Ahora, es bastante común esterilizarlos entre cada uso para poder utilizarlos hasta 10 veces. Pero los tapabocas no ofrecen protección absoluta. Así que, si alguien está infectado, debe permanecer en su casa por seguridad de los demás. Los supermercados y almacenes les dicen a los clientes que mantengan distancias unos de otros. En todo el mundo son unos 2 metros, 1.5 metros, y se colocan marcas en el piso con esa distancia para que se mantengan separados.
0: Otras medidas preventivas incluyen prohibir a las personas reunirse en grupos. Las personas pueden hacer teletrabajo desde su casa a través de la computadora. Las clases escolares y muchos servicios de iglesias ahora son en línea. Y por supuesto, necesitamos lavar nuestras manos seguido con jabón y agua caliente por lo menos 20 segundos.
1: ¿Qué quiso decir cuando dijo hace un momento: algunas personas están muriendo de coronavirus, otros están muriendo con él? ¿Está diciendo que una persona tal vez muera con el virus en su cuerpo sin que esa sea la causa de su muerte?
0: Sí, el personal médico utiliza la palabra comorbilidad. En un ejemplo, los funcionarios decidieron que el virus no era la causa principal de muerte porque el paciente tenía una acumulación de líquido y el colapso parcial de un pulmón.
1: Entonces, en ese caso, no siendo capaz de respirar adecuadamente, fue la causa principal de muerte, no el coronavirus.
0: Los Centros de Control y Prevención de Enfermedades actualizaron sus sitios a mediados de abril, lo están haciendo continuamente ahora también en mayo. Ahora ellos incluyen muertes donde la enfermedad es probablemente el factor fatal, en función de los síntomas y exposición, aunque no lo confirmaron en un test. Pero el Washington Post señala que atribuir una muerte al virus puede ser una decisión a conciencia porque hay indicios de que la enfermedad no solo daña los pulmones, sino también el corazón, los riñones y otros órganos. Por lo que, si una persona murió por una combinación de virus más una falla del corazón o insuficiencia renal, el virus puede haber causado la falla de los órganos.
1: En ese caso, ¿fue el virus la única causa o fue la persona comórbida?
0: Las estadísticas generales son menos seguras de lo que parecen. Hace unas semanas atrás, las autoridades de la ciudad de Nueva York comenzaron a reportar las muertes de personas que se sospechaba que tenían COVID-19, pero nunca fueron testeadas. Eso añade más de 3.700 muertes.
1: Varias compañías están trabajando para encontrar una vacuna, pero probablemente tome más de un año antes de desarrollar una y probarla para asegurarse de que funciona y que no produce efectos secundarios dañinos. Algunas investigaciones involucran drogas que fueron desarrolladas para tratar una enfermedad diferente y experimentar para ver si funcionan en el coronavirus. Una congresista dijo que una de las drogas que se está utilizando de manera experimental salvó su vida.
0: Los asesores de la Casa Blanca trabajan en pautas para aliviar las restricciones. Los noticieros allí en este país norteamericano preguntan, ¿cuándo volverá a abrir Estados Unidos? El doctor Fauci respondió, hay muchos niveles diferentes de brote e intervención con este virus a lo largo del país, que algunas áreas estarán listas para avanzar más hacia la normalidad que otras.
1: Eso tiene sentido. La situación es diferente en ciudades densamente pobladas que en áreas rurales, que solo tienen pocas personas por kilómetro cuadrado.
0: El director de los Centros de Control de Enfermedades piensa que 20 de los 50 estados en los Estados Unidos probablemente podrán abrirse antes que los otros 30. El doctor Fauci dice, no va a ser como un interruptor de luz, que usted dice, tal día Norteamérica reanudará su actividad normal. Más bien será como un interruptor de atenuación. Por aquí, por estos lados del mundo, se habla de las perillas, ¿verdad, Aldo? Que puede ajustar la luz a varios niveles controlados según sea necesario.
1: Por analogía, eso significa descubrir qué áreas geográficas están libres de enfermedad y, por lo tanto, pueden reanudar algo cercano a la actividad normal. A pesar de que no reanudaremos completamente la vida normal sin una vacuna para el coronavirus, podemos igualmente volver a un grado significativo de normalidad antes de eso.
0: El doctor añade que para reabrir tienes que tener la capacidad de rápidamente identificar mediante el test, sacar de circulación a alguien infectado, obviamente teniendo cuidado de esa persona sin necesitar ayuda médica, que puede hacerse en su casa. Eso también significará rastreo de contactos, encontrando a las personas que han infectado a otros y hacerlo lo suficientemente pronto para evitar que infecten a otras personas. El director del Centro de Control de Enfermedades, Robert Redfield, advierte que la caída será compleja porque la temporada normal de gripe probablemente ocurra en el mismo momento con una segunda ola del coronavirus de Wuhan. Y él explica, tenemos dos enfermedades respiratorias circulando a la vez, la gripe y el coronavirus 19.
1: Cuando él se refiere a la caída, él se refiere al otoño en el hemisferio norte.
0: Sí, pero el mismo principio también se aplica al otoño en el hemisferio sur, al que ahora estamos entrando nosotros.
1: Claro. El sur de Corea reporta que algunas personas lo han contraído dos veces. ¿Habrá una segunda ola de infección en otros países?
0: El doctor Fauci no lo sabe. Él dice, tenemos que darnos cuenta que no lo sabemos todo acerca de este virus y de lo que es capaz. No sabemos si algunos casos son nuevas infecciones o es una reactivación del virus que ya existe en el sistema. Un anticuerpo es básicamente una proteína que combate un virus o una bacteria. Él pregunta, cuando están infectados y tienen un nivel de anticuerpos, ¿están protegidos? Si es así, ¿estás protegido por un mes, tres meses, seis meses, un año? Estas son cosas que tenemos que descubrir, pero no tenemos las respuestas ahora mismo.
1: ¿Y qué tan pronto cree que podremos tener una vacuna viable para este virus?
0: Él estima 18 meses. Las pruebas de una vacuna contra el coronavirus comenzaron el 23 de abril en Oxford, Reino Unido, pero el doctor Fauci advierte que necesitamos una vacuna que sea segura. Él dice, no solo segura 15 minutos luego de inyectar a alguien que no tenga una reacción alérgica, sino segura en que si una persona es infectada, que en realidad no empeore. Él dice que si bien Estados Unidos no reanudará por completo la vida normal sin una vacuna contra el coronavirus, el país podría regresar a un grado significativo a normalidad muy pronto.
1: Mucha incertidumbre rodea al nuevo coronavirus, el COVID-19. ¿Una persona que se recupera de él ahora está inmune? ¿Podemos asegurar que una persona no lo desarrollará si no tiene síntomas 14 días luego de estar expuesto? ¿Los cambios de temperatura en las estaciones afectarán su propagación? ¿Luego de que aparentemente haya desaparecido de un área, volverá otra vez? Algunos trabajadores de la salud ni siquiera pueden asegurar si cierto paciente murió de esto o solo con esto, sino que otra cosa lo mató. Así que, ¿podemos estar seguros de algo?
0: Sí. Qué cantidad de preguntas. Podemos estar seguros en cosas muy importantes. La bióloga molecular doctora Angie Annette Roberts dice, si usted está seguro en Cristo, usted sabe que está seguro. Dios conoce tus días desde antes que nacieras. El Salmo 139 nos recuerda que Dios conoce íntimamente todas nuestras acciones y está con nosotros, sea lo que sea que enfrentemos.
1: Entre muchos otros hechos reconfortantes, ese Salmo nos informa acerca de la protección de Dios. Detrás y delante me rodeaste, y sobre mí pusiste tu mano. Me recuerda de una afirmación que el apóstol Pablo hizo. Él no temía la muerte. De hecho, él estaba tan seguro que estaba listo para el cielo y escribió, el morir es ganancia.
0: ¡Qué tremendo! La doctora Roberts continúa diciendo, otras secciones de la Escritura me recuerdan del llamado de amar a nuestro prójimo, incluso a un gran costo personal. Siempre soy desafiado cuando recuerdo que somos llamados a mostrar misericordia, especialmente a los individuos más marginados de la sociedad. En este contexto, parte del llamado implica que tomemos precauciones personales mientras no abandonemos a aquellos que están en mayor necesidad que nosotros. Y ella añade, en la época romana, los cristianos ministraban a las víctimas de la peste, y eso fue notado por sus gobernantes. Podemos llevar a Cristo a aquellos con los que no estamos de acuerdo. Los cristianos podemos utilizar las oportunidades para mostrar a Cristo porque estamos seguros y no tememos a nuestros propios problemas de salud. Y la doctora Roberts concluye, ama con valentía y ora mientras sirves a otros en estos desafiantes días.

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1: 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A continuación, escucharemos fragmentos de la Biblia en la Nueva Traducción Viviente.
2: El libro de Salmos, Salmo 59, versículos 1 al 13.
3: Rescátame de mis enemigos, oh Dios. Protégeme de los que han venido a destruirme. Rescátame de estos criminales. Sálvame de estos asesinos. Me han tendido una emboscada. Enemigos feroces están a la espera, Señor. Aunque yo no pequé ni los he ofendido, no hice nada malo. Sin embargo, se preparan para atacarme. ¡Despierta! ¡Mira lo que sucede y ayúdame! ¡Oh, Señor, Dios de los ejércitos celestiales, el Dios de Israel! ¡Despierta y castiga a esas naciones hostiles! ¡No tengas misericordia de los traidores malvados! Salen de noche gruñendo como perros feroces mientras merodean por las calles. ¡Escucha la basura que sale de sus bocas! ¡Sus palabras cortan como espadas! Dicen con desdén, después de todo, ¿quién puede oírnos? Pero tú, Señor, te ríes de ellos. Te burlas de las naciones hostiles. Tú eres mi fuerza. Espero que me rescates, porque tú, oh Dios, eres mi fortaleza. En su amor inagotable, mi Dios estará a mi lado y me dejará mirar triunfante a todos mis enemigos. No los mates, porque mi pueblo pronto olvida esa clase de lecciones. Hazlos tambalear con tu poder y ponlos de rodillas, oh Señor, escudo nuestro. Debido a las cosas pecaminosas que dicen y a la maldad que está en sus labios, haz que queden atrapados por su orgullo, por sus maldiciones y por sus mentiras. Destrúyelos en tu enojo, arrásalos por completo. Entonces todo el mundo sabrá que Dios reina en Israel.
2: El primer libro de Samuel, capítulo 14.
4: Cierto día, Jonatán le dijo a su escudero:
5: Ven, vamos a donde está la avanzada de los filisteos.
4: Pero Jonatán no le dijo a su padre lo que pensaba hacer. Mientras tanto, Saúl y sus 600 hombres acamparon en las afueras de Gibeá, alrededor del árbol de granadas de Migrón. Entre los hombres de Saúl estaba Ahías, el sacerdote que vestía el efod, el chaleco sacerdotal. Ahías era hijo de Ahitob, hermano de Icabod, hijo de Finés, hijo de Elí, sacerdote del Señor que había servido en Silo. Nadie se dio cuenta de que Jonatán había dejado el campamento israelita. Para llegar al puesto de avanzada de los filisteos, Jonatán tuvo que descender de entre los peñascos llamados Boses y Sene. Un peñasco estaba al norte, frente a Micmas. El otro estaba al sur, delante de Geba.
5: Crucemos hasta la avanzada de esos paganos. Tal vez el Señor nos ayude, porque nada puede detener al Señor. Él puede ganar la batalla, ya sea que tenga muchos guerreros o solo unos cuantos.
6: Haz lo que mejor te parezca. Estoy contigo, decidas lo que decidas.
5: Muy bien, cruzaremos y dejaremos que nos vean. Si nos dicen, quédense donde están o los mataremos, entonces nos detendremos y no subiremos hacia ellos. Pero si nos dicen, suban y peleen, entonces subiremos. Esa será la señal del Señor, de que nos ayudará a derrotarlos.
4: Cuando los filisteos vieron que se acercaban, gritaron:
7: ¡Miren! ¡Miren! ¡Los hebreos salen de sus escondites!
4: Entonces, los hombres de la avanzada le gritaron a Jonatán:
7: ¡Suban aquí!
8: ¡Suban aquí!
9: ¡Y les daremos una lección!
8: ¡Les daremos una lección!
5: ¡Vamos! ¡Sube detrás de mí! ¡Porque el Señor nos ayudará a derrotarlos!
4: Así que escalaron usando pies y manos. Entonces, los filisteos caían ante Jonatán y su escudero mataba a los que venían por detrás. Mataron a unos 20 hombres en total y sus cuerpos quedaron dispersos en un espacio de 1/4 hectárea. De repente, el ejército de los filisteos se llenó de pánico, tanto los que estaban en el campamento como los que estaban en el campo, hasta las avanzadas y los destacamentos de asalto. Y en ese preciso momento hubo un terremoto y todos quedaron aterrorizados. Entonces, los centinelas de Saúl en Gibeá de Benjamín vieron algo muy extraño. El inmenso ejército filisteo comenzó a dispersarse en todas direcciones.
8: ¡Pasen lista y averigüen quién falta!,
4: ordenó Saúl. Y cuando hicieron el recuento, descubrieron que Jonatán y su escudero no estaban. Entonces, Saúl le gritó a Ahías:
8: ¡Trae el efod aquí!
4: Pues en ese tiempo, Ahías llevaba puesto el efod delante de los israelitas. Pero mientras Saúl hablaba con el sacerdote, la confusión en el campamento de los filisteos era cada vez más fuerte. Entonces Saúl le dijo al sacerdote:
8: ¡No importa! ¡Vamos ya!
4: Enseguida Saúl y sus hombres corrieron a la batalla y encontraron que los filisteos estaban matándose unos a otros. Había una terrible confusión en todas partes. Aún los hebreos, que anteriormente se habían unido al ejército filisteo, se rebelaron y se unieron a Saúl, a Jonatán y al resto de los israelitas. De igual manera, los hombres de Israel que estaban escondidos en la zona montañosa de Efraín, cuando vieron que los filisteos huían, se unieron a la persecución. Así que en ese día el Señor salvó a Israel, y la recia batalla se extendió aún más allá de Betabén. Ahora bien, ese día los hombres de Israel quedaron agotados porque Saúl los había puesto bajo juramento diciendo:
8: ¡Que caiga una maldición sobre cualquiera que coma antes del anochecer! ¡Antes de que me vengue por completo de mis enemigos!
4: De manera que nadie comió nada en todo el día. Aun cuando en el suelo del bosque todos habían encontrado panales de miel. Así que no se atrevieron a tocar la miel por miedo al juramento que habían hecho. Pero Jonatán no había escuchado la orden de su padre y metió la punta de su vara en un panal y comió la miel. Después de haberla comido, cobró nuevas fuerzas. Pero uno de los hombres lo vio y le dijo:
10: Tu padre obligó al ejército que hiciera un juramento estricto que cualquiera que comiera algún alimento hoy sería maldito. Por eso todos están cansados y desfallecidos.
5: Mi padre nos ha creado dificultades a todos. Una orden como esa solo puede causarnos daño. Miren cómo he cobrado nuevas fuerzas después de haber comido un poco de miel. Si a los hombres se les hubiera permitido comer libremente del alimento que encontraran entre nuestros enemigos, imagínese a cuántos filisteos más habríamos podido matar.
4: Así que los israelitas persiguieron y mataron a los filisteos todo el día desde Micmas hasta Ajalón. Pero los soldados iban debilitándose. Esa noche se apresuraron a echar mano del botín y mataron ovejas, cabras, ganado y becerros, pero los comieron sin escurrirles la sangre. Entonces alguien le informó a Saúl:
11: Mira, los hombres están pecando contra el Señor al comer carne que todavía tiene sangre.
8: ¡Eso está muy mal! ¡Busquen una piedra grande y háganla rodar hasta aquí! Luego vayan entre las tropas y díganles: ¡Tráiganme el ganado, las ovejas y las cabras! ¡Mátenlos aquí! ¡Y escúrranles la sangre antes de comérselos! ¡No pequen contra el Señor al comer carne que aún tiene sangre!
4: Así que esa noche las tropas llevaron sus animales y los mataron allí. Luego Saúl construyó un altar al Señor. Fue el primer altar que él le construyó al Señor. Después Saúl dijo:
7: persigamos a los filisteos toda la noche y saqueemos sus bienes hasta el amanecer. Destruyamos hasta el último hombre.
4: Sus hombres respondieron:
12: haremos lo que mejor te parezca.
4: Pero el sacerdote dijo:
13: primero, consultemos a Dios.
4: Entonces Saúl le preguntó a Dios:
7: ¿debemos perseguir a los filisteos? ¿Nos ayudarás a derrotarlos?
4: Pero Dios no respondió ese día. Entonces Saúl les dijo a los líderes:
7: algo anda mal. Que vengan aquí todos los comandantes de mi ejército. Debemos descubrir qué pecado se ha cometido hoy. Juro, por el nombre del Señor, quien rescató a Israel, que el pecador morirá. ¡Aún si fuera mi propio hijo, Jonatán!
4: Pero nadie se atrevía a decirle cuál era el problema. Entonces Saúl dijo:
7: Jonatán y yo nos pondremos aquí, y todos ustedes se pondrán allá.
4: Y el pueblo respondió a Saúl:
14: Lo que mejor te parezca.
4: Entonces Saúl oró:
7: ¡oh, Señor, Dios de Israel! ¡Por favor! ¡Muéstranos quién es culpable y quién es inocente!
4: Entonces hicieron un sorteo sagrado, y Jonatán y Saúl fueron señalados como los culpables y los demás declarados inocentes. Después dijo Saúl:
7: ahora hagan otro sorteo para señalar si es Jonatán. ¿O soy yo?
4: Entonces, Jonatán.

0: ¡Que Dios me castigue! ¡E incluso me mate! ¡Si no mueres por esto!
1: Pero la gente intervino y le dijo a Saúl:
2: ¡Jonatán ganó esta gran victoria para Israel! ¡Debe morir!
3: ¡Debe morir!
4: ¡De ningún modo!
2: Tan cierto como que el Señor vive, que ni un solo cabello de su cabeza será tocado.
5: Porque hoy Dios lo ayudó a hacer esta gran proeza.
1: De modo que la gente salvó a Jonatán de la muerte. Entonces Saúl llamó a su ejército y no persiguieron más a los filisteos, y los filisteos volvieron a sus casas. Cuando Saúl aseguró su posición de rey sobre Israel, peleó contra sus enemigos en todas las direcciones: contra Moab, Amón, Edom, los reyes de Soba y los filisteos. Y dondequiera que iba, obtenía la victoria. Realizó grandes proezas y conquistó a los amalecitas, y así salvó a Israel de todos aquellos que lo habían saqueado. Los hijos de Saúl eran Jonatán, Isboset y Malquisúa. También tuvo dos hijas, Merab, la mayor, y Mical. La esposa de Saúl era Ahinoam, la hija de Ahimaas. El comandante del ejército de Saúl era Abner, hijo de Ner, tío de Saúl. Cis, el padre de Saúl, y Ner, el padre de Abner, eran hijos de Abiel. Los israelitas pelearon constantemente con los filisteos durante toda la vida de Saúl. Así que cada vez que Saúl veía a un joven fuerte y valiente, lo reclutaba en su ejército.
6: Los Hechos de los Apóstoles, capítulo 9, versículos 32 al 43.
7: Mientras tanto, Pedro viajaba de un lugar a otro y descendió a visitar a los creyentes de la ciudad de Lida. Allí conoció a un hombre llamado Eneas, quien estaba paralizado y postrado en cama hacía 8 años. Pedro le dijo:
8: Eneas, Jesucristo te sana. Levántate y enrolla tu camilla.
7: Al instante, fue sanado. Entonces todos los habitantes de Lida y Sarón vieron a Eneas caminando y se convirtieron al Señor. Había una creyente en Jope que se llamaba Tábita, que en griego es Dorcas. Ella siempre hacía buenas acciones a los demás y ayudaba a los pobres. En esos días se enfermó y murió. Lavaron el cuerpo para el entierro y lo pusieron en un cuarto de la planta alta. Pero los creyentes habían oído que Pedro estaba cerca, en Lida. Entonces mandaron a 2 hombres a suplicarle:
9: Por favor, ven, tan pronto como puedas.
7: Así que Pedro regresó con ellos, y tan pronto como llegó, lo llevaron al cuarto de la planta alta. El cuarto estaba lleno de viudas que lloraban y le mostraban a Pedro las túnicas y demás ropa que Dorcas les había hecho. Pero Pedro les pidió a todos que salieran del cuarto. Luego se arrodilló y lloró. Volviéndose hacia el cuerpo, dijo:
8: Tabita, levántate.
7: Y ella abrió los ojos. Cuando vio a Pedro, se sentó. Él le dio la mano y la ayudó a levantarse. Después llamó a las viudas y a todos los creyentes y la presentó viva. Las noticias corrieron por toda la ciudad y muchos creyeron en el Señor. Y Pedro se quedó mucho tiempo en Jope, viviendo con Simón, un curtidor de pieles.
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Hay pecados que solemos identificar con facilidad. Sabemos cuando mentimos. Sabemos cuando gritamos con ira. Sabemos cuando actuamos con orgullo. Pero hay otros pecados que salen de nuestro corazón en silencio. Comienzan con algo que pensamos que tenemos bajo control, pero terminan echando raíces profundas que luego no sabemos de dónde han venido. La amargura es uno de esos pecados. Lo interesante con el pecado de la amargura es que muchas veces no comienza como amargura. Inicia en medio del dolor por alguna pérdida o algún anhelo insatisfecho, en medio de una injusticia real o percibida que ha sido cometida en nuestra contra o de alguien que amamos. En ese momento, algo empieza a hervir lentamente dentro de nosotros y nuestro corazón se va endureciendo sin que nos demos cuenta. La amargura no es un evento aislado. Es una emoción negativa que se va cocinando a fuego lento en el corazón. Es el resultado del enojo que pasó de ser una experiencia a convertirse en una creencia. Es como la hierba mala que crece en el jardín sin que la notemos. Son raíces ocultas que brotan porque las regamos con malos pensamientos recurrentes, conversaciones internas donde repetimos la escena, comparaciones constantes, quejas que queremos justificar. Nada parece grave, pero con el tiempo, lo que parecía inofensivo se convierte en un arbusto enorme que oscurece y daña todo el jardín. La Biblia nos muestra estos escenarios. En Génesis 27, Esaú experimenta una injusticia real. Su hermano lo engaña y le arrebata su bendición como hijo primogénito. El texto dice que guardó rencor y planeó matar a Jacob. La herida era verdadera, pero la respuesta fue dejar que el resentimiento se asentara. En Génesis 4, Caín percibe una aparente injusticia cuando Dios acepta la ofrenda de Abel y no la suya. Por supuesto, Dios no es injusto. El semblante de Caín se demuda. Dios le advierte que el pecado está al acecho, pero Caín debe dominarlo. Sin embargo, Caín no lo domina, lo abraza y termina matando a su hermano. En Jonás 4, el profeta se enoja porque Dios muestra misericordia a Nínive. No soporta que el Señor actúe con compasión hacia la gran ciudad y llega incluso a desear su propia muerte. En este caso no hubo una injusticia, solo un corazón que no quería que Dios fuera Dios y que mostrara misericordia. El autor y consejero bíblico Robert D. Jones, en su libro En busca de la paz, dice que la amargura es ira asentada. No es solo enojo momentáneo. Es una postura del corazón que termina manifestándose de distintas formas. Irritabilidad constante, descontento, comparaciones, crítica, pesimismo, falta de gozo, dureza, aislamiento. Podemos pensar que la amargura está confinada a nuestro interior y que solo nosotros tenemos que lidiar con ella. Pero la realidad es que siempre sale a la superficie y afecta nuestras relaciones, nuestra manera de hablar, nuestras decisiones y aún nuestro propio cuerpo. La palabra nos exhorta en Hebreos 12:15 de la siguiente manera: cuídense de que nadie deje de alcanzar la gracia de Dios, de que ninguna raíz de amargura brotando cause dificultades y por ella muchos sean contaminados. Lo más serio e importante de todo esto es que, en última instancia, nuestra amargura no es solo contra otras personas, también es contra Dios y su soberanía. En Rut 1, encontramos una escena en la que Noemí regresa a Belén después de perder a su esposo y a sus hijos en Moab. Su dolor es indescriptible. Ella dice en el versículo 20, «No me llamen Noemí, llámenme Mara, porque el trato del Todopoderoso me ha llenado de amargura». Sin lugar a dudas, Dios en su soberanía de amor se había llevado a su esposo y a sus hijos, pero no la había llenado de amargura. Ella misma llenó su corazón de amargura. El problema no está en reconocer el dolor, sino en la conclusión a la que llega: Dios está contra mí. Cada vez que la amargura se instala, revela lo que creemos sobre Dios. Dice, por ejemplo, «No confío en tu sabiduría. No creo que tú juzgarás con justicia. Creo que yo sé mejor cómo debería orquestarse mi vida». En el Salmo 73,
Asaf describe cómo su corazón se llenó de amargura al ver prosperar a los impíos. Él mismo reconoce que estaba siendo torpe, como una bestia delante de Dios, en el versículo 22. Su teología estaba distorsionada. Pensaba que servir a Dios no valía la pena. Hasta que entró en el santuario. Fue en la presencia de Dios que su perspectiva cambió. Recordó el fin de los impíos. Recordó quién era Dios. Y entonces pudo decir las palabras que leemos en los versículos 25 al 26. ¿A quién tengo yo en los cielos sino a ti? Dios es la fortaleza de mi corazón y mi porción para siempre. La transformación comenzó cuando su teología fue corregida. La palabra de Dios no trata a la amargura como un problema menor. Por eso nos manda en pasajes como Efesios 4, del 31 al 32, «Sea quitada de ustedes toda amargura, enojo, ira, gritos, insultos, así como toda malicia. Sean más bien amables unos con otros, misericordiosos, perdonándose unos a otros, así como también Dios los perdonó en Cristo». El mandato bíblico es radical, «sea quitada». Por lo tanto, nuestra actitud frente a la amargura no debe ser pasiva, sino que requiere una intencionalidad dependiente del Espíritu, y en esa intencionalidad, el perdón ocupa un papel fundamental. No podemos hablar de tratar la amargura sin hablar del perdón, porque el resentimiento solo es sanado a través de una disposición real a perdonar, una que nace del Evangelio. Tener una disposición a perdonar requiere que entendamos que antes de ser ofendidos, nosotros fuimos ofensores. Estábamos muertos en delitos y pecados, enemigos de Dios, sin buscarlo. Pero Dios, dice Efesios 2 del 4 al 5, que es rico en misericordia, por causa del gran amor con que nos amó, nos dio vida juntamente con Cristo. Él nos perdonó no porque lo merecíamos, sino por su gran amor. Su perdón fue un regalo inmerecido, comprado a precio de sangre. Si el Dios perfecto perdonó a pecadores como nosotros, ¿cómo podríamos ahora nosotros retener el perdón a otros pecadores? Ciertamente hay circunstancias duras y difíciles en las que el dolor de la ofensa es grande y deja huellas profundas. Sin embargo, aquel que te llama a desechar la amargura y a estar dispuesto a perdonar es uno que te mira con compasión en medio de tu dolor y llora contigo. Él sabe que la amargura nos destruye y, al llamarnos a cuidarnos de ella, también está detrás de nuestro propio bien. La buena noticia es que la misma gracia que perdona pecados también transforma corazones. Hoy, como Asaf en el Salmo 73, puedes entrar al santuario. Puedes reconocer la incredulidad que está detrás de tu resentimiento. Puedes decidir quitar la amargura y extender el perdón en el poder del Espíritu. Y mientras esperamos el día en que nuestro Rey regrese y el pecado no hiera más, caminemos libres, no porque nunca fuimos heridos, sino porque ya fuimos perdonados en Cristo. Gracias por escucharnos. 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
1: Marcos capítulo 13, versículos 26 y 27. Entonces verán al Hijo del Hombre que viene en las nubes con gran poder y gloria, y entonces enviará a los ángeles y reunirá a sus escogidos de los cuatro vientos, desde el extremo de la tierra hasta el extremo del cielo. 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
1: Nehemías es la segunda parte de una unidad en la Biblia hebrea, compuesta por ambos libros, Esdras y Nehemías. Ellos componían un solo libro. De manera que lo que hallamos aquí en Nehemías no es una historia nueva, sino la continuación de lo anterior. En Esdras hablamos del regreso de las primeras dos olas de judíos desde el exilio. El pueblo de Israel había caído en el exilio como castigo de parte de Dios. Los babilonios lo habían llevado cautivo por causa de sus pecados, especialmente de idolatría. Y ahora el Señor también, cumpliendo su promesa, está llevándoles de regreso a la tierra, a Jerusalén. Lo que narra Nehemías ocurrió en el 445, narra la reconstrucción de los muros de Jerusalén. Y el último capítulo habla de un evento que ocurrió en el 433, cuando Nehemías regresa por segunda vez a Jerusalén. Hemos dividido el libro de Nehemías de la siguiente manera: la reconstrucción de los muros de Jerusalén, capítulos 1 al 6, el regreso del tercer remanente que les acabo de mencionar bajo el liderazgo de Nehemías, en los capítulos 8 al 10, la renovación del pacto y el reasentamiento en Jerusalén en los capítulos 11 y 12, para luego ver las reformas de Nehemías en el capítulo 13 cuando él regresa por segunda vez. La reconstrucción de la nación tomó un poco más de 100 años, posiblemente desde el 539 hasta el 423 aproximadamente. La reconstrucción de los muros entonces está en los capítulos del 1 al 6. Y desde el inicio del libro se nos introduce una problemática que nos atrapa. Dice en el versículo 1, capítulo 1, palabras de Nehemías, hijo de Acalías. Aconteció que en el mes de Quisleu, en el año 20, estando yo en la fortaleza de Susa, vino Ananí, uno de mis hermanos, con algunos hombres de Judá, y les pregunté por los judíos, los que habían escapado y habían sobrevivido a la cautividad, y por Jerusalén. Y me dijeron: el remanente, los que sobrevivieron a la cautividad allí en la provincia, están en gran aflicción y oprobio. Y la muralla de Jerusalén está derribada y sus puertas quemadas a fuego. Y cuando oí estas palabras, me senté y lloré e hice duelo algunos días. Y estuve ayunando y orando delante del Dios del cielo. Así comienza el libro. Nos plantea a un hombre sensible que se quebranta ante las noticias de que su gente no estaba bien, de que Jerusalén no estaba en buenas condiciones. Y él reacciona, dice que por varios días, con una tristeza que embarga su corazón. La identidad de este hombre con el estado de su pueblo es algo que le afecta grandemente. Una ciudad sin muros en aquellos días era una ciudad insegura. Y así estaba Jerusalén. Muchos no querían mudarse a Jerusalén por esa razón, porque era una ciudad abierta, expuesta a cualquier invasor. Esa inseguridad, por lo tanto, hacía que la ciudad se mantuviera todavía abandonada. No estaba siendo protegida. No era algo que buscaban los judíos restablecerse allí mientras no hubiera ese muro de protección y contención. Y además de eso, el hecho de que esta ciudad estuviera así destruida, de que estuviera tan expuesta, ¿no era algo que hablaba mal de la religión del pueblo? Cuando ellos describían su situación, decían: ¿no es esta situación en la que nos encontramos una de oprobio? Nosotros nos encontramos en una situación de vergüenza. Dios les había puesto en esa situación. Y obviamente el carácter de Dios era cuestionado por las naciones vecinas. Pero Dios estaba castigando a su pueblo y ahora Dios estaba restaurando a su pueblo. Y sí, Dios iba a escuchar esa oración que ellos le hacían. Ahora, la reacción de Nehemías fue orar. Vemos en Nehemías a un hombre de oración. Y esto fue lo que él dijo: te ruego, oh Señor, Dios del cielo, el grande y temible Dios, que guarda el pacto y la misericordia para con aquellos que le aman y guardan sus mandamientos, que estén atentos tus oídos y abiertos tus ojos para oír la oración de tu siervo que yo hago ahora delante de ti día y noche por los hijos de Israel, tus siervos, confesando los pecados que los hijos de Israel hemos cometido contra ti. Sí, yo y la casa de mi padre hemos pecado. Hemos procedido perversamente contra ti y no hemos guardado los mandamientos, ni los estatutos, ni las ordenanzas que mandaste a tu siervo Moisés. Acuérdate ahora de la palabra que ordenaste a tu siervo Moisés diciendo: si sois fieles, yo os dispersaré entre los pueblos. Pero si volvéis a mí y guardáis mis mandamientos y los cumplís, aunque vuestros desterrados estén en los confines de los cielos, de allí los recogeré y los traeré al lugar que he escogido para hacer morar allí mi nombre. Él está apelando a las mismas promesas de Dios. Y ellos son tus siervos y tu pueblo, los que tú redimiste con tu gran poder y con tu mano poderosa. Te ruego, oh Señor, que tu oído esté atento ahora a la oración de tu siervo y a la oración de tus siervos que se deleitan en reverenciar tu nombre. Haz prosperar hoy a tu siervo y concédele favor delante de este hombre. Era yo entonces copero del rey. Fíjense cómo él termina esta oración. Él dice: haz prosperar hoy a tu siervo y concédele favor delante de este hombre. ¿En quién está él pensando? En Artajerjes. Y él entonces da una información que es muy importante. El capítulo termina con esta información. Y yo era copero del rey. Yo era un hombre de confianza del rey. El copero era alguien que buscaba evitar que el rey fuera envenenado. Y él, este hombre de confianza que tiene acceso al rey, él dice: Señor, permíteme poder hallar gracia delante de este hombre. Pero Nehemías no depositó su confianza en el rey que tenía delante de sus ojos, sino en el rey que tenía delante de sus ojos por la fe. Y por eso él hizo esta oración a Dios. Una oración que contiene la información de que Dios es fiel al pacto, de que Dios escucha las oraciones de los suyos, de que Nehemías oraba día y noche por los hijos de Israel. Dice: yo oraba continuamente. Su oración incluía confesión de pecados. Nehemías cita palabras de promesa de Dios y su advertencia. La promesa divina que Nehemías cita es esa referente a hacerlo volver a morar allí para siempre. Su oración concluye pidiendo gracia delante del rey. El capítulo 2, ¿qué nos da? ¿Cómo Dios responde esa última petición? Dios le dio gracia. Y dice en el capítulo 2, versículo 1: aconteció que en el mes de Nisan, en el año 20 del rey Artajerjes, estando ya el vino delante de él, tomé el vino y se lo di al rey. Yo nunca había estado triste en su presencia. Y el rey me dijo: ¿por qué está triste tu rostro? Tú no estás enfermo, eso no es más que tristeza de corazón. Y dice Nehemías: entonces yo tuve mucho temor. Y le revela la información que él había recibido de parte de su hermano. Y el rey inmediatamente le pone la bendición en bandeja. ¿Qué yo puedo hacer por ti? Esa oportunidad es algo que debió sonar como música ante los oídos de Nehemías. Una vez más su fe se muestra en que él eleva una oración rápida al Señor. Y entonces se puso a hablar con el rey. Nehemías fue al grano directo y le pidió autorización para poder ir a Jerusalén y reedificarla. Y el rey le concedió la petición. Dice: porque la mano bondadosa de mi Dios estaba sobre mí. Reconoció que era Dios que estaba detrás de todo el asunto. ¿Y qué pasó? Él consiguió el permiso, consiguió recursos y además el rey lo mandó con parte del ejército para que lo cuidaran. Dios contestando más abundantemente de lo que él pedía o entendía. De aquí en adelante, nosotros tenemos entonces los detalles de la reconstrucción de los muros y de sus puertas. El relato de la reconstrucción del muro de Jerusalén es una historia de conflicto, de suspenso y de esfuerzo heroico. Cuando Mark Dever analiza el libro de Nehemías, él destaca las cualidades de un líder y dice: un líder piadoso ora, un líder piadoso actúa, un líder piadoso hace frente a la oposición. Un líder piadoso cuida a los demás. Un líder piadoso lleva al pueblo a la palabra de Dios. Un líder piadoso confiesa pecados. Un líder piadoso guía al pueblo a compromisos específicos de apartarse del pecado. Y un líder piadoso se mantiene liderando. Y ciertamente Nehemías es un ejemplo de ese liderazgo. Y el punto que nosotros nos encontramos es: ¿Cómo ahora vemos esta empresa de levantar estas murallas y toda la oposición que esto generó? Él llega después de 3 días a Jerusalén y él no le dice nada a nadie de cuáles eran sus intenciones. Él llega y dice que se puso a dar un paseo de noche a caballo, a dar una vuelta por donde estaban las murallas, a ver cómo estaba la situación de noche. Y dice en Nehemías 2:17, entonces les dije, después de hacer esta inspección, vosotros veis la mala situación en que estamos, que Jerusalén está desolada y sus puertas quemadas a fuego. Pero él dice, venid, reedifiquemos la muralla de Jerusalén para que ya no seamos un oprobio. Dice, vamos a quitar nuestra afrenta. Vamos a levantar estas murallas. Y él tiene palabras de aliento. El escenario era malo, pero un buen líder que levantó el ánimo del pueblo en medio de esa condición. Eso era Nehemías. ¿Y qué hizo el pueblo? Respondió con ánimo. Respondió con una nueva determinación. Dice que dijeron, levantémonos y edifiquemos. Pero como les decía, también hubo oposición. Nos topamos con conflicto. Aparecen en escena Sanbalat, Tobías y Gesem, el árabe. Y ellos procuran detener la obra. Y lo primero que hacen es burlarse con menosprecio de ellos. Luego empiezan a hacer sugerencias de que las motivaciones por lo que estaban haciendo eran incorrectas. Ustedes se están rebelando contra el rey. Cuidado si eso es lo que ustedes están haciendo. Y Nehemías los confronta valientemente y les dice, versículo 20, yo les respondí, les dije, el Dios del cielo nos dará éxito, por tanto nosotros sus siervos nos levantaremos y edificaremos, pero vosotros no tenéis parte ni derecho memorial en Jerusalén. Los enemigos parece que no tomaron muy en serio esa determinación que Nehemías les demostró, quizá pensando que ellos no lo iban a lograr, no lo iban a hacer, pero cuando vieron que el asunto iba en serio, entonces ellos se encolerizaron. Y la estrategia que entonces usó Sanbalat fue tratar de provocar los ánimos de los suyos y de Samaria, levantando los ánimos de otros para oponerse, que se opusieran a la obra. Y ellos hacían preguntas como, ¿harán ellos revivir las piedras de los escombros polvorientos aún quemadas? Y Tobías dice que se

0: Pero la obra continuaba y llegó hasta la mitad en la altura donde debían de llegar. ¿Y qué ocurrió con los enemigos? Se enojaron todavía más porque veían que la obra seguía caminando. Y entonces empezaron a conspirar para impedir que el trabajo se completara. ¿Y qué hizo entonces Nehemías? ¡Orar! Dice Nehemías 4:9, entonces oramos a nuestro Dios y para defendernos montamos guardia contra ellos de día y de noche. Y después dice en el versículo 16, y sucedió que desde aquel día la mitad de mis hombres trabajaban en la obra, mientras que la otra mitad portaba lanzas, escudos, arcos y coraza. Y los capitanes estaban detrás de toda la casa de Judá. Los que reedificaban la muralla y los que llevaban cargas, llevaban la carga en una mano trabajando en la obra y en la otra empuñaban un arma. Y dice luego en el versículo 21, hacíamos el trabajo con la mitad empuñando lanzas desde el despuntar del alba hasta que salían las estrellas. De manera que vemos una hermosa combinación de fe, de responsabilidad y de valentía. Pero algunos empezaron a tener miedo. Y dice que Nehemías vio que el pueblo empezaba a tener temor. Y dijo, cuando yo vi su temor, me levanté y dije a los nobles, a los oficiales y al resto del pueblo, no les tengáis miedo. Acordaos del Señor, que es grande y temible. Y luchad por vuestros hermanos, vuestros hijos, vuestras hijas, vuestras mujeres y vuestras casas. Dice, no les tengan miedo, Dios es más grande. Eso es a eso que está apelando Nehemías aquí. Y la verdad es que el libro contiene muchas frases que manifiestan la intención del autor de darle gloria a Dios, de llevar el foco de atención a Dios. Dice en el versículo 15, sucedió que nuestros enemigos se enteraron que lo sabíamos, los planes que tenían en contra de ellos, y que Dios había desbaratado sus planes. Pero también hubo algunas situaciones internas que ellos tuvieron que enfrentar. La situación económica se puso difícil y algunos estaban aprovechando para pescar en medio de río revuelto. Algunos habían perdido sus tierras, otros habían tenido que tomar dinero prestado y como no podían pagar, les estaban obligando a vender a sus hijos para cobrarse. Y dice que Nehemías se enoja. Dice a partir del versículo 6 del capítulo 5. Entonces me enojé en gran manera cuando oí su clamor y estas palabras. Se reveló mi corazón dentro de mí y contendí con los nobles y con los oficiales. Y les dije, ¿estáis cobrando usura cada uno a su hermano? Y congregué contra ellos una gran asamblea y les dije, nosotros, conforme a nuestras posibilidades, hemos redimido a nuestros hermanos judíos que fueron vendidos a las naciones. Y ahora, ¿venderéis a vuestros hermanos para que sean vendidos a nosotros? Dice, entonces se quedaron callados y no hallaron respuesta. Y agregué, no está bien lo que hacéis. ¿No debéis andar en el temor de nuestro Dios a causa del oprobio de las naciones enemigas nuestras? También yo y mis hermanos y mis siervos les hemos prestado dinero y grano. Os ruego pues que abandonemos esta usura. Os ruego que hoy mismo les desvolváis sus campos, sus viñas, sus olivares y sus casas. También la centésima parte del dinero y del grano, del mosto y del aceite que estás exigiendo de ellos. Entonces ellos dijeron, lo devolveremos y no les exigiremos nada. Haremos tal como has dicho. Y llamé a los sacerdotes, dice Nehemías, y les hice jurar que harían conforme a esta promesa. También sacudí los pliegues de mi manto. Y dije, así sacuda a Dios de su casa y de sus bienes a todo hombre que no cumpla esta promesa. Así se ha sacudido y se ha despojado. Y toda la asamblea dijo, amén. Y alabaron al Señor. Entonces el pueblo hizo conforme a esta promesa. Y dice el versículo 15 que los gobernadores anteriores que me precedieron grababan al pueblo y tomaban de ellos 40 siclos de plata, además del pan y del vino. También sus sirvientes oprimían al pueblo, pero yo no hice así a causa del temor de Dios. A causa del temor de Dios. Dice, ¿por qué yo soy diferente? ¿Por qué yo no hago lo mismo? Porque yo temo a Dios. El temor de Dios nos debe llevar a actuar diferente a como la gente actúa. El temor de Dios nos debe llevar a tomar primero el ojo de Dios viéndonos. En todo cuanto hacemos, pensamos y las actitudes del corazón. El temor de Dios es vivir consciente de su presencia siempre. Pero los enemigos, sin embargo, no permanecieron tranquilos y querían encontrar la manera de deshacerse de Nehemías. Trataron de persuadirle que se reuniera con ellos con el fin de hacerle daño. Pero Nehemías se dio cuenta
1: Y dice el texto que ellos insistieron cuatro veces y Nehemías se

0: rehusó. Y en la quinta ocasión, ellos le enviaron la siguiente nota. Se ha oído entre las naciones y Gazmu dice que tú y los judíos estáis tramando rebelaros. Por eso reedificas la muralla. Y según estos informes, tú vas a ser su rey. Tú lo que quieres es ser rey, Nehemías. Y Nehemías le responde y dice, entonces les envié un mensaje diciendo, no han sucedido estas cosas que tú dices, sino que las estás inventando en tu corazón. Porque todos ellos querían amedrentarnos pensando, ellos se desanimarán con la obra y no será hecha. Y entonces inmediatamente Nehemías ora a Dios. Ahora, oh Dios, fortalece mis manos. Dice, ellos están haciendo todo eso. ¿Y qué hace el siervo de Dios una vez más? Buscar el rostro de Dios en oración. Un hombre de oración. Luego se topa con uno que le dice una profecía. Una profecía que decía que él tenía que esconderse en el templo porque lo querían matar. Y querían que Nehemías se intimidara, se asustara y que fuera visto como un cobarde. Lo que realmente había pasado era que Tobías y Sanbalá le habían dado dinero a un supuesto profeta para que dijera esa profecía. Y Nehemías se da cuenta y dice, entonces me di cuenta de que ciertamente Dios no lo había enviado, sino que había dicho su profecía contra mí porque Tobías y Sanbalá le habían pagado. Le pagaron por esta razón para que yo me atemorizara y obrara de esta manera y pecara. Y ellos tuvieran un mal informe de mí y pudieran reprocharme. ¿Qué quería Nehemías? Seguir manteniéndose como un hombre irreprochable delante del pueblo. Irreprensible. Inmediatamente después de esto se dice que el trabajo había concluido. Y dice el versículo 15 del capítulo 6. La muralla fue terminada el 25 del mes de Elul en 52 días. Y dice al final que los enemigos aún, dice Nehemías, reconocieron que esa obra había sido hecha con la ayuda de nuestro Dios. Luego nos encontramos con el capítulo 7, que es el regreso del tercer remanente. De aquí en lo adelante, el libro se concentra en la reconstrucción moral del pueblo, en la vida de dependencia de Dios, en el temor de Dios. Pero este capítulo tiene la lista de los que vinieron con Nehemías. Pero antes se nos informa que Nehemías dejó a cargo de la ciudad a su hermano Ananí y a Ananías. Ananías de él se dice porque este era hombre fiel y temeroso de Dios más que muchos. ¿Por qué fue escogido este hombre? Por su temor de Dios. Tenemos en los capítulos 8 al 10 la renovación del pacto, que es una sección central en la historia. La reubicación de los judíos a una tierra extraña en Babilonia pudo haber causado un abandono de los principios que le unificaban anteriormente. Y no hay que trabajar solamente en la reconstrucción de la ciudad y de los muros. Había que trabajar en la reconstrucción moral de los pobladores también. Y es aquí que Esdras vuelve a hacer su aparición. Y aparece que ocurre un avivamiento nacional cuando Esdras lee la ley de Dios. Dice en el capítulo 8, versículo 1, se reunió todo el pueblo como un solo hombre en la plaza que estaba delante de la puerta de las aguas y pidieron al escriba Esdras que trajera el libro de la ley de Moisés que el Señor había dado a Israel. Entonces el sacerdote Esdras trajo la ley delante de la asamblea de hombres y mujeres y de todos los que podían entender lo que oían. Era el primer día del mes séptimo y leyó en el libro frente a la plaza que estaba delante de la puerta de las aguas desde el amanecer hasta el mediodía en presencia de hombres y mujeres y los que podían entender y los oídos de todo el pueblo estaban atentos al libro de la ley. Hermanos, aquello fue un obrar del Espíritu de Dios. Un obrar del Espíritu de Dios y el impacto del ministerio de la palabra fue inmediato. Dice, y abrió Esdras el libro a la vista de todo el pueblo, pues él estaba más alto que todo el pueblo. Y cuando lo abrió, todo el pueblo se puso en pie. Entonces Esdras bendijo al Señor, el gran Dios, y todo el pueblo respondió, amén, amén, mientras alzaban las manos. Después se postraron y adoraron al Señor, rostro en tierra. Se ponían de pie para escuchar la palabra de Dios. Una reverencia, una actitud, una respuesta correcta al hecho de que estaban oyendo a Dios hablarles. Y dice que leyeron en el libro de la ley de Dios, traduciéndolo y dándole el sentido para que entendieran la lectura. Pero de alguna manera la tristeza embarga el corazón. No sé si al oír estas cosas empezaban a ver sus propios pecados. Pero Esdras y Nehemías buscan alentar al pueblo para que no se llenen de demasiada tristeza. Y les dicen, no se entristezcan porque la alegría del Señor es vuestra fortaleza. Y dice que los levitas calmaron a todo el pueblo diciendo: callad, porque el día es santo, no os entristezcáis. Y todo el pueblo se fue a comer, a beber, a mandar porciones, a celebrar una gran fiesta, porque comprendieron las palabras que les habían enseñado. Dice, cuando entendieron la palabra de Dios, se llenaron de gozo y de alegría. Y continuaron escudriñando la palabra. Dice que al segundo día se reunieron junto al escriba Esdras para entender las palabras de la ley. Y allí llegan a descubrir que había una fiesta, la fiesta de los tabernáculos, que ellos no estaban celebrando. Y entonces ellos entienden esto y celebran la fiesta de los tabernáculos. Amados hermanos, todo grande avivamiento en la historia ha estado anclado en dos cosas: una renovación en el interés, el de la palabra de Dios, con una respuesta humilde ante ella, y una vuelta a la oración, buscando al único que nos puede rescatar. La palabra de Dios y la oración. Todo avivamiento grande en la historia ha sido así. Y aquí hemos visto cómo el pueblo tuvo un interés renovado en la palabra. Y ahora vamos al capítulo 9, donde nos encontramos con un momento ejemplar de oración. Un ayuno convocado con un tiempo especial de confesión de pecados. Dice que ellos se separaron de los extranjeros, se pusieron en pie confesando sus pecados y las iniquidades de sus padres, cada uno allí en su lugar, leyendo en el libro de la ley, confesando y adorando al Señor. Dice, al partir del versículo 5, nosotros vemos la oración que ellos elevaron. Bendicen a Dios, le reconocen como el único Dios, narran algunas de sus obras, desde la creación hasta Abraham, desde el Éxodo hasta el Sinaí y la entrega de la ley, la forma milagrosa en que fueron preservados en el desierto. Pero, dicen ellos, en oración, nuestros padres obraron con soberbia y endurecieron su cerviz y no escucharon tus mandamientos. Rehusaron escuchar y no se acordaron de las maravillas que hiciste entre ellos. Pero tú eres un Dios de perdón, clemente y compasivo, lento para la ira y abundante en misericordia, y no los abandonaste. Y dice el versículo 18, ni siquiera cuando se hicieron un becerro de metal fundido y dijeron, este es tu Dios que te sacó de Egipto, y cometieron grandes blasfemias, tú en tu gran compasión no los abandonaste en el desierto. La columna de nube no los dejó de día para guiarlos en el camino, ni la columna de fuego de noche para alumbrarles el camino por donde debían andar. ¡Qué confesión! En la oración reconocen que fue Dios quien les introdujo en la tierra prometida, y que ellos se rebelaron contra Dios. Se saciaron, engordaron, se deleitaron en gran bondad, dice el versículo 25. Pero fueron desobedientes y se rebelaron contra ti. Echaron tu ley a sus espaldas. Mataron a tus profetas que los amonestaban para que se volvieran a ti. Y cometieron grandes blasfemias. ¿Y qué hizo Dios? Los entregó en manos de los enemigos. Pero tú los abandonaste en manos de sus enemigos para que los dominaran. Y cuando clamaban de nuevo a ti, tú oías desde los cielos. Dios podía haberle dicho, no más con ustedes. Pero ¿saben por qué estaban haciendo ellos esa oración? Porque Dios había tenido misericordia. Y Nehemías le está diciendo, y Esdras, ustedes quieren seguir aquí, sean fieles al Señor. ¿Siguen ustedes el argumento de la oración? ¿Hacia dónde se dirigen? Ahora proceden a pedir que Dios tenga misericordia una vez más de ellos. Dice, ahora Dios nuestro, Dios grande y poderoso y temible, que guardas el pacto y la misericordia, no parezca insignificante ante ti toda la aflicción que nos ha sobrevenido. Tú eres justo en todo lo que ha venido sobre nosotros, porque tú has obrado fielmente. Dice, no es porque tú eres malo que nos ha pasado esto, es porque nosotros somos malos. Y tú amonestabas, pero el pueblo no hacía caso. Hoy somos esclavos en cuanto a la tierra que diste a nuestros padres para comer de sus frutos y de sus bienes. Somos esclavos en ella. Y dice, a causa de todo esto, nosotros hacemos un pacto fiel por escrito. Y en el documento sellado están los nombres de nuestros jefes, nuestros levitas y nuestros sacerdotes. Yo me pregunto, si hoy tuviéramos que hacer una renovación de pacto delante del Señor. Y aquí Nehemías y Esdras, guiando al pueblo a ser fieles al Señor. El capítulo 10 contiene los nombres de los jefes y líderes que firmaron el pacto, cómo se comprometieron a andar en la ley de Dios y a cumplir sus mandamientos, a no mezclarse con pueblos extranjeros, a respetar el día de reposo, absteniéndose de comprar y vender a los comerciantes que venían a las puertas de la ciudad, de que harían los sacrificios señalados en la ley, que celebrarían las fiestas ordenadas, que darían sus diezmos, que se guardarían de la usura. hicieron un nuevo compromiso de no descuidar la casa del Señor. Un tiempo de gran avivamiento. Y luego tenemos las reformas del capítulo 13, que nos recuerda lo siguiente. Ya pasaron algunos años. Nehemías regresa donde Artajerjes, y después de un tiempo le pide ya permiso para irse a vivir a Jerusalén. Y cuando él llega, él se encuentra que habían dado marcha atrás a muchas cosas. El hecho es, amados hermanos, que Nehemías nos recuerda lo que puede suceder a una sociedad cuando se olvida de Dios y lo que toma enderezar una generación torcida. Tenemos que mantenernos cuidando nuestras almas siempre. Israel cayó precisamente por esos descuidos. Tomaron a la ligera las cosas del Señor. Y finalmente, aunque Nehemías no fue la solución, nosotros sí sabemos dónde está la solución. La solución final está en Jesús. Jesucristo sí va a ser el líder fiel, que renovará todas las cosas para no tener marcha atrás. Depositando nuestra confianza en Él es que precisamente lograremos encontrarnos en su presencia para siempre. Termino con esta cita. Dios envió a su Hijo a rescatarnos de un montón de escombros para que pudiéramos venir a ser piedras vivas, edificados unidos en un lugar en el que Dios escogería habitar. Edificados hermosamente en el huerto del Edén, nuestras vidas fueron desmanteladas y quebrantadas por el pecado. Estamos en ruinas. Por esto Dios envió a un constructor más grande que Nehemías, un restaurador más grande que Nehemías, uno cuyo corazón estuviera quebrantado como el de Nehemías al ver el estado de ruina del pueblo que amaba y el lugar en que quería vivir. Jesús vino a nosotros, ubicándose a sí mismo en la mugre y el fango de la tierra para realizar el trabajo que se necesitaba para rehacernos de los escombros. Él edificaría su iglesia, compuesta por piedras vivas, y los poderes del infierno no serán capaces de penetrar sus murallas. Y la iglesia prevalecerá, y la iglesia seguirá avanzando. Tú y yo, mientras tanto, ¿qué tenemos que hacer? Ser fieles al Dios del pacto, ser fieles a Jesús.
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1: Apocalipsis capítulo 22, versículos 11 y 12. Que el injusto siga haciendo injusticias, que el impuro siga siendo impuro, que el justo siga practicando la justicia y que el que es santo siga guardándose santo. He aquí yo vengo pronto y mi recompensa está conmigo para recompensar a cada uno según sea su obra. 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

0: El justo por la fe vivirá.
1: Por la fe que vivo.
0: El justo por la fe vivirá.
1: Por la fe que vivo.
0: El justo por la fe vivirá.
1: Por la fe que vivo. Por la fe en aquel que al nacer dividió la historia, poniendo el tiempo en pausa, muriendo sin una aparente causa, reconciliando consigo todas las cosas. Cuán hermosa es esa gracia que nos hace parte de su victoria. Bendice alma mía, Jehová, y no salga de mi memoria ninguno de sus beneficios, en especial aquel sacrificio que, siendo yo el que lo merecía, fue Él tomando mi lugar y junto con Él dándome vida. Cuán hermoso Salvador, cuán hermoso Mesías, que me rescató no estando moribundo. Ya yo de día estaba muerto y de mí nada, absolutamente nada salía. Pero bendito aquel día que, siendo de día, se oscureció. Bendito Mesías que no tomó el ser igual a Dios como cosa a la que aferrarse y enmudeció. Bendito Mesías, bendito Mesías, bendito aquel tercer día. Bendita aquella tumba que permanece vacía y abierta. Bendito Rey de Reyes y Señor de Señores que aún permanece en nuestras puertas, diciéndonos: iglesia, despierta, despierta, despierta. Entre lo que somos y lo que quieres que seamos, Señor, por favor, achica la brecha para poder caminar rectos en el camino angosto, caminar sin desmayar en la carrera y entrar con acciones de gracia por la puerta estrecha. Llena nuestras lámparas, si es que en esta hora están escasas de aceite. Utiliza nuestro dolor para tu gloria y haz lo que sea necesario, Señor, hasta que verdaderamente tú seas la única razón de nuestro deleite.
0: El justo por la fe vivirá.
1: Y esa es la buena noticia.
0: El justo por la fe vivirá.
1: Que no es que seamos justos.
0: El justo por la fe vivirá.
1: Es que el justo voluntariamente tomó nuestro lugar y por su gracia, solo por su gracia, nos heredó su justicia. A Él sea la gloria por siempre y siempre. Amén.

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1: Estamos en la carta del apóstol Pablo a los Gálatas, capítulo 4, hablando de una mirada pastoral, de un padre a sus hijos espirituales que les está dando recomendaciones y tirones de oreja, disciplinando, pero haciéndolo con amor. Bienvenido, Héctor, gracias por acompañarnos hoy en esta jungla semántica.
2: Hoy con Gálatas, capítulo 4, versículo 20.
1: Capaz que podemos retomar del 19, Héctor, para ver la oración entera como venía.
2: Exactamente, sí, porque hay todo un preámbulo de un tono cariñoso de Pablo y de asombro también. Dice, hijitos míos, por quienes vuelvo a sufrir dolores de parto hasta que Cristo sea formado en vosotros. Quisiera estar con vosotros ahora mismo y cambiar de tono, pues estoy perplejo en cuanto a vosotros.
1: Qué frase tan interesante.
2: No nos olvidemos que Pablo en un momento dice que cuando estuvo con ellos, ellos lo habían tratado muy bien. Uh-huh. Tanto que llegó a decir en el versículo 15, que ya lo leímos, dice, ¿dónde está esa satisfacción que experimentabais? Porque os doy testimonio que si hubieseis podido, hubierais sacado vuestros propios ojos para dármelo. ¿Me he hecho, pues, vuestro enemigo, por deciros la verdad? Y ahí él dijo, tienen celo por vosotros, estos fariseos, estos judaizantes, y querían separarlo de Pablo para poder introducir su doctrina. Ahora, cuando él llega al versículo 19 que estamos leyendo, él utiliza un tono muy cariñoso, que era la palabra tecnas, hijitos míos, es un tono cariñoso. Cuando es hijitos como hijos, en cuanto a hijos de Dios, los hijos de Dios, el Hijo de Dios Cristo, se utiliza la palabra huios. Pero cuando es un tono cariñoso de un abuelo, de un padre, tipo diminutivo, una cosa así, se utiliza la palabra tecnos. O tecna, uh-huh, en este caso, que es la palabra hijo. Y él dice, vuelvo a estar en dolores de parto. ¿Por qué? Porque realmente él se ha enterado ahora de que ellos no lo están aceptando. Ahora, Pablo quiere estar con ellos, Pablo quiere realmente cambiar el tono, que eso es lo que dice el versículo 20, quisiera estar con vosotros ahora mismo y cambiar de tono.
1: Es un deseo que está expresando.
2: Es un deseo. Este quisiera, que está en un imperfecto, en realidad es estaba queriendo, o a veces se traduce en el español como querría yo, ajá, estar en esta situación. Es un imperfecto, indicativo activo. Los verbos en imperfecto, Esteban, es una acción pasada, pero se mueve en el pasado. Él está continuamente, él estaba queriendo continuamente estar con ellos. Pablo tiene una filosofía que todos sus deseos personales cedían ante la necesidad espiritual. Y él quiere estar con ellos, primero para entregarles el amor, el cariño, personalmente verlos. Él quiere estar realmente, pero hay ciertas situaciones, él está en otro lugar.
1: Sí, sí.
2: Cuando él escribe a los filipenses, él dice, yo deseo partir y estar con Cristo, lo cual es muchísimo mejor. Uh-huh. Pero por causa de la necesidad que había, dice, prefiero estar aquí. Ahora, qué interesante que Pablo siempre tiene el concepto deseo y necesidad. Uh-huh. Pablo continuamente, él está cediendo, ¿verdad? El deseo personal cede continuamente ante la necesidad espiritual. Uh-huh. Esto siempre Pablo lo trabaja, él deja su deseo personal por causa de que está cediendo por causa de la necesidad espiritual.
1: Eso habla de una madurez personal muy fuerte, ¿no?
2: Muy fuerte, porque además una de las cosas que más cuesta es dejar nuestro deseo personal, claro, al lado, claro, por una necesidad ajena a tu vida. Eso realmente es la humildad, el servicio, el amor hacia el prójimo. Y si hay algo que a Pablo le sobra realmente, tiene mucho, es amor hacia todos. Inclusive hacia aquellos que estaban maltratando su vida, que estaban hablando de él. Entonces quisiera estar con vosotros ahora mismo. Ese quisiera es muy fuerte porque es un imperfecto. Y estar, cuando él dice quisiera, pero de repente dice estar, utiliza dos verbos, el quisiera y el estar es un infinitivo, ¿no?
1: Claro,
2: por supuesto,
1: claro,
2: pero es un presente del infinitivo. Y en el griego, los presentes del infinitivo, la acción es continua, lineal, progresiva y avanzando hacia adelante. Él quiere estar siempre con ellos. Para colmo pone más énfasis todavía cuando dice ahora mismo.
1: Ahora mismo.
2: Ahora mismo. Y él utiliza un adverbio aquí para hablar de la necesidad. Ahora, él realmente lo que quiere es bendecirlos, pero ¿sabes qué, Esteban? Caras que no se ven, caras que se olvidan.
1: Ajá.
2: Entonces, él quiere estar, por eso dice ahora mismo, y cambiar de tono, pues estoy perplejo en cuanto a vosotros. Ese estar ahora mismo es estar cara a cara, hablar cara a cara, en tanto, y siempre es más eficaz, ¿verdad?, que una carta, que
1: cualquier medio virtual del siglo XXI
2: que
1: también.
2: Lo que sea, inclusive, Esteban, cuando hacemos hoy videollamadas, no es lo mismo que estar presente. Aunque vos estás mirando la cara, pero estás mirando la cara por el celular, por la cámara, pero no estás mirando sus manos, sus pies, no estás mirando el código somático, el mensaje ese que se está dando.
1: No verbal, seguro.
2: No verbal. Entonces, siempre es mejor la eficacia de la persuasión de estar allí, ¿verdad?
1: Claro,
2: cara a cara. Y además, él quiere verlos. No es que quiere hablar cara a cara simplemente para mencionar algunas grandes verdades, sino que realmente quiere verlos.
1: Para cambiar de tono.
2: Para cambiar de tono, ¿verdad?
1: Es interesante, ¿no? Cómo la presencialidad cambia el tono con el que se dicen las cosas.
2: Sí, y ¿sabes qué, Esteban? Si tenés que sentarte en una mesa de X lugar y sabés que alguien ha hablado mal de vos o no te acepta, sabés que la clave es sentarte al lado de él.
1: Claro.
2: Al lado de él y lo mirás cara a cara. Y él va a aflojar la situación.
1: Sin duda, sin duda.
2: Va a aflojar la situación. Y todo lo que pudiese hablar mal de vos, es muy probable que no lo hable.
1: Sí, y cambia la manera en que expresa seguramente ese sentimiento, ¿no?
2: Y entonces, Pablo sabe lo que es estar cara a cara que una carta, ¿no? Bueno, inclusive nosotros podemos ver que el anciano Juan, cuando en 2 Juan escribe, capítulo 1, versículo 12, dice Juan, 2 Juan 1, 12, tengo muchas cosas que escribiros, pero no he querido hacerlo por medio de papel y tinta, pues espero ir a vosotros y hablar cara a cara para que nuestro gozo sea cumplido en ello. Qué interesante. Él tenía muchas cosas, pero no quiere utilizar papel y tinta. Qué importante esto, ¿no?
1: Sí,
2: el estar. Por eso, Esteban, debemos de congregarnos para vernos.
1: Es insustituible.
2: No tiene comparación. Cuando escribe Juan su tercera carta, ¿verdad? En tercera de Juan, capítulo 1, verso 13, dice, yo tenía muchas cosas que escribirte, pero no quiero escribírtelas con tinta y pluma, porque espero verte en breve y hablaremos cara a cara.
1: Entiendo.
2: Otra vez, en la tercera carta que escribe, vuelve a decir eso.
1: Y es importante eso notar a nosotros. Hay cosas que se pueden decir a la distancia, usando medios, en este caso, tinta y papel, y hay cosas que se pueden decir en nuestro mundo virtualmente, utilizando los medios tecnológicos, pero hay cosas que hay que decirlas de frente.
2: De frente. De frente. Pablo, cuando tuvo que regañar fuertemente, y lo vimos en Gálatas capítulo 2, versículo 11, dice que la palabra es antistemi. Él se paró cara a cara, frente a frente con Pablo, con Pedro, y le dijo un montón de cosas, pero frente a frente. Sí, frente a frente. Ahora, qué importante es el vernos.
1: Sí.
2: El poder vernos, hablar, todo se suaviza, todo se escucha mejor. Bueno, ¿cuántas veces tal vez te ha pasado a ti, Esteban, y a mí me ha pasado, de que alguien dice, mirá, quisiera hablar contigo, ¿puedo contarte? No, pará. Vamos a encontrarnos en la oficina, en la iglesia, en algún lado, y vamos a hablar cara a cara de este tema.
1: Claro.
2: Porque no es un tema, es un tema muy importante para hablarlo por teléfono.
1: Claro.
2: Porque vos tenés que estar, tenés que escuchar, tenés que ver. A mí me gusta observar mucho el código somático. Me encanta las piernas, las manos. Por ahí te dice que está contento, feliz, pero su rostro no,
1: expresa otra cosa,
2: no le llegó la información de lo que está diciendo.
1: Hacemos una pausa, entonces, mirando la manera en que escribe Pablo y expresando sus emociones y deseos en base a la necesidad espiritual que tenía esta congregación. Ya volvemos.
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1: Seguimos en la jungla semántica con el profesor Héctor Leites mirando el versículo 20 del capítulo 4 de Gálatas. Y querías señalarnos algunos temas importantes todavía.
2: ¿Sabes qué, Esteban? Queda todavía mirar en este versículo 20 que dice: quisiera estar con vosotros ahora mismo y cambiar de tono. Qué interesante. Yo nunca me voy a olvidar, hace tal vez como 30 años atrás o más, que yo le había dicho algunas cosas a mi esposa, bien, ¿no? Eran cosas normales. Y Adriana me dice enseguida, dice: no me gustó lo que me dijiste. Le dije: pero mi amor, lo que te dije es esto, esto, esto. Dice: no, no, no, el contenido no es el problema, el tono de la voz. Y me hizo ver que el tono de la voz no era acorde.
1: Claro.
2: Entonces, por supuesto que estoy aprendiendo día a día, después de 42 años de casado, modificar ciertos tonos, ¿verdad?
1: Nos hace siempre muy importante.
2: Ahora, Esteban, ¿sabes qué pasa? Él dice cambiar. Él utiliza un auristo acá porque los auristos son tiempos puntuales. Él quiere realmente cambiar el tono de la voz. Cuando dice el tono, la palabra griega es fonén.
1: Fonén.
2: De ahí viene la palabra fonía y telefonía y todas estas cosas, ¿verdad? El sonido, el tono. Ahora, ¿por qué? Es muy normal lo que él hace, porque él quiere adaptar el tono de la voz a lo que él ve. Porque es interesante que el código somático, o lo que estamos mirando, hace poner más profundidad o menos, o un tono de exclamación o de pregunta, porque por ahí yo veo la cara de desconcierto y le digo: ¿estás entendiendo lo que yo estoy diciendo? Es una pregunta. Estoy haciendo una pregunta. Ahora, esa pregunta vino en base que estoy mirando que él no está captando. O de lo contrario, hago la pregunta al revés. ¿Me estoy expresando bien?
1: Claro.
2: ¿Me estoy haciendo entender bien? Porque a veces no es un problema que él no entienda, sino que yo no estoy siendo claro. Ahora, eso lo voy a decir en base a lo que yo veo. Si yo no veo, puedo estar hablando o escribiendo. Siempre lo que es, Esteban, papel, lápiz, texto, viste que ahora hay muchos WhatsApp,

0: por una asociación de ideas. Mirá, hay algo inclusive cómico que pasó. Alguien una vez me dice, Héctor, ¿podés creer que le escribí a un hermano con mucho amor, un texto largo, y podés creer que me puso inmediatamente después de lo que yo le mandé, que era muy lindo, hablándole del Señor, alentándolo, me puso, yo no recibo tu texto.
1: A la fresca.
0: Entonces, cuando el hermano me mostró, le digo, ¿pero qué pasó? ¿Podés creer que yo le escribí con amor? Y él me dijo, y me da el tono, ¿no? Uh-huh. No recibo tu texto. Y gritó él, ¿no? Uh-huh. Entonces digo, pará, cuando él venga, le vamos a preguntar. ¿Te querés morir, Esteban, lo que pasó?
1: A ver, a ver.
0: Cuando comenzaron los celulares, aquellos que íbamos escribiendo, ¿verdad? El Nokia 1100, aquellos que vos ibas escribiendo
1: textos. La primera tecnología.
0: La primera tecnología. Sí. Si vos escribías mucho, del otro lado no llegaba el texto.
1: Claro, cortaba.
0: Se cortaba y decía, falta texto. No. Entonces el hermano recibió un par de palabras y aparecía, falta texto. Entonces le escribió diciendo, tu texto no me llegó, pero con un tono de información.
1: Claro.
0: Falta texto. Claro. Y él interpretó que no estaba aceptando su texto. Ahora, ¿te das cuenta cómo cada uno le puede dar el tono que quiere?
1: Sí, sí.
0: Bueno, eso pasó en una iglesia donde yo
1: estoy. Increíble, ¿no?
0: Y bueno, lo senté a los dos y le dije, pero vamos a resolver esto. No había ningún problema. Simplemente la tecnología era comenzando. Y faltaba texto.
1: Sí,
0: pero,
1: sí.
0: No recibí tu texto. No recibo tu texto. Pero no es que no recibo...
1: Por una oposición o por no gustarle.
0: Claro, no es que no estoy recibiendo lo que brota del corazón, uh-huh. sino que la tecnología todavía no estaba avanzada, ¿verdad?
1: Sí. Así que el tema del medio que usamos para comunicar, la tecnología, implica también que uno tiene que saber interpretar la intención que hay detrás del escribiente, ¿no?
0: Exactamente. Pero cuando es cara a cara, vos estás mirando, entonces Pablo puede adaptar en el momento de la misma conversación el tono de voz a lo que personalmente él estuviese viendo en ese momento o qué es lo que estaban necesitando.
1: Entiendo.
0: Por ahí una aclaración, una pregunta, algo así. Ahora, qué lindo que Pablo podía, realmente lo hacía, poner su corazón en su voz. Él ponía su corazón, su vida en el tono de voz. La pluma a veces, Esteban, siempre la pluma, la lapicera o el WhatsApp o los mensajes se interponen entre lo que yo realmente quiero decir y lo que la otra persona interpreta. Entonces él dice ahora, cambiar de tono, pues estoy perplejo. Realmente esta palabra perplejo, aporumai, es un presente de indicativo. Él está, estoy siendo continuamente perplejo. Ajá. En cuanto a ustedes, estoy... Como decir, estoy como confundido, no sé al final qué postura tomar. Él estaba perplejo porque realmente habían tenido una posición muy sana, muy noble cuando él estuvo. Y resulta que ahora los judaizantes están tratando
1: de moverlos.
0: Entonces dice, pues estoy perplejo en cuanto a vosotros. Ahora, uno puede aprender, ¿no?, qué clase de palabras son las que estamos utilizando, suaves, severas, para volver a traerlos a la senda. Cuando nosotros llegamos ahora al versículo 1, pasa algo que es...
1: Al 21.
0: Al versículo 21. Es formidable, porque ¿qué va a hacer Pablo? Va a tomar un ejemplo del Antiguo Testamento, que en este caso se llama alegoría.
1: Ajá.
0: Porque es una alegoría, es una parábola, es varias cosas a la vez esto, ¿verdad? Esta alegoría, cuando nosotros hablamos de la alegoría es una figura literaria que consiste en una narración de historia, personajes o eventos para representar verdades espirituales o a veces se sacan de ideas abstractas para una verdad espiritual. No se utiliza mucho hoy la alegoría,
1: vamos directamente
0: al grano, como decimos, ¿verdad? Pero lo importante es que él va a comenzar ahora una de las grandes alegorías, una de las grandes alegorías. Él va a comenzar en el versículo 21, dice, decidme, los que queréis estar bajo la ley, ¿no habéis oído la ley? Y uno dice, pero...
1: ¿Qué pasa acá?
0: Sí, acá está pasando algo raro, ¿no? Porque ya el decidme está en un presente del imperativo activo. O sea, acá Pablo dice, por favor, estén diciendo categóricamente a mí, ¿verdad? Bueno, este imperativo evidentemente es para sacudir la mente de sus oyentes,
1: claro,
0: ¿no?
1: Claro.
0: El decidme. Los que queréis estar bajo la ley. Entonces, él dice, por favor, ¿alguien me puede...

0: aplicar categóricamente de los que quieren estar bajo la ley si alguien escuchó la ley. O sea, acá comienza a decir, pero señores, ustedes saben muy bien que los 613 mandamientos jamás, nunca lo pueden cumplir. Uh-huh. Ustedes ya han escuchado la ley. Ustedes, los que quieren estar bajo la ley, ¿no habéis oído la ley? Es muy probable que alguno tal vez dijese, bueno, no, yo no, toda no. Porque habían muchos, la mayoría gentiles,
1: sí,
0: acá.
1: Sí, sí, sí.
0: Qué interesante que a veces podemos ser muy enfáticos en algo que todavía no conocemos. Uh-huh. Es interesante
1: sí,
0: eso, ¿no?
1: Sí, es verdad.
0: En algo que todavía no conocemos o no vivimos. Me hace recordar, como muchos alumnos a veces me dicen, hago ciertas preguntas o poner falso y verdadero, pero poner el versículo, porque el cristiano no está muy acostumbrado a refutar, sí a responder. En el caso mío, yo he dejado de hacer preguntas en los exámenes porque me contestaban con 2, 3, 4 páginas a veces. Era un devocional, estudio bíblico, una conferencia, un taller.
1: Tienes que recurrir a otra herramienta.
0: Sí,
1: entonces.
0: Y me hablaban muchísimo, muy lindo, pero no me respondían lo que había preguntado.
1: Claro.
0: A veces porque no lo sabía, entonces se entra a hablar mucho. Cuando uno lo sabe la pregunta, lo hace en 2 renglones. Uh-huh. Pero a veces simplemente se emocionaban. Y terminaban no respondiendo lo que yo había preguntado. Entonces ahora es más sencillo. Largo una frase, ajá, puede ser muy loca o muy buena. Es una frase, no son preguntas, frases. Y el oyente tiene que decirme, esta frase es falsa. Y al costado me tiene que decir por qué es falsa.
1: Okay.
0: Capítulo uh-huh. y versículo. O esta frase es
1: verdadera.
0: Verdadera, una uh-huh. gran frase. Es una gran verdad. Bueno, muy bien, ponga la
1: justifíquela,
0: y
1: seguro.
0: Ponga el capítulo y el versículo. Entonces lo arreglás directamente, porque eso es aprender a refutar. Ahora, cuando nosotros empezamos a ver esto de lo que es la, lo que Pablo está diciendo acá con este imperativo, por favor, quiero que me digan ustedes qué es lo que están sabiendo. Uh-huh. Tenemos una costumbre de decir, yo lo sé para mí, pero no sé cómo explicarlo.
1: Sí, sí, se escucha mucho.
0: Muchísimo. Mm. Yo lo sé para mí. Héctor, yo lo tengo claro, yo lo sé para mí, pero no sé cómo explicarlo. ¿Sabes lo que digo yo? Digo, bueno, muy bien. No se lo expliques a nadie, pero decilo en voz alta para vos.
1: Ah.
0: Ya que lo sabe para él,
1: claro,
0: que él se lo esté explicando a sí mismo, pero en voz alta. Mm. Inclusive yo digo, hace cuenta que yo no estoy, pero explícatelo. Y dice, bueno, es muy sencillo. Si alguien no puede explicar algo es porque todavía no lo sabe.
1: Entiendo.
0: Porque a mí cuando a veces me cuesta explicar ciertas verdades del griego, agarro el dry pen, el pizarrón, hago dibujito y todo el mundo dice, listo, ahora sí entendí. Si, quien tiene bien claro el asunto, buscás cualquier recurso
1: didáctico
0: para poder explicar lo que realmente lo sabes. Ahora, si no lo sabes, no se puede explicar.
1: No, no sale.
0: Y acá él está pidiendo, en un tono casi irónico, está pidiendo que por favor que le digan a Pablo si alguien conoce la ley. Evidentemente iban a empezar a decir, bueno, lo sé para mí, pero no sé cómo explicarlo. Bueno, lo importante es que para el programa que viene vamos a estar mirando, analizando
1: la alegoría.
0: La alegoría del versículo 21, cómo comienza, y ya en el 22, la gran alegoría de Sara y Agar, que no van a ser ahora nombres propios. Van a ser montes, el monte de Sión y el monte Sinaí.
1: Ah,
0: o sea, los nombres propios, uh-huh, nombres propios de dos mujeres, no van a ser más nombres propios de dos mujeres, van a ser dos montes.
1: Dos montes.
0: Uh-huh. Bien, pero eso lo vamos a ver el programa que viene. Ahora, terminar diciendo que realmente, realmente debemos volver a la palabra de Dios, debemos tener bien claro los preceptos bíblicos, debemos poder refutar bíblicamente qué es verdad y qué es mentira, qué es lo que no pueden hacer ellos a partir de este momento. Así que, querido amigo, sigamos buscando la buena presencia del Señor y sigamos comunicando estas grandes virtudes del Señor Jesucristo a todo aquel que pueda escuchar. Así que Dios le bendiga muy ricamente.
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1: Simón ha contado cómo Dios visitó por primera vez a los gentiles para tomar de ellos pueblo para su nombre, Hechos 15:14. Resulta prácticamente imposible ser exagerado respecto del lugar central que ocupa la fama de Dios a la hora de incentivar a la iglesia en su misión. Cuando el mundo de Pedro quedó de cabeza por la visión de los animales impuros que relata Hechos 10 y por la lección que Dios le dio acerca de evangelizar tanto a gentiles como a judíos, él regresó a Jerusalén y le dijo a los apóstoles que todo esto se debía al celo de Dios por su nombre. Lo sabemos porque Jacobo resumió el discurso de Pedro en estas palabras: «Varones hermanos, oídme. Simón ha contado cómo Dios visitó por primera vez a los gentiles para tomar de ellos pueblo para su nombre». Hechos 15:14. No es de extrañarse que Pedro haya dicho que el propósito de Dios era reunir un pueblo para su nombre, ya que algunos años antes Jesús había tocado el corazón de Pedro, dándole una lección inolvidable. Recordamos la escena en la que, luego de que un joven rico se alejara de Jesús y se negara a seguirlo, Pedro le dijo a Jesús: «He aquí, nosotros, a diferencia de este joven rico, lo hemos dejado todo y te hemos seguido. ¿Qué pues recibiremos?» Mateo 19:27. Jesús le respondió con una leve reprensión, con la que en efecto intentaba advertir que no existe sacrificio supremo para quienes viven por el nombre del Hijo del Hombre. Y todo el que haya dejado casas, o hermanos o hermanas, o padre o madre, o hijos o tierras, por mi nombre, recibirá 100 veces más y heredará la vida eterna. Mateo 19:29. La verdad es clara. Dios está persiguiendo con gozo omnipotente el propósito mundial de reunir de toda tribu, lengua y nación un pueblo para su nombre. Apocalipsis 5:9 y 7:9. Él tiene un entusiasmo inagotable porque su fama se ha difundido entre las naciones. Por lo tanto, cuando nuestros sentimientos entran en armonía con los suyos y por causa de su nombre, renunciamos a ir en pos de los placeres mundanos y nos unimos a Él en su propósito global. El compromiso omnipotente de Dios por su nombre nos invade y no podemos salir perdiendo, a pesar de que podamos atravesar muchas tribulaciones. Hechos 9:16 y Romanos 8:35 al 39.
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1: Juan capítulo 14, versículo 3. Y si me voy y preparo un lugar para vosotros, vendré otra vez y os tomaré conmigo, para que donde yo estoy, allí estéis también vosotros. 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

eco de aquellas palabras cortas y cortantes, breve e importantes, que sean uno, uno. Pregunté. Me miró fijo, serio, sin titubeos, sin parpadear. Respondió: uno. Que sean uno. Uno. Un solo cuerpo, ligado directamente a Cristo como cabeza. Y aunque por mucho este cuerpo ha parecido estar con anestesia e inercia, esta hora es del Señor. Y descanso en saber que Él termina lo que comienza. Despierta a los que duermen. Aborrece el pecado. Vomita los tibios. Si los hijos de desobediencia no juegan a ser de las tinieblas, ¿qué te hace pensar que nosotros, los hijos de Dios, seguiremos jugando a ser iglesia? Las puertas del Hades no prevalecen. Retrocedan. Y ese retrocedan no es para la gente. Retrocedan. Sí.